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0: Vamos con la información del sorteo nocturno de Quiniela y Tómbolas del viernes 11 de septiembre del 2026.
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0: A la cabeza el 289-289-289, segundo 468-468-468, tercero 186-186-186, cuarto 130-130-130, quinto 709-709-709, sexto 895-895-895, séptimo 054-054-054, octavo 643-643-643, noveno 057-057-057, décimo 262-262-262.
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0: Décimo primero 180-180-180, décimo segundo 093-093-093, décimo tercero 413-413-413, décimo cuarto 306-306-306, décimo quinto 400.

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2: ZSM les informa la temperatura.
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4: La temperatura, 13 grados.
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La banda nunca te va a abandonar y es por eso que acá estamos en la última edición de esta semana. Hoy viernes 11 de septiembre del año 2026, cerrando una nueva semana y bueno, palpitando ya en la previa de un fin de semana que se viene con todo el fútbol. Se viene con el Tacuarembó Fútbol Club que ya está en la capital de nuestra república, ya está concentrando en Montevideo para enfrentar mañana al mediodía a Uruguay Montevideo en el Parque ANCAP. Pero vamos por partes, como diría Jack el Destripador, ya que primero vamos a estar hablando de la Superliga de Tacuarembó, donde en esta fecha tiene varios partidos fuertes, entre ellos un nuevo clásico moderno entre los dos clubes que más se han repartido los títulos en el actual siglo, en el siglo XXI, Wanderers Estudiantes y Wanderers, que vienen lucha a lucha, ojo por ojo, diente por diente, como se dice por ahí, en lo que es el liderazgo de esta Superliga, ya que ambos equipos llegan a este partido, llegan a un nuevo clásico moderno con 19 puntos ambos equipos. También vamos a estar hablando del campeonato sub-20, ya que en el día de ayer se jugó la etapa número 6. También vamos a estar hablando del campeonato sub-18, que el día domingo va a tener el comienzo de una nueva fecha, precisamente también la sexta fecha de el campeonato sub-18. También vamos a estar hablando de las selecciones juveniles sub-14 y sub-16 de Tacuarembó, que en el día domingo viajan a Rivera.

0: Para enfrentarse al conjunto celeste fronterizo en un nuevo clásico del norte, además también de las formativas del Tacuarembó Fútbol Club, del plantel principal, además también de la segunda edición profesional, donde ya se está jugando un partido en el Parque Palermo entre Miramar, Misiones y Oriental de La Paz, donde sorprendentemente gana Miramar por 1-0 al conjunto de Oriental. Gravísimo error en el gol de Miramar, donde bueno, allí los jugadores de Oriental salieron jugando rastrero con la pelota, dan un pase atrás al arquero, error garrafal, y aparece el delantero de Miramar Misiones, Bruno Abate, para abrir el marcador y poner al conjunto de Miramar por 1-0. Evidentemente este resultado no le sirve para nada a Tacuarembó Fútbol Club, pero actualmente van casi 36 minutos de juego y aún falta rato todavía en el Parque Palermo. Vamos a seguir observando este partido. También vamos a estar hablando de Montevideo City Torque, quien ayer finalmente cayó por 2-0 en la altura en Cusco, Perú, por la Copa Sudamericana frente a Cienciano. Y también vamos a estar hablando del torneo Clausura, que se viene una nueva fecha este fin de semana. Nacional que va a estar jugando mañana por la tarde en el Parque Viera frente a Wanderers, y Peñarol que va a estar jugando el día domingo en el Estadio Centenario sin su público frente al conjunto de Albion, debido a bueno los incidentes ocurridos en el día del clásico, donde bueno ya sabemos todo lo que pasó, y además también las sanciones que recibió Peñarol, que ya en la recta final de este fin de esta semana, en la mitad de la semana, perdón, ya se dieron a conocer conocer las sanciones para Peñarol, las cuales bueno son 4 partidos afuera de su escenario, afuera del campeón del siglo, además también 4 partidos en los que no va a poder llevar público cuando sea local, y bueno la multa de 150 unidades reajustables. Pero ahora sí vamos a echar a andar la edición del día de hoy, donde bueno nuestro compañero Álvaro Gol, Álvaro Gil, no está el día de hoy con nosotros aquí. Digo que bueno, comenzó ahora los trámites, comenzó el curso para comenzar la licencia A, para poder seguir siendo entrenador y seguir ganando títulos a niveles de entrenador, dirigiendo no los partidos. Y a quien tenemos es San Cristian Moreira, controlando la parte técnica, de operador que nunca nos deja tirados. ¿Cómo te va, Cristian? Un gusto en saludarte. Muy, pero muy buenas noches.
1: ¿Qué tal? Buenas noches, Santiago, y audiencia de Radio Zorrilla.
0: Impecable, Cristian, como siempre, controlando técnicamente las perillas técnicas. Y ahora sí, vamos a echar a andar la edición del día de hoy, hablando de la Superliga, ya que la octava fecha va a iniciar el día de mañana, sábado 12 de septiembre, jugando en el Goyenola a partir de las 18 horas, Peñarol y Central Español. Luego a las 20 horas van a jugar Cerrito y La Sexta. Luego el día domingo 13 de septiembre en el Dardo López, 14:30 horas Diego Lama, Santiago Emanuel, 16:30 horas Fialux ante Centenario, y antes en el Vicente Arina Arena de Tambores, 15:30 horas el conjunto de Tambores Fénix va a estar recibiendo a Ferrocarril. Partidazo, ya que ambos llegan con el mismo puntaje. Y luego también el mismo día en el Estadio Raúl Goyenola a las 18 horas Progreso ante Sudamérica de Cortina. Partidazo también, ambos equipos que llegan también con el mismo puntaje. Y después, como diría nuestro compañero Álvaro Gola, Álvaro Gil, el plato fuerte, ya que a las 20 horas se viene el clásico moderno entre Estudiantes y Wanderers, partido que vamos a estar transmitiendo evidentemente con la previa de Zorrilla arrancando el día domingo a las 19 horas. ¿Y qué te parece, Cristian, si escuchamos uno de los audios que nos dejó nuestro compañero Álvaro Gola, Álvaro Gil, para esta noche?
2: Hola, hola, ¿qué tal, amigos? Qué gusto en saludarlos y bueno, estar compartiendo una nueva edición de Contra el Alambrado, donde le agradecemos muchísimo a Santiago Cuello de Vita, que conjuntamente con Cristian Moreira están al frente del programa en esta noche, producto de que nosotros a esta hora estamos realizando lo que es el curso de técnico en la licencia A, y bueno, se nos imposibilitaba estar en vivo en Estudios Centrales. Bueno, mañana comienza la octava fecha de la Superliga local, juegan 18 horas Peñarol y Central en el Goyenola, un Peñarol que le ha faltado gol, que no ha podido ganar ante un elenco de Central que se hizo fuerte en su cancha, ganó partidos importantes, y es que viene de una contundente victoria ante Aba Manuel. Yo creo que, al elenco de la calle Manuel Freire mañana le puede costar un poquito más de lo que fue el partido con Aba Manuel, pero para mí tiene un cierto favoritismo en este encuentro, teniendo en cuenta el mal momento que atraviesa el equipo aurinegro, y que no va a ser fácil salir de esta situación, y bueno.

0: mientras no se logre conseguir un buen acompañante en ataque para el caco Carlos Morales, va a ser bravo para el equipo aurinegro. Y creemos que el conjunto de Central, pues, insisto, leve favorito en este partido. Después, también en el Estadio Goyenola, la juegan a las 20, el próximo sábado, Cerrito y la Sexta, un Cerrito que ha ido de más a menos, que ha bajado notoriamente su nivel, y un Bernal que está haciendo una brillante campaña, que viene entonado después de ganarle bien a Centenario, le ganó bien. Yo creo que acá el conjunto del barrio Bellavista es pleno favorito para este encuentro. Después el domingo, en el Dado López, 14:30, Diego Lama y Abba Manuel. El elenco del estadio viene un resonante triunfo en la fecha pasada, justamente ante Cerrito. Puja por meterse entre los 8 mejores y enfrenta a un Abba Manuel que le ha costado muchísimo ser competitivo. Lo puede ayudar al conjunto religioso el jugar en un estadio de dimensiones reducidas, donde todo así se empareja, pero de todas maneras creemos que es una buena oportunidad para que los dirigidos por Gastón Pintos vuelvan a sumar de a tres y continúen con la ilusión de poder llegar a la Copa de Oro. Después también el Dardo, el próximo domingo, 16:30, Felux y Centenario. Bueno, más allá de que ratificamos plenamente lo que decíamos recién, de que en dicho escenario todo partido se empareja, pero Felux no ha sumado un solo punto. Ha tenido dificultades en lo físico, es un equipo que se cae en los segundos tiempos, enfrenta a un Centenario que tiene un buen poderío, que seguramente va a jugar la Copa de Oro, y bueno, creemos que acá el favorito es el elenco azul y blanco. Después también el domingo 15:30 la Vicente Arguiñarena, Tambores Fénix y Ferrocarril. El Albioleta se ha hecho fuerte en su cancha con el empuje de su hinchada. Ante un equipo de Ferrocarril que ha sido irregular, que de todas maneras hizo un buen partido a Estudiantes, pero bueno, definitivamente terminó perdiendo. Yo creo que por ser local, por conocer el escenario a fondo, el elenco del Violeta tiene un leve favoritismo en este partido, pero le va a costar, ¿no? Ferrocarril seguramente buscará traerse algo para seguir también con la ilusión de poder llegar a la Copa de Oro. Y luego, bueno, en el Goyenola va 18 horas, Progreso ante Sudamérica de Cortina, más allá de que el elenco naranja viene realizando una muy buena campaña, que en la jornada de ayer dialogábamos con su técnico Mario Castillo, que está muy conforme. Progreso, si juega como jugó el segundo tiempo con Wander, donde mereció al menos empatar, robó posibilidades muy claras y entre ellas nada más ni nada menos que un penal. Si Progreso juega así, tiene grandes posibilidades de ganarle al elenco Buzón. Pero igualmente le va a costar, porque Sudamérica tiene un delantero movedizo como Alberico Pereira, tiene también futbolistas que se proyectan al ataque con criterio, como el caso del Cartagena, pero para mí acá tiene un leve favoritismo en el conjunto gaucho. Y después a las 20, bueno, Estudiantes y Wander, partido que transmitiremos. La previa de Sorrilla va a comenzar de las 19 horas. Wander tiene un muy buen equipo, no en vano está en la cima de la tabla, tiene el jugador de las formativas que poseen en muy buenas condiciones. Además, los jugadores de Wander siempre juegan con un plus, le ponen mucha altitud y sobre todo en estos partidos frente al equipo de la media y media, el tricampeón local. Pero bueno, en cuanto a recambio, a poderío, creemos que Estudiantes tiene más y eso es lo que puede inclinar la balanza a favor de la media y media. Pero el año pasado también Estudiantes tenía un plantel muy rico y de 4 partidos que disputaron, 1 empataron, 2 ganó Wander y la media y media solamente pudo en los 90 minutos vencer al equipo de la Avenida Oliver en el partido de la primera rueda. Por lo cual, un partido ciertamente parejo y bueno, tiene más poderío un plantel más largo Estudiantes, pero Wander siempre le ha complicado la vida a la media y media, ha sido el gran rival que ha tenido el conjunto de la calle Rivera en la puja por los títulos de aquí de nuestro medio prácticamente en todo este siglo. Bueno, veremos qué es lo que pasa con esta etapa que se va a jugar entre el sábado y el domingo y que ya puede ir marcando el camino para lo que va a ser la resolución por los puestos de Copa de Oro, porque después de esta fecha van a quedar solamente 5 jornadas para culminar esta fase regular y ya después ir metiéndonos de lleno en los playoffs y también en lo que será la Copa de Plata. En un ratito la seguimos con Tacuarembó Fútbol Club.
1: Ahí escuchamos, ahí sintonizábamos el audio de nuestro compañero Álvaro Gola, Álvaro Gil, opinando de los respectivos partidos.

0: partidos, haciendo un análisis y una opinión formal de los partidos que se vienen en esta octava fecha de la Superliga, donde el día domingo hay todo el sabor. Está todo picante con los partidos que van a haber. Digo que los tres partidos son equipos que tienen el mismo puntaje. En los tres partidos, los seis equipos que se van a enfrentar tienen el mismo puntaje y son duelos directos por la Copa de Oro. Así que, bueno, vamos a esperar el día domingo a ver qué pasa, sobre todo en el último partido, donde, como se suele decir, lo mejor para lo último. Y, bueno, está el partido entre Estudiantes y Wanderers, donde la verdad ahí va... bueno, vamos a ver qué va a acontecer, pero lo mejor para el final, ahora sí, corregimos la frase, lo mejor para el final con un nuevo clásico moderno entre galenos y bohemios a partir de las 20 horas en el estadio Raúl Saturnino Goyenola. Y ahora seguimos hablando de lo local, pero nos vamos al sector de juveniles, ya que vamos a hablar de lo ocurrido en el día de ayer en una nueva fecha del campeonato sub-20, precisamente en la fecha número 6 de este certamen, donde ocurrieron los siguientes resultados. Wanderers derrotó 1-0 a Centenario. Progreso se quedó con el clásico del barrio La Palma tras derrotar a Cerrito por 2-0 en el estadio César Jax. Y después, Estudiantes ganó, gustó y goleó tras vencer a Fialux por 8-1. Y después en un partidazo, Diego Lamas derrotó 3-2 a Sudamérica de Cortina. Tuvo fecha libre en esta etapa Tambores Fénix. Y la tabla de posiciones en el torneo clausura indica que Progreso es el único líder con 16 unidades. Luego Wanderers 15, Estudiantes 12, Centenario 7, Tambores Fénix y Cerrito 6. Diego Lamas y Fialux 3 y Sudamérica de Cortina no tiene unidades. Luego en la tabla anual, Progreso también es el líder en esta tabla con 34 unidades. Wanderers 33, Estudiantes 32, Tambores Fénix 17, Cerrito 16, Diego Lamas 12, Fialux 7 y en esta tabla tampoco tiene unidades el equipo de Sudamérica de Cortina. Y ahora nos centramos en casacas rojiblancas, ya que nos vamos a centrar en las selecciones juveniles sub-14 y sub-16 de Tacuarembó, quienes van a estar jugando un nuevo clásico del norte frente a Rivera en el estadio Atilio Paiva Olivera el día domingo 13 de septiembre. Vamos a comenzar con sub-14, que va a jugar a las 18 horas en el estadio Atilio Paiva Olivera. El árbitro principal de este partido es Carlos Marcio Ramis de Artigas. Albaño Machado, también artiguense, será el primer árbitro asistente. Y Alejandra Teresita La Torre de Bella Unión será la segunda asistente. Luego en el otro partido de este grupo, el cual va mañana a las 14 horas en el Estadio Maro de Oriozuela, van a jugar Paso de los Toros y San Gregorio de Polanco. El árbitro principal de este partido es José Morosoles de Florida. El primer asistente es Jaime Lanz y el segundo árbitro asistente es Fernando Martínez de Florida. Cuando lo acaba de empatar Oriental de La Paz a los 48 minutos del primer tiempo, en tiempo adicional agregaron 5, ya van 3 minutos y medio casi jugados. Y ahora en el Palermo están 1-1 Oriental de La Paz y Miramar Misiones. Pero ahora nos centramos en sub-16, ya que Paso de los Toros va a jugar a la hora 16:15 en el Omar Odriozola. Y después se van a jugar, donde el árbitro principal del partido es Fernando Martínez de Florida. Jaime Lanz, primer asistente, y segundo asistente José Morosoles. Luego Tacuarembó va a jugar a las 20:15 en el estadio Atilio Paiva Olivera en sub-16, donde Alejandra Teresita La Torre de Bella Unión es la árbitra principal de este partido, acompañada por los asistentes Albaño Machado y Carlos Ramis de Artigas, donde el número 10 de Oriental, el gol que hizo fue impresionante, un gran gol de tiro libre, y es muy probable que se vayan al descanso empatando 1-1 Oriental y Miramar Misiones. Y nosotros, ¿a dónde nos vamos? Vamos a ir a la primera tanda del programa, por favor, Cristian, para cumplir con los compromisos. Y ya retornamos con más Contra el Alambrado, porque ahora nos metemos en casacas vamos a seguir en casacas rojiblancas, pero ahora con el profesionalismo.
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4: Retornamos a Contra el Alambrado, donde nos había quedado pendientes los partidos de la categoría sub-18, donde se va a jugar la sexta etapa de esta categoría, y además un partido pendiente por la tercera fecha. Por la sexta fecha, el día domingo 13 de septiembre, en el Faustino López a la hora 10, van a jugar Progreso y Centenario. Luego a la hora 12 van a jugar Cerrito y Fialux. Y en el Waldemar Burgos a la hora 10 van a jugar Central y Ferrocarril. Y el día martes 15 de septiembre, un partido pendiente por la tercera fecha, donde en el César Jacks a las 19 horas van a jugar Centenario y Ferrocarril. Y a la hora 21 van a jugar por la sexta fecha, la sexta y Wanderers. Y ahora sí, nos metemos de lleno en el Tacuarembó Fútbol Club con los partidos que va a disputar las formativas del conjunto rojiblanco frente a Miramar Misiones, ya que el día de mañana en el Complejo Martínez Pozzi van a jugar a la hora 9, cuarta división, y quinta división va a jugar a la hora 11, y luego el día domingo 13 en el Charrúa a la hora 9, sub-16, a la hora 11, sexta división, y a la hora 13, séptima división. Y ahora sí nos metemos lleno en el plantel principal, que ya está en la capital de nuestra república, ya está en Montevideo, para lo que va a ser el partido de mañana a la hora 12 del mediodía, en el Estadio Parque Ancap, visitando a Uruguay Montevideo, un Tacuarembó Fútbol Club que está prácticamente confirmado e iría de esta forma y manera.

Arco para Andrés Zamudio en el fondo. Maximiliano Camargo, Federico Ferreira, Lucas López y Martín Marta. En la mitad de la cancha donde está la novedad. En el medio se mantendría Esteban de Lima y Ayrton Castro. Y los acompañaría nada más y nada.

0: menos que Manuel Monseglio. Luego en la mitad de la cancha, bueno, un poco más adelantado, estará el colombiano Nicolás González. Y arriba Pablo López conjuntamente con el brasileño Lucao. El 11 de Bernardo Giordano para enfrentar mañana al Celeste de Pueblo Victoria.
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0: Y bueno, ahora para seguir hablando de Tacuarembó Fútbol Club, vamos a ir nuevamente con nuestro compañero Álvaro Gol, Álvaro Gil, quien nos dejó otro audio más, y esta vez será hablando y opinando y analizando formalmente sobre el partido de Tacuarembó Fútbol Club mañana en el Pueblo Victoria.
2: Bueno, en cuanto a este partido entre Tacuarembó y el equipo de Uruguay Montevideo, bueno, Tacuarembó le ha costado generar chances claras. En su momento el equipo jugaba bien, pero no ganaba. Después, bueno, ganó algunos otros partidos sin un juego tan atildado. Pero bueno, en los últimos encuentros ha sido un equipo combativo, luchador, pero que le ha costado tremendamente generar posibilidades claras. Pero bueno, va a enfrentar a un elenco que no está dentro de lo más fuerte de la segunda división. Tacuarembó también, no en vano, está penúltimo y no es ni cerca de lo más fuerte. Pero un rival parejo, donde ya ahí el rojiblanco consiguió puntos en lo que fue su presentación en el torneo en competencia, y bueno, es una buena oportunidad en la medida que se junte González, con Pablo López, con el propio Monseglio, y generen posibilidades de poder ganar este partido, ¿no? Ojalá se le pudiera abrir el arco al brasileño Lucao, que realmente pivotea, juega de espaldas, y cuando está de frente, ¿no? Muchas veces no muestra ese egoísmo de goleador, ese hambre de querer anotar, que creo que es lo que le está faltando al futbolista brasileño, y bueno, lo manejaba el técnico Giordano en Deporte al Día, de que es una opción, de que Manuel Núñez lo acompañe a Lucao en algún momento del partido, sobre todo para ir a la segunda pelota, porque Lucao por el juego aéreo, bueno, y de espaldas al arco también, choca contra defensas férreos y generalmente gana el futbolista brasileño, pero bueno, muchas veces no hay quien cristalice la segunda pelota en algo productivo para el equipo rojiblanco. En la medida que Tacuarembó vuelva a ser combativo, como fue contra Oriental de La Paz, que no comete errores en la pelota quieta, nos ha costado tremendamente los tiros de esquina, nos han convertido sistemáticamente de córner. Bueno, en la medida que Tacuarembó eso pueda corregirlo y mejore en el juego, no es imposible ganar en la jornada de mañana, porque existimos un rival muy, muy, muy parejo con el conjunto tacuarembóense. Pero el tema es que Tacuarembó ha sido muy, muy regular, se sumerge en un pozo preocupante por segunda vez en la temporada, ya había salido la vez anterior, esperemos que ahora pueda salir, que pueda ganar mañana, que se tranquilicen las aguas. Y bueno, ilusionarse hoy por hoy con jugar la última parte del campeonato, con disputar los playoffs, y está muy lejos, ¿no? Está muy lejos. Capaz que si ganamos algún partido, bueno, podemos entrar a sacar cuenta para ver si hay alguna chance de disputar el campeonato reducido. Comparto plenamente lo que decía el técnico Bernardo Giordano, también el de Deportes al Día. Hay que dejarse de hablar de que, bueno, si corregimos esto, si hacemos lo otro, si mejoramos en aquel aspecto, y llevarlo a cabo, porque yo vengo acá y bueno, si mejoramos en el cubo aéreo, si mejoramos en la definición, y capaz que ganemos, pero hace rato que estamos así, y ya la gente entra a quedar un poco descreída, ya no acompaña tanto, y bueno, el equipo necesita imperiosamente la victoria, y ojalá que lo pueda lograr en este encuentro de la jornada de mañana, donde, bueno, por supuesto que allí va a estar nuestro compañero Dante Dini con su relato y el comentario del Lobo Jorge Ramos para lo que va a ser este el cotejo que se disputará en los accesos a Montevideo en el Parque Ancap. Ahora sí me voy despidiendo, le mando un fuerte abrazo, le reitero el agradecimiento a Cuello de Vita, que está al frente del programa, y bueno, nos reencontramos el domingo para el choque de Wander y Estudiantes, comenzando la previa de la ZSM a partir de las 19 horas. Muchas gracias y hasta la jornada dominical. Continúa el Cuello de Vita con el programa.
0: Ahí estaba el audio de nuestro compañero Álvaro Gol, Álvaro Gil, haciendo una opinión y un análisis formal de lo que se le viene al Tacuarembó Fútbol Club el día de mañana, donde obligatoriamente hay que ganar en Pueblo Victoria ante un rival que es bastante directo como Uruguay Montevideo, que tiene 25 unidades actualmente, y Tacuarembó está actualmente con 24 unidades. Hay que ganar sí o sí para

salir del fondo de la tabla y en estos instantes están en el entretiempo Oriental y Miramar Misiones, donde empatan 1-1 ambos equipos. Y bueno, esperemos que en el segundo tiempo pueda salir a ganar lo Oriental, ya que Miramar Misiones, momentáneamente un empate de Miramar Misiones le sirve a Tacuarembó Fútbol Club, pero si gana Miramar no le sirve para nada este resultado al Tacuarembó Fútbol Club. Y ya que estamos con la segunda edición profesional, vamos a dar la respectiva fecha con los demás partidos de esta etapa número 18 de la fase regular de la segunda edición profesional, que tiene este partido entre Oriental y Miramar Misiones. Y la fecha va a continuar mañana a la hora 12 en el Parque Ancap, jugando el Tacuarembó Fútbol Club frente a Uruguay Montevideo. Luego a la hora 15 también en el Palermo, Huracán de Paso de la Arena se enfrenta a Plaza Colonia. Luego a las 18 horas en el estadio Parque Artigas de Paysandú, el conjunto sanducero va a recibir a La Luz, partido fundamental ya que ambos equipos están luchando espada a espada con el tema del puntaje para salir del fondo de la tabla. Y luego a las 21 horas también en el Palermo juegan Colón y Rentistas. Luego el día domingo 13 de septiembre a la hora 12:30 en el Parque Saroldi, River Plate recibe al Centro Atlético Fénix. Y luego 15:30 horas en el Estadio Atenas, en la ciudad de San Carlos, el conjunto carolino va a cerrar esta fecha recibiendo a Cerrito. Y ahora vamos a continuar con el profesionalismo, pero ahora saltamos de nivel nacional a nivel internacional, ya que vamos a hablar del partido de Montevideo City Torque frente al conjunto de Cienciano, donde lamentablemente el conjunto citadino terminó cayendo por 2-0 ayer en la altura de Cusco, en Perú, aproximadamente 3.450 metros sobre el nivel del mar, en la altura donde sabemos perfectamente que hay que estar bravo para ir a jugar allá. No por algo Botafogo, que hace 2 años, en 2024, ganó la Copa Libertadores 2024, se comió 6 goles. 6 goles por parte de Cienciano allá en la altura de Perú. Así que Torque cayó por 2-0, pero fue como haber sacado el 5 de oro, Cristian. Con ese resultado, tan solo 2 goles, la serie está más que abierta para el conjunto de Montevideo City Torque, donde, bueno, el conjunto peruano se fue al descanso 2-0 con goles de Cristian Sousa y Maximiliano Mordarain. Y después el equipo de Marcelo Méndez mostró su mejor versión en el complemento, teniendo más la pelota y generando alguna que otra chance, pero terminó sufriendo sobre el cierre del partido. Y además también en el primer tiempo el equipo de Marcelo Méndez sufrió. El equipo de Cienciano en el primer tiempo fue completamente superior, y en el segundo tiempo se podría decir que también. Y además, si no fuera por la gran defensa que tiene el equipo que dirige técnicamente Marcelo Méndez y por el arquero experimentado Franco Tornacioli, sí, Montevideo City fue la razón por la cual Montevideo City Torque no recibió más de 2 goles. Una defensa sólida y un arquero experimentado bastante sólido. La verdad, la actuación defensiva de Montevideo City Torque y de Franco Tornacioli fue 10 sobre 10 en el puntaje. No se puede decir nada más. Y ahora Montevideo City Torque la próxima semana en el Centenario va a salir sí o sí a buscar la victoria. Debe de ganar por una diferencia de 3 goles, al menos para ganar en los 90 minutos. Y una diferencia de 2 goles si quiere llevar el partido a la tanda de penales. El conjunto de Torque además también puede ser superior acá en el Estadio Centenario, acá en Uruguay, en la capital de nuestra República, ya que sabemos perfectamente el potencial que tiene Montevideo City Torque, y por algo llegó hasta donde llegó en esta Copa Sudamericana, donde está siendo el equipo uruguayo revelación, y ya lo fue prácticamente con la gran actuación que tuvo en torneos internacionales, ya que los demás equipos, inclusive superando a los grandes, Nacional y Peñarol, Peñarol y Nacional, que quedaron afuera en fase de grupo de Copa Libertadores, y el conjunto tricolor se recibió un baile morboso, por así decirlo, frente a Tigre en la Copa Sudamericana. ¿Y qué te parece, Cristian, si nos vamos a la segunda tanda del programa de hoy y ya regresamos para el final de Contra el Alambrado, donde vamos a hablar
del torneo de clausura y los partidos que se vienen jugando Nacional mañana en el Parque Viera frente a Wanderers y Peñarol el domingo en el Centenario.

0: frente al conjunto de Albion.
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4: Retornamos a Contra el Alambrado, ya vamos con la fecha del torneo de clausura, pero... casi dos minutos del segundo tiempo y hay gol de Miramar Misiones traído del vestuario prácticamente del segundo tiempo. El futbolista Alexander González la manda a guardar y ahora Miramar Misiones vuelve a estar arriba en el marcador por 2-1 ante Oriental de La Paz. Resultado que, bueno, lo vamos a repetir nuevamente, no le sirve a Tacuarembó Fútbol Club y bueno, esperemos que Oriental al menos pueda empatarlo o al menos darlo vuelta, que nos dé una mano el conjunto paseño, porque así como está la cosa, este resultado no le sirve para nada a Tacuarembó Fútbol Club. Y bueno, ahora vamos con lo último, vamos con la fecha del torneo clausura, donde también se va a jugar la sexta etapa. Es impresionante, se jugó la sexta etapa de la sub-20, se va a jugar la sexta etapa del campeonato sub-18 acá en el fútbol local. Y ahora en el torneo clausura también se va a jugar la sexta etapa, que va de la siguiente manera. El día sábado 12 de septiembre mañana a la hora 13 en el Parque Roberto, Racing va a recibir a Boston River. Luego 16:30 horas en el Parque Viera, Nacional va a estar visitando a Wanderers. Luego a la hora

20 en el Estadio Villa de Melo. Cerro Largo va a estar recibiendo a Central Español. Luego el día domingo 13 de septiembre a la hora 10 en el Parque Paladino, Progreso recibe a Cerro en un partidazo por el tema del descenso. Un equipo de Cerro que de la mano de un criticado Alejandro Capucho quiere salir de la zona roja. Y después a la hora 13 en el Parque Artigas Pedrense, Juventud va a recibir a Danubio. Luego a la hora 16 en el Estadio Luis Francini, Defensor Sporting va a recibir a Deportivo Maldonado. Y a las 19 y 30 horas en el Estadio Centenario, Peñarol va a oficiar como local y sin su público, sin la parcialidad aurinegra, va a estar enfrentando al conjunto de Albion. Y el día lunes 14 de septiembre a las 19 horas en el Estadio Charrúa, partidazo, partido fundamental por la punta, por el liderazgo del torneo clausura, donde van a estar jugando en el Charrúa, repetimos, Montevideo City Torque y Liverpool. Qué calendario se le viene a Torque, que en el medio de la llave frente a Cienciano tenga que jugar frente al rival directo, al Liverpool de el experimentado Jorge Fossati, donde bueno, vamos a ver cómo va a plantear las cosas Marcelo Méndez, si va a poner un equipo suplente, si va a poner un equipo mixto, o como diría nuestro compañero Álvaro Gol, Álvaro Gil, toda la carne en el asador. Eso se va a ver el día lunes, que va a ser el entrenador Marcelo Méndez, porque la verdad el calendario que tiene es tremendo. Y nosotros llegamos a la edición final del día de hoy de Contra el Alambrado, hoy viernes 11 de septiembre. Le mandamos el saludo a los amigos María José García, a mi viejo Matías Cuello y al colega Renato Jeremías Guillama, atentos como siempre al programa, haciendo el aguante, como sería en un tono informal, se pusieron el A10 para escuchar el programa el día de hoy. Y bueno, mañana a la hora 11 arranca la previa del fútbol acá en Zorrilla, jugando Tacuarembó Fútbol Club frente a Uruguay Montevideo, el partido a las 12 en el Parque Encap. La previa Zorrilla arranca a las 11 y el domingo nos reencontramos, nos reencontramos el día domingo a partir de las 19 horas para la previa de un nuevo clásico moderno correspondiente a la octava fecha de la Superliga entre Estudiantes y Wanderers, el partido a las 20. Y el lunes acá en esta misma mesa le vamos a llevar a cabo la primera edición semanal de Contra el Alambrado el día lunes 14 de septiembre. Y después, y bueno, que tengan todos los oyentes muy pero muy buenas noches y que vivan un muy buen fin de semana plagado a puro fútbol.

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1: La temperatura, 13 grados.
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2: Las 22 horas y 25 minutos.
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3: Las 23 horas y 25 minutos.

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1: La temperatura, 10 grados.
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1: Vamos cantar.

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Juan, con ojos intranquilos desde abajo la miraba, mientras yo le calculaba 250 kilos. Observaba su derroche de equilibrio sin sostén, amacándose al vaivén de los bandazos del coche, y al querer prenderse un broche que en el pecho se le abrió, en cuanto se descuidó en una curva cerrada, se volvió y cayó sentada sobre Juan Moreira y yo. Por el grito que pegó mi perro bajo la gorda, sintiendo una rabia sorda, yo dije: ¡lo reventó! Menos mal que le cayó de refilón la maldita. 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

lo convierta en torta frita. 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

de oro la flauta del zorzal del parque, y es su dulzura bendición del ámbito, y no hay rincón soleado que nos ofrezca contra luz y color, flor y descanso. 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

Tartamudeando le decía media lengua: ¿sabe, señor, lo que pasa? Está muy grave mi nena. Mira el doctor, ¿dónde está? Pero hasta allí, ¿cómo llega? En eso dice el moreno: no está muerto quien pelea. Lo único que le pido que me la den desenvuelta. Ya ven que el diablo anda suelto, pero que Dios me proteja. Voy a cruzar con...

Un tordillo jamás desmereció la leyenda cuando llegaron al medio remolinos de tragedia. Querían sacar del brazo aquella flor de inocencia que apretada sobre un hombro y acostada en la derecha parecía un escapamiento.

que la mano de Dios le había encendido una estrella. Allí se la dio el doctor, palmeó el bingo en la paleta y le dijo: bueno, hermano, está el medio, esta promesa. Ahora descanse un ratito, le voy a exigir otra fuerza. A las 2 horas y media estaba el negro de vuelta, con la chiquita en los brazos y cumplida su promesa. Por lo que dijo el papá: si ha ganado esta carrera, ¿y usted cuánto va a cobrar? Yo ni las gracias siquiera. Cuando hago de estas gauchadas nunca exijo recompensa, pero sí voy a reprocharle para aliviar mi conciencia de que hace unos cuantos años...

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1: Ave María Purísima,
2: sin pecado concebida. Rezamos el Santo Rosario de Misterios Gozosos, pedimos por la conversión de los pecadores y por las almas del purgatorio.
3: En el nombre del Padre, y del Hijo, y del Espíritu Santo.
4: Amén.
3: Gloria al Padre, y al Hijo, y al Espíritu Santo.
4: Como era en el principio, ahora y siempre, por los siglos de los siglos. Amén.
3: Dios te salve María, hija de Dios Padre.
4: Dios te salve María, madre de Dios Hijo.
3: Dios te salve María, esposa del Espíritu Santo.
4: Dios te salve María, templo y sagrario de la Santísima Trinidad.
3: Primer misterio, la Anunciación del Ángel a María. Padre nuestro que estás en el cielo, santificado sea tu nombre. Venga a nosotros tu reino. Hágase tu voluntad en la tierra como en el cielo.
4: Danos hoy nuestro pan de cada día, perdona nuestras ofensas, como también nosotros perdonamos a los que nos ofenden. No nos dejes caer en la tentación y líbranos del mal. Amén.
3: Dios te salve María, llena eres de gracia, el Señor es contigo. Bendita tú eres entre todas las mujeres y bendito es el fruto de tu vientre Jesús.
4: Santa María, Madre de Dios, ruega por nosotros pecadores, ahora y en la hora de nuestra muerte. Amén.
3: Dios te salve María, llena eres de gracia, el Señor es contigo, bendita tú eres entre todas las mujeres, y bendito es el fruto de tu vientre Jesús.
4: Santa María, Madre de Dios, ruega por nosotros pecadores, ahora y en la hora de nuestra muerte. Amén.
3: Dios te salve María, llena eres de gracia, el Señor es contigo, bendita tú eres entre todas las mujeres, y bendito es el fruto de tu vientre, Jesús.
4: Santa María, Madre de Dios, ruega por nosotros pecadores, ahora y en la hora de nuestra muerte. Amén.
3: Dios te salve, María, llena eres de gracia, el Señor es contigo. Bendita tú eres entre todas las mujeres, y bendito es el fruto de tu vientre, Jesús.
4: Santa María, Madre de Dios, ruega por nosotros pecadores, ahora y en la hora de nuestra muerte. Amén.
3: Dios te salve María, llena eres de gracia, el Señor es contigo, bendita tú eres entre todas las mujeres, y bendito es el fruto de tu vientre Jesús.
4: Santa María, Madre de Dios, ruega por nosotros pecadores, ahora y en la hora de nuestra muerte. Amén.
3: Dios te salve María, llena eres de gracia, el Señor es contigo, bendita tú eres entre todas las mujeres, y bendito es el fruto de tu vientre, Jesús.
4: Santa María, Madre de Dios, ruega por nosotros pecadores, ahora y en la hora de nuestra muerte. Amén.
3: Dios te salve María, llena eres de gracia, el Señor es contigo. Bendita tú eres entre todas las mujeres, y bendito es el fruto de tu vientre, Jesús.
4: Santa María, Madre de Dios, ruega por nosotros pecadores, ahora y en la hora de nuestra muerte. Amén.
3: Dios te salve María, llena eres de gracia, el Señor es contigo. Bendita tú eres entre todas las mujeres, y bendito es el fruto de tu vientre, Jesús.
4: Santa María, Madre de Dios,

0: ruega por nosotros pecadores, ahora y en la hora de nuestra muerte. Amén.
1: Dios te salve María, llena eres de gracia, el Señor es contigo, bendita tú eres entre todas las mujeres, y bendito es el fruto de tu vientre Jesús.
0: Santa María, Madre de Dios, ruega por nosotros pecadores, ahora y en la hora de nuestra muerte. Amén.
1: Dios te salve María, llena eres de gracia, el Señor es contigo, bendita tú eres entre todas las mujeres, y bendito es el fruto de tu vientre Jesús.
0: Santa María, Madre de Dios, ruega por nosotros pecadores, ahora y en la hora de nuestra muerte. Amén.
1: Gloria al Padre, y al Hijo, y al Espíritu Santo.
0: Como era en el principio, ahora y siempre, por los siglos de los siglos. Amén.
1: Dios te salve María, hija de Dios Padre.
0: Dios te salve María, Madre de Dios Hijo.
1: Dios te salve María, esposa del Espíritu Santo.
0: Dios te salve María, templo y sagrario de la Santísima Trinidad.
1: Segundo misterio, la visitación de la Virgen María a su prima Santa Isabel.
0: Padre nuestro que estás en el cielo, santificado sea tu nombre. Venga a nosotros tu reino. Hágase tu voluntad en la tierra como en el cielo.
1: Danos hoy nuestro pan de cada día. Perdona nuestras ofensas, como también nosotros perdonamos a los que nos ofenden. No nos dejes caer en la tentación y líbranos del mal. Amén.
0: Dios te salve María, llena eres de gracia, el Señor es contigo. Bendita tú eres entre todas las mujeres, y bendito es el fruto de tu vientre, Jesús.
1: Santa María, Madre de Dios, ruega por nosotros pecadores, ahora y en la hora de nuestra muerte. Amén.
0: Dios te salve María, llena eres de gracia, el Señor es contigo. Bendita tú eres entre todas las mujeres, y bendito es el fruto de tu vientre, Jesús.
1: Santa María, Madre de Dios, ruega por nosotros pecadores, ahora y en la hora de nuestra muerte. Amén.
0: Dios te salve María, llena eres de gracia, el Señor es contigo. Bendita tú eres entre todas las mujeres, y bendito es el fruto de tu vientre Jesús.
1: Santa María, Madre de Dios, ruega por nosotros pecadores, ahora y en la hora de nuestra muerte. Amén.
0: Dios te salve María, llena eres de gracia, el Señor es contigo. Bendita tú eres entre todas las mujeres, y bendito es el fruto de tu vientre Jesús.
1: Santa María, Madre de Dios, ruega por nosotros pecadores, ahora y en la hora de nuestra muerte. Amén.
0: Dios te salve María, llena eres de gracia, el Señor es contigo. Bendita tú eres entre todas las mujeres, y bendito es el fruto de tu vientre Jesús.
1: Santa María, Madre de Dios, ruega por nosotros pecadores, ahora y en la hora de nuestra muerte. Amén.
0: Dios te salve María, llena eres de gracia, el Señor es contigo. Bendita tú eres entre todas las mujeres, y bendito es el fruto de tu vientre Jesús.
1: Santa María, Madre de Dios, ruega por nosotros pecadores, ahora y en la hora de nuestra muerte. Amén.
0: Dios te salve María, llena eres de gracia, el Señor es contigo. Bendita tú eres entre todas las mujeres, y bendito es el fruto de tu vientre, Jesús.
1: Santa María, Madre de Dios, ruega por nosotros pecadores, ahora y en la hora de nuestra muerte. Amén.
0: Dios te salve María, llena eres de gracia, el Señor es contigo. Bendita tú eres entre todas las mujeres, y bendito es el fruto de tu vientre, Jesús.
1: Santa María, Madre de Dios, ruega por nosotros pecadores, ahora y en la hora de nuestra muerte. Amén.
0: Dios te salve María, llena eres de gracia, el Señor es contigo. Bendita tú eres entre todas las mujeres, y bendito es el fruto de tu vientre Jesús.
1: Santa María, Madre de Dios, ruega por nosotros pecadores, ahora y en la hora de nuestra muerte. Amén.
0: Dios te salve María, llena eres de gracia, el Señor es contigo. Bendita tú eres entre todas las mujeres, y bendito es el fruto de tu vientre Jesús.
1: Gloria. Santa María, Madre de Dios, ruega por nosotros pecadores, ahora y en la hora de nuestra muerte. Amén.
0: Gloria al Padre, y al Hijo, y al Espíritu Santo.
1: Como era en el principio, ahora y siempre, por los siglos de los siglos. Amén. Dios te salve María, hija de Dios Padre.
0: Dios te salve María, Madre de Dios Hijo.
1: Dios te salve María, esposa del Espíritu Santo.
0: Dios te salve María, templo y sagrario de la Santísima Trinidad.
1: Tercer misterio, el nacimiento del Hijo de Dios en Belén. Padre nuestro que estás en el cielo, santificado sea tu nombre. Venga a nosotros tu reino. Hágase tu voluntad en la tierra como en el cielo.
0: Danos hoy nuestro pan de cada día, perdona nuestras ofensas, como también nosotros perdonamos a los que nos ofenden. No nos dejes caer en la tentación, y líbranos del mal. Amén.
1: Dios te salve María, llena eres de gracia, el Señor es contigo. Bendita tú eres entre todas las mujeres, y bendito es el fruto de tu vientre Jesús.
0: Santa María, Madre de Dios, ruega por nosotros pecadores, ahora y en la hora de nuestra muerte.

0: nuestra muerte. Amén.
1: Dios te salve María, llena eres de gracia, el Señor es contigo, bendita tú eres entre todas las mujeres y bendito es el fruto de tu vientre Jesús.
0: Santa María, Madre de Dios, ruega por nosotros pecadores, ahora y en la hora de nuestra muerte. Amén.
1: Dios te salve María, llena eres de gracia, el Señor es contigo, bendita tú eres entre todas las mujeres y bendito es el fruto de tu vientre Jesús.
0: Santa María, Madre de Dios, ruega por nosotros pecadores, ahora y en la hora de nuestra muerte. Amén.
1: Dios te salve María, llena eres de gracia, el Señor es contigo, bendita tú eres entre todas las mujeres y bendito es el fruto de tu vientre Jesús.
0: Santa María, Madre de Dios, ruega por nosotros pecadores, ahora y en la hora de nuestra muerte. Amén.
1: Dios te salve María, llena eres de gracia, el Señor es contigo, bendita tú eres entre todas las mujeres y bendito es el fruto de tu vientre Jesús.
0: Santa María, Madre de Dios, ruega por nosotros pecadores, ahora y en la hora de nuestra muerte. Amén.
1: Dios te salve María, llena eres de gracia, el Señor es contigo, bendita tú eres entre todas las mujeres y bendito es el fruto de tu vientre Jesús.
0: Santa María, Madre de Dios, ruega por nosotros pecadores, ahora y en la hora de nuestra muerte. Amén.
1: Dios te salve María, llena eres de gracia, el Señor es contigo, bendita tú eres entre todas las mujeres y bendito es el fruto de tu vientre Jesús.
0: Santa María, Madre de Dios, ruega por nosotros pecadores, ahora y en la hora de nuestra muerte. Amén.
1: Dios te salve María, llena eres de gracia, el Señor es contigo, bendita tú eres entre todas las mujeres y bendito es el fruto de tu vientre Jesús.
0: Santa María, Madre de Dios, ruega por nosotros pecadores, ahora y en la hora de nuestra muerte. Amén.
1: Dios te salve María, llena eres de gracia, el Señor es contigo, bendita tú eres entre todas las mujeres y bendito es el fruto de tu vientre Jesús.
0: Santa María, Madre de Dios, ruega por nosotros pecadores, ahora y en la hora de nuestra muerte. Amén.
1: Dios te salve María, llena eres de gracia, el Señor es contigo, bendita tú eres entre todas las mujeres y bendito es el fruto de tu vientre Jesús.
0: Santa María, Madre de Dios, ruega por nosotros pecadores, ahora y en la hora de nuestra muerte. Amén.
1: Gloria al Padre, y al Hijo, y al Espíritu Santo.
0: Como era en el principio, ahora y siempre, por los siglos de los siglos. Amén.
1: Dios te salve María, hija de Dios Padre.
0: Dios te salve María, madre de Dios Hijo.
1: Dios te salve María, esposa del Espíritu Santo.
0: Dios te salve María, templo y sagrario de la Santísima Trinidad.
1: Cuarto misterio, la presentación del niño Jesús en el templo.
0: Padre nuestro que estás en el cielo, santificado sea tu nombre. Venga a nosotros tu reino. Hágase tu voluntad en la tierra como en el cielo.
1: Danos hoy nuestro pan de cada día. Perdona nuestras ofensas, como también nosotros perdonamos a los que nos ofenden. No nos dejes caer en la tentación y líbranos del mal. Amén.
0: Dios te salve María, llena eres de gracia, el Señor es contigo. Bendita tú eres entre todas las mujeres y bendito es el fruto de tu vientre, Jesús.
1: Santa María, Madre de Dios, ruega por nosotros pecadores, ahora y en la hora de nuestra muerte. Amén.
0: Dios te salve María, llena eres de gracia, el Señor es contigo. Bendita tú eres entre todas las mujeres y bendito es el fruto de tu vientre, Jesús.
1: Santa María, Madre de Dios, ruega por nosotros pecadores, ahora y en la hora de nuestra muerte. Amén.
0: Dios te salve María, llena eres de gracia, el Señor es contigo. Bendita tú eres entre todas las mujeres, y bendito es el fruto de tu vientre Jesús.
1: Santa María, Madre de Dios, ruega por nosotros pecadores, ahora y en la hora de nuestra muerte. Amén.
0: Dios te salve María, llena eres de gracia, el Señor es contigo. Bendita tú eres entre todas las mujeres, y bendito es el fruto de tu vientre Jesús.
1: Santa María, Madre de Dios, ruega por nosotros pecadores, ahora y en la hora de nuestra muerte. Amén.
0: Dios te salve María, llena eres de gracia, el Señor es contigo. Bendita tú eres entre todas las mujeres, y bendito es el fruto de tu vientre Jesús.
1: Santa María, Madre de Dios, ruega por nosotros pecadores, ahora y en la hora de nuestra muerte. Amén.
0: Dios te salve María, llena eres de gracia, el Señor es contigo. Bendita tú eres entre todas las mujeres y bendito es el fruto de tu vientre Jesús.
1: Santa María, Madre de Dios, ruega por nosotros pecadores, ahora y en la hora de nuestra muerte. Amén.
0: Dios te salve María, llena eres de gracia, el Señor es contigo. Bendita tú eres entre todas las mujeres, y bendito es el fruto de tu vientre, Jesús.
1: Santa María, Madre de Dios, ruega por nosotros pecadores, ahora y en la hora de nuestra muerte. Amén.
0: Dios te salve María, llena eres de gracia, el Señor es contigo.

0: Bendita tú eres entre todas las mujeres, y bendito es el fruto de tu vientre, Jesús.
1: Santa María, Madre de Dios, ruega por nosotros pecadores, ahora y en la hora de nuestra muerte. Amén.
0: Dios te salve María, llena eres de gracia, el Señor es contigo. Bendita tú eres entre todas las mujeres, y bendito es el fruto de tu vientre, Jesús.
1: Santa María, Madre de Dios, ruega por nosotros pecadores, ahora y en la hora de nuestra muerte. Amén.
0: Dios te salve María, llena eres de gracia, el Señor es contigo. Bendita tú eres entre todas las mujeres, y bendito es el fruto de tu vientre, Jesús.
1: Gloria. Santa María, Madre de Dios, ruega por nosotros pecadores, ahora y en la hora de nuestra muerte. Amén.
0: Gloria al Padre, y al Hijo, y al Espíritu Santo,
1: como era en el principio, ahora y siempre, por los siglos de los siglos. Amén. Dios te salve María, hija de Dios Padre.
0: Dios te salve María, Madre de Dios Hijo.
1: Dios te salve María, Esposa del Espíritu Santo.
0: Dios te salve María, Templo y Sagrario de la Santísima Trinidad.
1: Quinto misterio, el niño Jesús perdido y hallado en el templo. Padre nuestro que estás en el cielo, santificado sea tu nombre. Venga a nosotros tu reino. Hágase tu voluntad en la tierra como en el cielo.
0: Danos hoy nuestro pan de cada día, perdona nuestras ofensas, como también nosotros perdonamos a los que nos ofenden. No nos dejes caer en la tentación, y líbranos del mal. Amén.
1: Dios te salve María, llena eres de gracia, el Señor es contigo. Bendita tú eres entre todas las mujeres, y bendito es el fruto de tu vientre, Jesús.
0: Santa María, Madre de Dios, ruega por nosotros pecadores, ahora y en la hora de nuestra muerte. Amén.
1: Dios te salve María, llena eres de gracia, el Señor es contigo. Bendita tú eres entre todas las mujeres, y bendito es el fruto de tu vientre, Jesús.
0: Santa María, Madre de Dios, ruega por nosotros pecadores, ahora y en la hora de nuestra muerte. Amén.
1: Dios te salve María, llena eres de gracia, el Señor es contigo. Bendita tú eres entre todas las mujeres, y bendito es el fruto de tu vientre, Jesús.
0: Santa María, Madre de Dios, ruega por nosotros pecadores, ahora y en la hora de nuestra muerte. Amén.
1: Dios te salve María, llena eres de gracia, el Señor es contigo. Bendita tú eres entre todas las mujeres, y bendito es el fruto de tu vientre, Jesús.
0: Santa María, Madre de Dios, ruega por nosotros pecadores, ahora y en la hora de nuestra muerte. Amén.
1: Dios te salve María, llena eres de gracia, el Señor es contigo. Bendita tú eres entre todas las mujeres, y bendito es el fruto de tu vientre, Jesús.
0: Santa María, Madre de Dios, ruega por nosotros pecadores, ahora y en la hora de nuestra muerte. Amén.
1: Dios te salve María, llena eres de gracia, el Señor es contigo. Bendita tú eres entre todas las mujeres, y bendito es el fruto de tu vientre, Jesús.
0: Santa María, Madre de Dios, ruega por nosotros pecadores, ahora y en la hora de nuestra muerte. Amén.
1: Dios te salve María, llena eres de gracia, el Señor es contigo. Bendita tú eres entre todas las mujeres, y bendito es el fruto de tu vientre, Jesús.
0: Santa María, Madre de Dios, ruega por nosotros pecadores, ahora y en la hora de nuestra muerte. Amén.
1: Dios te salve María, llena eres de gracia, el Señor es contigo. Bendita tú eres entre todas las mujeres, y bendito es el fruto de tu vientre, Jesús.
0: Santa María, Madre de Dios, ruega por nosotros pecadores, ahora y en la hora de nuestra muerte. Amén.
1: Dios te salve María, llena eres de gracia, el Señor es contigo. Bendita tú eres entre todas las mujeres, y bendito es el fruto de tu vientre, Jesús.
0: Santa María, Madre de Dios, ruega por nosotros pecadores, ahora y en la hora de nuestra muerte. Amén.
1: Dios te salve María, llena eres de gracia, el Señor es contigo. Bendita tú eres entre todas las mujeres, y bendito es el fruto de tu vientre, Jesús.
0: Santa María, Madre de Dios, ruega por nosotros pecadores, ahora y en la hora de nuestra muerte. Amén.
1: Gloria al Padre, y al Hijo, y al Espíritu Santo.
0: Como era en el principio, ahora y siempre, por los siglos de los siglos. Amén.
1: Por las intenciones del Santo Padre. Padre nuestro que estás en el cielo, santificado sea tu nombre. Venga a nosotros tu reino. Hágase tu voluntad en la tierra como en el cielo.
0: Danos hoy nuestro pan de cada día, perdona nuestras ofensas, como también nosotros perdonamos a los que nos ofenden. No nos dejes caer en la tentación, y líbranos del mal. Amén.
1: Dios te salve, Reina y Madre de Misericordia, vida, dulzura y esperanza nuestra. Dios te salve. A ti llamamos los desterrados hijos de Eva. A ti suspiramos gimiendo y llorando en este valle de lágrimas. Ea pues, Señora, abogada nuestra, vuelve a nosotros esos, tus ojos misericordiosos, y después de este destierro muéstranos a Jesús, fruto bendito de tu vientre. Oh clementísima, oh piadosa, oh dulce Virgen María, ruega por nosotros, Santa Madre de Dios,
0: para que seamos dignos de alcanzar las promesas de nuestro Señor Jesucristo. Amén.
2: Oh María, sin pecado concebida,
3: rogad por nosotros que recurrimos a vos.
2: San José,
3: ruega por nosotros.

0: El Espíritu Santo nos hace entender mejor la doctrina de Cristo. Escuchemos su voz. El Espíritu Santo robusteció a los apóstoles en la realización de su misión. Nosotros somos hoy sus seguidores. Invoquemos al Espíritu Santo. Pidamos la luz del Espíritu Santo para poder ver en las tinieblas que envuelven al mundo. Recordemos que el Espíritu Santo es luz y guía en nuestro camino hacia Dios. Que el Espíritu Santo guíe nuestros pasos en la tierra para llegar al cielo prometido. Invoquemos al Espíritu Santo para que guíe nuestro caminar por caminos del bien y de la santidad. Que el Espíritu Santo presente en nuestras almas sea eficaz compañero de ruta en este peregrinar hacia la casa del Padre. Si estamos llenos del Espíritu Santo, nuestra vida será mejor y más útil a los demás, porque solo desearemos el bien para todos. En el nombre del Padre, del Hijo y del Espíritu Santo.
1: Amén.
0: Hasta mañana, si Dios quiere.
1: Gracias por vuestra compañía.

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1: Bienvenidos, mis queridos amigos, una vez más a este espacio, a este programa que a diario llevamos a cada uno de sus hogares a través de esta pequeña disertación. A usted, señor, y a usted, señora, que me escuchan, espero encontrar en cada uno de ustedes ese oído que escucha, esa mente que entiende, con el firme y llano propósito de que el mensaje que aquí estamos enviando sea recepcionado por cada una de aquellas personas, cada una de aquellas familias deseosas de evolucionar consciente y positivamente. Que puedan ustedes encontrar el camino del éxito, del progreso, de la prosperidad, que puedan convertirse en seres humanos completos, totales, convincentes y convencidos que el éxito, la prosperidad y la felicidad sí existen, que no es un privilegio de unos pocos, que es un derecho de absolutamente todos y cada uno de nosotros. Amigos, vamos a dar respuestas a los mensajes que nos han llegado y que por supuesto no hemos podido tener la oportunidad de responder el día de ayer. Vamos a continuar dándole respuesta el día de hoy. Este mensaje lo está enviando Alberto con fecha de nacimiento el 9 de enero del 80. Maestros, los escucho todos los días y tengo muchos problemas en el campo. Se me están muriendo los animales. Estoy muy preocupado porque es el único patrimonio que tengo y no sé qué hacer. Ya visité otros lugares y nadie me puede dar una solución. A ver, Alberto, efectivamente hay una gran pérdida. La preocupación es enorme de su parte, por supuesto, está perdiendo su patrimonio. El gran esfuerzo, el trabajo que ha hecho durante tantos años se está dilapidando. Pero esto es a causa de la manipulación de trabajos oscuros, trabajos dañinos. Hay trabajos de brujería que han perjudicado sus tierras, su campo. Allí, lamentablemente, estamos hablando de un trabajo de cementerio. Este tipo de trabajo maléfico está arruinando su futuro y su progreso, pero también están destruyendo su salud. Sería muy importante que pueda usted buscar nuestra asesoría personalmente en cualquiera de nuestras oficinas. Por favor, acérquese a una consulta personal. Lléveme 3 o 4 puñados de tierra y vamos a realizar un estudio para poder determinar qué es lo que está ocurriendo en el campo, qué tipo de daño es el que le aqueja, el que le afecta, el que le está perjudicando y por supuesto que si se queda de brazos cruzados, lo único que le espera es la ruina y la enfermedad. Gracias, Alberto, por participar de nuestro programa y lo esperamos en nuestras oficinas.
2: Tenemos más mensajes, dicen de la siguiente manera. Soy Juana, mi fecha de nacimiento es el 4 de marzo del año 62. Tengo problemas de salud, quiero que me ayuden. Gracias, Juana. Los problemas de salud que se están dando en usted no son por causas naturales. Hay un estado de debilidad que se viene manifestando de un tiempo atrás, lo cual genera esta situación inestable en su salud. Consúltelo, trátelo personalmente o vaya, visite otro lugar si así lo prefiere, Juana, pero esto debe de tratarlo personalmente para eliminar, sacar ese daño de por medio y que le permita poder empezar a mejorar su situación.
1: Estimados amigos, tenemos a bien saber

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0: Mis queridos amigos, tenemos más mensajes y este otro mensaje lo envía Ángela con fecha de nacimiento el 11 de julio del 56. Quiero saber qué está pasando porque tengo muchas enfermedades. Si no es una cosa es la otra, pero tengo muchos problemas. No sé si usted me pueda dar una mano porque tengo tantos problemas que he visitado otros lugares y me dicen que me van a ayudar y no veo cambios. Gracias. A ver, Ángela, primero que todo, déjeme decirle que en efecto hay muchos problemas de enfermedades, dolencias y tratamientos clínicos o médicos que usted no ha hecho, mi estimada amiga, que usted no sigue al pie de la letra. Entonces, no pretenda sanar o curarse de la noche a la mañana o de manera mágica porque simple y llanamente se toma dos o tres pastillas y ya está. Usted requiere de un tratamiento permanente porque tiene enfermedades crónicas, degenerativas y progresivas que le están afectando y efectivamente están haciendo de su vida un infierno prácticamente. Pero debe seguir al pie de la letra las indicaciones médicas. Mi estimada amiga, deje de visitar curanderos y falsos sanadores que lo único que han hecho es atormentarla, confundirla, ilusionarla, hacer que usted pierda tiempo y dinero. Dedique su tiempo y sus recursos al problema médico que tiene mi estimada amiga Ángela. Gracias por ser partícipe de nuestro programa y si desea una orientación más de cerca, no dude en contactarnos nuevamente o visitarnos en cualquiera de nuestras oficinas.
2: La percepción sagrada del espíritu sobre el cuerpo. Señor, ayúdame a decir la verdad delante de los fuertes y no mentir para ganarme el aplauso de los débiles. Señor, ayúdame siempre a ver la otra cara de la medalla y no me dejes inculpar de traición a los demás por no pensar igual que yo. Señor, enséñame a querer a la gente como tú lo has hecho y no juzgar a los demás podrían llegar a juzgarme. Señor, recuérdame que el fracaso es la experiencia que precede al triunfo y no me dejes caer en el orgullo ni en la desesperación. Señor, enséñame que perdonar es un signo de grandeza y que la venganza es una señal de bajeza. Si me quitas el éxito, déjame la fuerza para aprender del mismo. Señor, si yo ofendiera a la gente, dame valor para disculparme. Y si la gente me ofende, dame valor para eximirlo. Que así sea.
3: Tenemos más mensajes, dicen de la siguiente manera. Hola, mi nombre es Daniel, mi fecha de nacimiento es el 7 de noviembre del 94 y quisiera saber por qué me va mal en el trabajo. No quieren darme horas extras. A ver, Daniel, se están viendo inconvenientes y dificultades, pero no solamente en cuestión de trabajo, si fuera el caso, sino que han habido situaciones muy inestables allí de por medio, por hechos en los cuales de parte suya no ha habido la suficiente, vamos a decir, o concentración o dedicación a su trabajo y de allí que está teniendo inconvenientes hacia la parte laboral. es más que todo por errores o equivocaciones propios que por cualquier otra situación, Daniel. Trate un poquito de mirar, a ver, esto no necesitas que alguien te venga a señalar qué es lo que estás haciendo mal. Creo que si usted sabe hacer muy bien su trabajo, se estará dando cuenta de que evidentemente hay cosas o hay situaciones que estás dejando faltantes allí de por medio en el tema de trabajo, evidentemente a raíz de esta situación. Así es de que trate un poquito, Daniel, de cambiar esta situación y le puedo asegurar que van a empezar a ver mejores situaciones en la parte laboral. Gracias, Daniel, por el mensaje que nos ha enviado.
0: Luis, tenemos más mensajes, dicen de la siguiente manera. Soy Carlos, mi fecha de nacimiento es el 16 de marzo del año 68. Quiero que me ayuden porque tengo problemas con mi familia por una herencia. Nos hemos peleado entre los cuatro hermanos, pero todos quieren algo que no les corresponde. A mí me han dejado un terreno mis padres, el cual yo les he pagado y por eso quieren quitármelo. Por favor, me ayudan. Gracias. A ver, mi estimado amigo Carlos, tenga en cuenta que bien dice el dicho que cuando se trata de dinero, la familia no existe, los amigos tampoco. Y tristemente, allí es donde se ve la calidad de gente que nos rodea. Tristemente veo que en su familia hay esa envidia, hay ese tono de avaricia que tienen y obviamente quieren tener más de lo que les corresponde con el mínimo esfuerzo. Entonces, es usted una persona que vive rodeado de esta gente egoísta, envidiosa y que también pone piedras en el camino para que usted no pueda conseguir adelantar. Si se le puede ayudar, no se preocupe, visítenos, acérquese. Por favor, traiga los nombres completos y fechas de nacimiento de cada uno de sus hermanos y le vamos a ayudar sin afectarlo, sin perjudicarlo, sin pasar por encima de nadie, sin crearle karmas a nadie. Le podemos ayudar para que cada uno pueda comprender que lo que le corresponde es exactamente lo justo, que es por lo que están luchando y de verdad necesitan. Gracias, Carlos, por participar de nuestro programa. Lo esperamos en cualquiera de nuestros centros de atención y consulta.
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5: Recuerden, mis queridos amigos, si no han escuchado la respuesta de su mensaje a través del programa, estén pendientes que durante el día estaremos respondiendo sus mensajes como lo merecen.
0: De esta manera, mis amigos, quedan ustedes cordialmente invitados.

0: invitados para que nos escriban o nos visiten personalmente en cualquiera de nuestros centros de atención y consulta. Hemos llegado a la parte final de esta pequeña disertación. Quedan ustedes en la compañía de Dios Todopoderoso y hasta un próximo programa, si el Señor quiere y lo permite.
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2: ¡Ay, ay, ay! ¡Epa! Aquí les traigo una polquita.

En 1950, en Maracaná, un solitario puñado de charrúas desafió todas las leyes de la gravedad y de las probabilidades. Desautorizó a toda la cátedra propia y ajena y, abandonado a su suerte, se hizo acreedor a la mayor hazaña futbolística que consigna la historia uruguaya. Como es casi que natural que así suceda, sus integrantes fueron condenados sin apelación a soledad perpetua. Alcides Edgardo Gigia, uno de los protagonistas de aquella jornada histórica, cuenta que en la jugada previa al segundo gol uruguayo, cuando arrancaba a toda velocidad hacia el arco de Barbosa, el golero brasilero, venía oyendo el insistente pedido de Óscar Omar Míguez, que le solicitaba la pelota por el medio del área. Instantes después, y ya confundidos en un apretado abrazo en el festejo por aquel gol, a la postre el de la victoria, Míguez intentó una especie de reproche. ¿Por qué no me la diste? Que Gigi acortó socarronamente con un: déjala ahí, que así está bien.

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1: La temperatura, 10 grados.
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2: Estos versos que lo hice pura y exclusivamente para Santiago Chalar, porque sabía que era el que más lo iba a agarrar enseguida. Un amigo lo llevó, dice, no son originales, ya se los dio. No, por Dios que no. Y se olvidó seguramente. Tiene la importancia que yo traje del criollo, andando al sur argentino, un amor muy grande por el que recuperó la raza criolla que ya estaba, que ya saben quién es allá, ya estaba casi perdida. Y en Ayacucho, que es el único pueblo que nombra Martín Fierro, y me gustó la hazaña extraordinaria, la hazaña del gato en mancha. Pero siempre dije en alguna crónica yo que una lástima que habiendo tanto argentino no hubiera ido un argentino sobre ello. Pero desde luego que el gringo este, que era veterinario, un hombre que sabía muchísimo y además tenía todo lo del gaucho para hacer esa cantidad de leguas que no recuerdo ahora, sé que son 3,000 y pico, 3,500, una cosa así. Y después están en Ayacucho, precisamente, el gato y el mancha, están a tamaño natural, parece que están sobre la tierra, en una vidriera de un hombre muy amigo mío que hay allá. Y me vine enamorado de ellos, ya sabía mucho. Y le hice esta décima: ya tengo el gato y el mancha y mi moro para empezar una tropilla en tablar de respeto en cualquier cancha. Yo sé que la tierra es ancha, más bien errada y liviana. A la parte más lejana, si Dios me permite, voy. Pingo de ensillarlo hoy, de ensillar mañana. El caballo criollo tiene parecidas condiciones a los que nacen papiones, que a más de un criollo conviene. A cualquier clima se aviene, con poco llena la panza, y el que ir para adelante avanza, conforme con ser pañao. No piensa si está castrado, y el que no piensa descansa.
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0: atraviesa el desierto y en los guadales se entierra, come el pasto hasta la tierra, a donde el pasto es escaso, y al tener de mula el vaso, estriba el monte y la sierra.
1: Y es medio de buena jeta pa' apuntárselo dejao a cualquier toro pesado, los de arar con la peineta. A la punta de la paleta viene el encuentro a calzar, que no es igual que pechar en algún pura canilla, que pecha con la rodilla y suelen los tres rodar. Si es vivo y escarciador, cola y garrón bien tuzao, le sienta igual un chapeao que un recadito cansón. Pa'l gaucho domingueador es más chiche que el domingo, y ande lo monte un gringo, si alguna moza suspira, se ignora si mucho mira, si es al de arriba o al pingo.
0: Inteligente el gran flete, en un rodeo apartando, o en refugos atajando, se le adelanta el jinete, solo se para, arremete, concentrado en su trabajo, y es ligero como tajo de zurdo, corriendo yegua. Bueno, se ve de legua, según de quien vaya abajo. Corcoviando se hace un rollo, no es pa' andar los maturrangos, ni paisanos de tamango, él habla de criollo a criollo, mas cuando es grande el escollo,

0: Emborrachó testereada en alto chifle de luna. Si una moza por fortuna se disfrazó en una espera y el llamador de puntera le habló sin tiempo de apearse.
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2: Buenos días a la audiencia, estamos en Zorrilla de San Martín, 12 de septiembre en el Mañanero. Ya le vamos a estar dando los datos del tiempo para esta jornada de hoy sábado. 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
2: 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Mañanero, 6 horas con 8 minutitos.
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2: Estamos en los 7 grados, nos vamos hasta los 18, nuboso y cubierto para el día.

0: De hoy, sábado 12 de septiembre.
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6 horas 24, ahí estamos con la palomita, alrededor de la llanta, un churrasco, un chimarrón, acá brindándole la música, brindándole las noticias. En cuanto al puerto, Marcela Barrios, que es la directora nacional de trabajo, presentó en la tarde de ayer viernes, es una resolución tomada por los Ministerios de Trabajo y Transporte y Obras Públicas de establecer los servicios mínimos para la actividad portuaria. Tras el conflicto sin resolución entre los trabajadores y la empresa Terminal Cuenca del Plata, la declaración indica los sectores donde los trabajadores deben cumplir funciones en caso de declarar un paro y abarcan actividades como la logística, la operación de grúas, recepción de contenedores y operativa en muelles, entre otras. La directora de trabajo remarcó que la medida no prohíbe el ejercicio de huelga, no prohíbe el derecho de huelga. Los trabajadores podrán continuar adoptando medidas si así lo resuelven en sus asambleas, pero deberán garantizar las tareas establecidas como servicios mínimos. En caso de que el sindicato disponga una medida, las empresas deberán convocar al personal necesario para garantizar esas tareas. Barrios señaló además que la resolución es diferente de la guardia gremial que había dispuesto anteriormente el sindicato, ya que en esta oportunidad los servicios fueron definidos a partir de un trabajo técnico específico. El gobierno no espera que las partes alcancen un acuerdo antes del vencimiento del plazo establecido para el viernes y la negociación continuará la próxima semana. Dice, nosotros seguimos apuntando a solucionar el tema de fondo, sostuvo Barrios. Las conversaciones tripartitas se retomarán el lunes, probablemente sobre el mediodía, mientras que durante el fin de semana el Poder Ejecutivo mantendrá contactos y consultas con las partes. Uno de los principales puntos de desacuerdo continúa siendo la cantidad de jornales garantizados para algunos trabajadores. El tema de los jornales de algunos trabajadores todavía sigue siendo un nudo, la cantidad de jornales asegurados. También permanece sobre la mesa la discusión sobre la duración del convenio. El sindicato planteó que sean por 2 años, mientras que las empresas continúan trabajando sobre la base de un convenio a 5 años. Según Barrios, cambiar el plazo implicaría revisar otros aspectos de lo que ya fue negociado. El objetivo del gobierno continúa siendo alcanzar un acuerdo definitivo entre las partes. Mientras tanto, la resolución busca garantizar el funcionamiento mínimo de las actividades portuarias en caso de nuevas medidas sindicales. Bueno, por ahí va la cosa en el puerto. 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
6: Son las 6 de la mañana y 31 minutos.
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3: Hoy se baila en la 19 de junio. En el día de hoy, atención con todo. Se baila y se baila en la 19 de junio. Que bailo va a ser desde las 21 horas en la agremiación de Pasivo 19 de junio, sábado, con Sonido Sin Frontera. Todo el ritmo y el show en vivo desde Rivera, que se viene Sonido Sin Frontera. Mañana, domingo, ya arrancamos la semana del aniversario de Zorrilla, que se va a vivir el miércoles de las 6 de la mañana. Acá todo un pueblo le canta a la radio. Hoy estamos a sábado 12, Día Mundial de los Primeros Auxilios, donde se promueve la importancia de aprender técnicas básicas de emergencia para salvar vidas. Día también, festividad litúrgica del Dulce Nombre de María. 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La música continúa en el mañanero con

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0: 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Ayer estuvieron, antes de ayer y ayer estuvieron los amigos de la Congregación Universal del Pensamiento acá en Tacuarembó. No importa, lo atienden siempre, 099-4280-70. Si quiere comunicarse a través de WhatsApp, 099-4280-70, Congregación Universal del Pensamiento.
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4: 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Luis Fernando Machado Silva, que en paz descanse, falleció en la paz del Señor ayer 11 de septiembre. Su hija Macarena, su madre Olira Silva, sus hermanos Verónica y Martín Piedra, Griselda y Honoríbal Correa, Lilian y Nelson Alvarenga, Obdulio y Janet Damasena, participan con hondo pesar dicho deceso e invitan para el acto del sepelio a realizarse hoy a la hora 11 en el cementerio departamental de Tacuarembó. Velatorio Catalogne 225, sala 1 de la empresa. Residía en Gregorio Sanabria 285. Servicio de Empresa Suárez, 18 de julio, Catalogne. Teléfono 4632-3293 y Telefax 4632-8141, adherida a EFI y SETI Sociedad Anónima. Luis Fernando Machado Silva, que en paz descanse. Doralina Cuña Lemes, que en paz descanse, falleció en la paz del Señor ayer 11 de septiembre en Ancina. Sus hijos Hugo Ariel, Gustavo, Luis Alberto, Miguel Ángel, Yolanda y Marita, sus nietos Jean, Natalia, Andreina, Martín, Fabio Ariel, Lucas Gabriel, Verónica, Jenny, Valeria, Federico, Alejandro, Evelyn, Jimena, Camilo, Gabriel, Alinson y Facundo, y demás deudos, participan con hondo pesar dicho deceso e invitan para el acto del sepelio a realizarse hoy a la hora 10 en el cementerio de Villancina. Velatorio, sala de la empresa, residía en Villancina. 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Doralina Cuña Lemes, que en paz descanse. María Nélida Gularte Caetano Viera, Checha, que en paz descanse, falleció en la paz del Señor ayer 11 de septiembre. Sus hijos Luis Alberto González Gularte y Elizabeth Castillo, Julio César González Gularte y Sandra de los Santos, sus nietas Roxina González Castillo, Nadia González de los Santos y Rubén da Fontoura y Micaela González de los Santos, bisnietos Lorenzo da Fontoura de los Santos, hermanos y demás deudos participan con honor pesar dicho deceso e invitan para el acto del sepelio a realizarse hoy a la hora 10 en el cementerio local. Casa Morturia, Catalogne 180 al 86, sala 105 del complejo velatorio. Se domiciliaba en Pedro Pomoli 219, barrio Montevideo. Velatorio hoy a partir de la hora 8. 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Teléfonos 4632-2380 y 4080, afiliada a EFI y SETI, Sociedad Anónima. Ingresando en la página web puede dejar su homenaje o condolencias. María Nélida Gularte Caetano Viera, Checha, que en paz descanse. Washington de Sousa Leal Bueno, Guastón, que en paz descanse, falleció en la paz del Señor ayer 11 de septiembre. Su compañera Julia Díaz, sus hijos Julio, Karina, Emanuel, Evelyn y Agustín de Sousa, su nieto Joaquín, bisnieto Santino, sobrinos y demás deudos participan con hondo pesar su deceso. Su cremación se realizará hoy a la hora 11:30 en el crematorio de Empresa Bris. Se domiciliaba en Brucuya sin número, Baniario y Porá. No se realiza velatorio. 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Teléfonos 4632-2380 y 4080, afiliada a EFI y SETI, Sociedad Anónima. Ingresando en la página web puede dejar su homenaje o condolencias. Washington de Sousa Leal Bueno, Guastón, que en paz descanse. 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
1: La temperatura, 9 grados.
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5: En otros temas, los ministros argentinos de Defensa, Carlos Presti, y de Relaciones Exteriores, Pablo Quirno, visitaron el lugar de Ushuaia donde se prevé la instalación de una futura base naval integrada, proyecto militar estancado durante décadas y que el presidente Javier Milei ha reflotado ante el nuevo pulso con Reino Unido por la soberanía de las Islas Malvinas.
6: Los ministros argentinos se han reunido

0: con dirigentes regionales como el gobernador de Tierra del Fuego, Gustavo Melela, y la vicegobernadora, Mónica Urquiza, quienes mostraron toda la predisposición para ayudar en el proyecto de la base naval integrada, según ha señalado Quirno en declaraciones recogidas por el diario La Nación.
1: Si bien ha concretado que las autoridades provinciales no van a sumar financiamiento ni recursos para la obra, por lo que el proyecto se estará cubriendo exclusivamente con fondos estatales.
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2: Quiero saber qué hora tenemos en Uruguay. ¿Qué hora tenemos?
3: 7:02.
2: Muchas gracias, Monte Carlo.
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5: Titulares a las 7 de la mañana.
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5: El secretario ejecutivo del PICNT cuestionó el decreto firmado por el Ministerio de Trabajo y el de Transporte que establecen servicios mínimos para las actividades portuarias en Terminal Cuenca del Plata.
6: A través de un comunicado, la central sindical declaró su solidaridad con los trabajadores portuarios en su brega por arribar a un convenio colectivo y definió como excesiva la determinación del Poder Ejecutivo.
5: El presidente del Sindicato Único Portuario y Ramas Afines, Álvaro Reinaldo, rechazó la norma del Ejecutivo al tiempo que estudian presentar una denuncia frente a la Organización Internacional del Trabajo.
6: El gobierno, tras vencer el plazo que había dado a los trabajadores y la empresa para llegar a un acuerdo, resolvió establecer servicios mínimos en la terminal Cuenca del Plata con carácter transitorio y limitado.
5: El ministro del Interior, Carlos Negro, dijo que es bienvenido el debate por los allanamientos nocturnos.
6: Por otra parte, manifestó que el proyecto de flagrancia presentado por el Poder Ejecutivo es una contrapropuesta a la iniciativa impulsada por la oposición.
5: El Tribunal de Ética del Colegio Médico rechazó la denuncia presentada por los padres de la pediatra María Soledad Barrera, fallecida producto de una mala praxis en el año 2024.
6: Y en 30 días aproximadamente podría levantarse la emergencia por gripe aviar en Colonia, indicó el ministro de Ganadería, Alfredo Frati.
5: Asimismo indicó que no se reportaron nuevos registros de animales infectados con el virus y reiteró que el consumo de huevos y aves no implica un riesgo para la salud humana.
6: En tanto, el coordinador de la Región 5 del Departamento de Campo de Sanidad Animal, Federico Bonino, dijo que las notificaciones de sospechas recibidas en otros puntos del país han dado resultados negativos.
5: First Rating y Japan Credit Rating confirmaron la calificación crediticia de Uruguay con perspectiva estable.

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1: Se produjo un intento de femicidio en Melilla. Un hombre le disparó 3 veces a su expareja y le prendió fuego a la casa. La mujer está internada en grave estado.
0: Una alumna del Liceo Ivo denunció a un docente por acoso sexual. Este fue separado del cargo y destinado a la oficina de inspección.
1: Desde la Asociación de Docentes de Educación Secundaria de Montevideo rechazaron que el funcionario investigado vuelva al cargo.
0: La investigación por el crimen de un uruguayo en la ciudad fronteriza de Cuaraí finalizó con 4 detenidos en Artigas y la incautación de 5 kilos de droga y armas largas.
1: Un tiroteo en el barrio Marconi se saldó con una persona en estado grave, un individuo detenido y la incautación de armas y municiones en la zona de Malvin Norte.
0: En el deporte, Danubio recibió una sanción tras la invasión de campo por parte de hinchas durante el juego frente a Montevideo City Torque por la Copa AUF Uruguay.
1: A raíz de esto, la comisión disciplinaria de la Asociación Uruguaya de Fútbol resolvió que el franjeado juegue 2 partidos de esta competición a puertas cerradas.
0: El Nacional de Carreño prepara 4 cambios en el 11 inicial para visitar a Wanderers por la 6ª fecha del clausura hoy desde las 4:30 de la tarde.
1: En tanto, Peñarol prepara una variante para su partido frente a Albion al tiempo que recuperó a Nahuel Herrera luego de su lesión.
0: La 6ª fecha del torneo de clausura, recordemos, se abrirá hoy con el partido entre Racing y Boston River desde las 13 horas en el Parque Roberto.
1: Por la fase regular de la segunda división profesional, Plaza Colonia, líder de la tabla, estará visitando a Huracán hoy desde las 15 horas en el Parque Palermo.
0: Más temprano, a las 12, Uruguay, Montevideo, Tacuarembó jugarán en el Parque Ancap. A las 18, Paysandú, La Luz lo harán en el Estadio Artigas de Paysandú. Y a las 21 horas, Colón Rentistas en el Parque Palermo.
1: Mañana se cierra la etapa de las 12:30 con el encuentro entre River Plate y Fénix en el Parque Saroldi y a las 15:30, Atenas Cerrito en el Estadio Atenas.
0: En el inicio de la fecha, Miramar Misiones impuso a 3-1 a Oriental en la víspera en el Parque Palermo, donde el equipo dirigido por Martín Siri pudo salir del último puesto y le impidió a su rival subirse a la cima de la tabla.
1: El jugador uruguayo Matías Viña acordó a su salida de River Plate de Argentina y ya cerró su acuerdo para jugar en el Cruzeiro de Brasil hasta fin de año.
0: En el panorama internacional, al menos 3 personas murieron y 30 en resultado de heridas este sábado en ataques rusos contra regiones en el este de Ucrania en el contexto del conflicto lanzado por Vladimir Putin en febrero del 22.
1: El ministro argentino de Defensa, Carlos Presti, y de Relaciones Exteriores, Pablo Quirno, visitaron el lugar de Ushuaia, donde se prevé la instalación de una futura base naval integrada, proyecto militar estancado durante décadas y que el presidente Javier Milei ha reflotado ante nuevo pulso con Reino Unido por la soberanía de las Islas Malvinas.
0: Arabia Saudí anuncia el cierre temporal del oleoducto este-oeste como medida de precaución después que la infraestructura energética sufriera varios ataques durante la mañana del jueves en varias regiones.
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0: Mañana fresca tenemos en la capital del país, el cielo cubierto con lloviznas, una temperatura de 11 grados con 4.
1: Vientos del sur suroeste a 9 kilómetros por hora.
0: La presión a nivel del mar, 1023.6.
1: La humedad del 93%.
0: 5 kilómetros la visibilidad.
1: Para el resto de la jornada, cubierto y precipitaciones aisladas, tanto en la mañana como en la tarde-noche. Bajas temperaturas y sensaciones térmicas, la mínima anunciada por Inumet para hoy 10 grados y la máxima 13 grados.
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4: 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La hora en nuestra ciudad. Y la temperatura...
5: 9 grados.
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4: Son las 7 de la mañana y 10 minutos.
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0: En La Voz Amiga del Norte Uruguayo es este el boletín informativo que corresponde a la hora 7:15 de hoy sábado 12 de septiembre del 2026. El Instituto Uruguayo de Meteorología está anunciando para hoy que continuará muy frío, la máxima 18 grados, la mínima 4 grados para esta jornada, estará fresco en la tarde, parcialmente soleado, para mañana se prevé poco cambio de temperatura, estará frío a fresco, máxima 19 grados, la mínima 5 para la zona norte del territorio uruguayo.
1: Hasta el próximo lunes 14 hay tiempo para consultar a través de la web en el padrón de la Corte Electoral si se está habilitado para votar en las elecciones del Banco de Previsión Social que se realizarán el 22 de noviembre. El 22 de septiembre se dará a conocer el plan circuital. Habrá mesas en todo el departamento de Tacuarembó, al igual que en todo el país. Destacamos que se eligen a representantes de trabajadores, pasivos y empresarios

0: en el directorio de la institución. En diálogo con Radio Zorrilla de San Martín, Ariel Ferrari, director del BPS, destacó que quienes figuren como empresas por tener una empleada doméstica no están habilitados para votar, tampoco están habilitados los monotributistas Mides, ni deberán votar quien está inscripto en el BPS porque está realizando una obra. Escuchamos a Ferrari.
1: Hay una forma muy práctica y una oficina virtual que es la página web de la Corte Electoral o entrando en la del BPS, que poniendo nuestros datos, serie, número de credencial, y si no nos acordamos, puede ser con la cédula, nos dice si estamos habilitados y en qué orden. Y muy bien informaba Jorge que la fotografía, es decir, el padrón, se empezó a construir, como dice la ley, el último día del mes de febrero. Hay que saber en qué sector está cada uno y ponerlo, y es lo que estamos haciendo ahora, desde el pasado 26 hasta el 14, a disposición de la gente. Y a veces, y son de las consultas, no hay muchas consultas en la página web de que hemos tenido que responder, pero muchas son, a ver, yo soy jubilado y resulta que aparezco como activo, sí, porque resulta que yo en febrero era un trabajador activo que resolví en mayo jubilarme y en octubre, en noviembre, cuando vaya a votar, voy a votar como activo, porque era en el momento que se cerró el padrón en la situación que yo estaba. O alguien que, siendo activo, para mantener un ejemplo y no ser tan largo, también era viuda o era viudo. Entonces ahí tiene que votar en el orden de los trabajadores por ser activo, pero también al ser pensionista en el orden de los jubilados. La elección es obligatoria, tendrá que votar en dos mesas distintas. Y el incumplimiento, si vota en una sola, teniendo que votar en dos, igual, como dispone la Corte, la sanción le puede caber por no haberse presentado. Hay algunas excepciones en cuanto al no optar libre de sanción por no votar.
0: Sé que el 22 van a haber mesas en distintos lugares, pero todo lo gestiona o lo lleva adelante la Corte Electoral.
1: Sí, BPS lo que hace es colaborar en lo que tiene que ver con la construcción de los padrones, en confirmar si esa credencial que nos hizo la consulta y tiene diferencia. En el mismo momento, allí al costado de donde está haciendo la consulta y le dice, usted vota en el orden tal o no está comprendido dentro del padrón, y yo no estoy de acuerdo con esa respuesta, ahí dice, recurso elecciones, hago un clic y se me abre el formulario, pongo mis datos, lo que cuestiono, las dudas que tengo, y la envío a un correo que tengo que poner, la envío ahí al BPS y le tengo que poner un correo y en 72 horas me devuelven la respuesta. Eso es lo que elabora BPS, pero como toda elección nacional y toda elección que rige la Corte Electoral, son ellos que dispondrán y después de una semana, no más tardar, por eso están fijados para el 22 de septiembre, ahí ya no estará el padrón solamente, estará el padrón con los circuitos donde nos corresponda votar, igual que las elecciones departamentales o nacionales.
0: Expresiones a Radio Zorrilla de San Martín de Ariel Ferrari, director del Banco de Previsión Social.
2: Duelo departamental durante los días 11 y 12 de septiembre. La Intendencia Departamental de Tacuarembó informa que mediante resolución número 1747/2026 se decretó duelo departamental los días 11 y 12 de septiembre de 2026 ante el fallecimiento del edil departamental Luis Neri Acuña Bordagorria, De acuerdo con el artículo primero de la resolución, durante ambas jornadas, el pabellón nacional permanecerá izado a media asta en todas las dependencias departamentales. La medida procura honrar la memoria y trayectoria de quien fuera legislador departamental, destacándose su vocación de servicio hacia la comunidad de Tacuarembó y especialmente hacia Paso de los Toros. La Intendencia Departamental de Tacuarembó expresa, por medio del Intendente Departamental Wilson Esquerda Martinotti y del Secretario General Dr. José Omar Menéndez, su hondo pesar ante el fallecimiento del Edil Departamental Luis Eneri Acuña Bordagorria. De profunda vinculación con la comunidad isabelina, se destacó por su permanente compromiso con los temas sociales del departamento. Ante esta irreparable pérdida, hacemos llegar nuestras más sentidas condolencias a sus familiares, amigos, compañeros de la Junta Departamental y a toda la comunidad que hoy despide a un servidor público comprometido con su gente. Luis Eneri Acuña Bordagorria, que en paz descanse.
0: 9, 10 y 11 de octubre se realiza la edición número 78 de la Expo Rural de Tacuarembó. Está abierto un llamado a licitación para la cantina y el restaurante. En diálogo con CX140, Jorge Barbosa, vicepresidente de la Asociación Rural, indicó que se puede buscar más información a través del 091-744-583.
3: Comienza el 9 de octubre, la inauguración es 9, 10 y 11 de octubre, viernes, sábado y domingo. Ahí pues va a estar ya todo lo que es la pista de criollos trabajando a full. La inauguración de la nueva pista de criollos, que la verdad que es un lujo tener en Tacuarembó una pista de aparte como vamos a tener para inaugurar en esta expo, que normalmente estamos acostumbrados a verlo por televisión o por redes sociales, lo que es la participación en Estello, por ejemplo, cuando van los caballos uruguayos. Bueno, ahora Tacuarembó, ya el año pasado inauguró la pista de criollos de paleteadas, y este año inaugura esa pista de aparte, que la verdad que es muy lindo poder ir a apreciar el trabajo que hacen los criollistas. Y después todo lo que es bailes de rumbo norte recién llegadito de Europa el domingo a la tarde, exposición de aves, equinos, ovinos, lo que son las cabañas de toros que todos los años nos acompañan también, un trabajo de perros ovejeros haciendo una demostración en el ruedo central, que es una belleza de verlo, una visita de artesanos y de emprendedores que también la gente de Prodema todos los años los lleva a participar sin costo para los que trabajan a través de Prodema. Y después, bueno, todo el colorido que le da los inflables, las automotoras, las diferentes actividades que también se van haciendo mientras en un lugar se está jurando lo que es la parte de ovinos, en otro lado están los caballos criollos haciendo sus pruebas, en otro lado está la exposición de aves, así que bueno, creemos que va a ser una muy linda exposición y bueno, reiteramos la invitación a participar exponiendo, vendiendo o visitando la Expo Tacuarembó, que va a ser los 3 días gratis, que además de todo eso a la tardecita noche va a tener un escenario con artistas locales y también a nivel del país van a llegar algunos grupos de renombre, así que bueno, por ahí queda la invitación, Jorge, para que todos los que quieran participar, anotarse, inscribirse, hay un mail en el comunicado que yo te envié, pero directamente si lo quieren hacer a mi celular 099-832-077, con mucho gusto yo los voy a derivar a quien corresponda o con cualquier otro directivo de la Asociación Rural de Tacuarembó también lo pueden hacer.
0: Expresiones a Radio Zorrilla de San Martín de Jorge Barbosa, vicepresidente de la Asociación Rural de Tacuarembó.
2: La Intendencia Departamental de Tacuarembó publicó en las últimas horas en su página web el llamado de méritos y antecedentes número 10/2026 en el marco de la ley 20.451 para ocupar un cargo de chofer cobrador dentro de la Dirección de Transporte Urbano de Pasajeros. Las inscripciones se recibirán desde este 7 de septiembre hasta el 16 de septiembre en el horario de 13 a 18 horas en la Dirección de Recursos Humanos de la Intendencia de Tacuarembó. Las personas interesadas podrán consultar y descargar las bases en la página web www.tacuarembó.gov.uy, donde se detallan los requisitos

0: documentación a presentar y demás aspectos del proceso de selección. Reiteramos el periodo de inscripción desde este 7 hasta el 16 de septiembre, de 13 a 18 horas, lugar, Dirección de Recursos Humanos de la Intendencia. Nos referimos al llamado número 10/2026, al amparo de la ley 20.451. Comienza el nuevo año judío y es el 5.787. Aquí en Radio Zorrilla vamos a compartir con ustedes la palabra del profesor de Historia, Actualidad y Geopolítica, Mario Paso.
1: Amigos, nos encontramos en el año 2026, pero los judíos están a punto de comenzar el año 5.787. ¿Y por qué es esto? Bueno, porque el pueblo judío cuenta con otro calendario, que es el calendario hebreo, que es muy distinto a nuestro calendario. Nuestro calendario, como bien sabéis, el calendario gregoriano, es un calendario solar que se organiza siguiendo el recorrido de la Tierra alrededor del Sol. El calendario judío, el calendario hebreo, en cambio, es lunisolar, es decir, sus meses siguen los ciclos de la Luna, pero también se hacen ajustes para mantener el calendario relacionado con el ciclo del Sol y sobre todo con las estaciones. Es por ello que las fiestas judías no caen siempre el mismo día de nuestro calendario, pueden cambiar de fecha de un año a otro. Nosotros, por ejemplo, tenemos meses como enero, febrero, marzo, pues en el calendario hebreo tienen otros meses con otros nombres. Y uno de esos meses, en el calendario judío, el séptimo mes, es el que se conoce como Tishrei, que suele coincidir con septiembre u octubre. Y el primer día de ese mes, del séptimo mes, es cuando se celebra el Rosh Hashaná, es decir, el Año Nuevo Judío, que significa literalmente cabeza del año. ¿Y por qué para ellos es el año 5787? Bueno, porque el calendario judío cuenta los años a partir de la creación del mundo siguiendo una cronología, una antigua cronología, elaborada a partir de la Biblia. Y aquí hay una curiosidad muy interesante, porque Rosh Hashaná, que es el Año Nuevo Judío, se celebra, se conmemora el séptimo mes, es decir, durante el mes de Tishrei, no el primer mes. El primer mes del calendario hebreo es Nisan, y ese mes suele coincidir con los meses de marzo o abril, es decir, con la Pascua judía. ¿Y entonces por qué se celebra el séptimo mes y no el primer mes? Bueno, porque con el paso del tiempo los judíos utilizaron distintos comienzos de año para diferentes cosas. Nisan quedó relacionado especialmente con el calendario religioso y la Pascua, ¿no? La misma Pascua que celebró Jesús. Mientras que Tishrei se convirtió en el momento utilizado para comenzar a contar un nuevo año. ¿Y la celebración de dónde viene? Bueno, pues esta celebración, el origen la encontramos en la Torá, que son los cinco primeros libros de la Biblia. En el libro del Levítico, donde Dios ordena que el primer día de Tishrei sea una jornada especial de descanso y oración, marcada por el sonido de un instrumento. Ese instrumento se llama shofar, que suele ser un cuerno de un carnero. Y el sonido del shofar, que es muy interesante, pues tiene un significado. Y el significado es: despierta, mira cómo has vivido y piensa qué debes cambiar. Y aquí viene la gran diferencia entre lo que es para nosotros el 31 de diciembre y lo que es Rosh Hashaná para los judíos, ya que si bien es una celebración, al igual que lo es para nosotros, también es un momento para los judíos de reflexión, ¿no? De reconocer los errores, de pedir perdón y de acercarse nuevamente a Dios. Y con el Rosh Hashaná no acaba todo esto, sino que empieza lo que es unas jornadas, 10 jornadas de reflexión y arrepentimiento, que terminan con el día de la expiación, es decir, con el Yom Kippur, que es uno de los días más sagrados del judaísmo. Y también hay tradiciones muy familiares, como por ejemplo comer una manzana con miel, como una forma de expresar el deseo de comenzar un nuevo año de una manera buena y sobre todo dulce. ¿Y qué tiene que ver todo esto con el cristianismo? Bueno, mucho. Jesús era judío, María era judía, los apóstoles eran judíos, los primeros seguidores de Jesús eran judíos, y el cristianismo nació dentro del mundo

0: una fiesta cristiana, pero conocerla nos ayuda a comprender mejor la Biblia y sobre todo las raíces judías del cristianismo.
1: Compartíamos en Radio Zorrilla la palabra de Mario Paso, profesor de Historia, Actualidad y Geopolítica, haciendo referencia al comienzo del Año Nuevo Judío. La Federación Ciclista de Tacuarembó estará inaugurando su temporada 2026-2027 este domingo en el circuito de la Residencia, continuación Boulevard Rodríguez Correa. El Hogar Paz Nadal continúa con sus beneficios y propone para este sábado una feria americana de 8 a 12 y de 16 a 18 horas. La Asociación Rural de Tacuarembó, como lo venimos informando en Radio Zorrilla de San Martín, está realizando un llamado a licitación para cubrir los servicios de cantina y restaurante en la expo que se va a desarrollar desde el 9 hasta el 11 de octubre. Ayer se cumplieron 25 años del atentado a las Torres Gemelas en los Estados Unidos. También ayer se cumplieron 53 años del derrocamiento del presidente constitucional chileno Salvador Allende. Destacamos aquí en CX140 Radio Zorrilla de San Martín, un hecho policial que lo venimos manejando aquí en la radio. La justicia dispuso 100 horas de trabajo comunitario para un estafador que pagaba con transferencias truchas aquí en Tacuarembó. Fue extraviada una matrícula de camioneta RAE-7662, se agradece aportar información al 099-965-772 o dejar en la oficina de Radio Zorrilla de San Martín. Cada 11 de septiembre se recuerda el Día del Trabajador de la Salud Privada. Hacemos una pausa, en instantes más novedades.
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3: Vamos con la información del sorteo nocturno de Quiniela y Tómbolas del viernes 11 de septiembre del 2026. A la cabeza el 289, 289, 289, segundo, 468, 468, 468, tercero, 186, 186, 186, cuarto, 130, 130, 130, quinto, 709, 709, 709, sexto, 895, 895, 895, séptimo, 054, 054, 054, octavo, 643, 643, 643, noveno, 057, 057, 057, décimo, 262, 262, 262, décimo primero, 180, 180, 180, décimo segundo, 093, 093, 093, décimo tercero, 400, 13, 413, 413, décimo cuarto, 306, 306, 306, décimo quinto, 410, 410, 410, décimo sexto, 002, 002, décimo séptimo, 321, 321, 321, décimo octavo, 439, 439, 439, décimo noveno, 796, 796, 796 y a los 20 el 206, 206, 206. Por repetición y para el juego de la tómbola se sorteó el número 53.
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5: Estas son las ofertas del día. Un servicio para que usted venda y compre. Consulte por el teléfono 4632-2950. Vendo una hectárea con dos cuadras sobre Avenida Valle y Ordóñez. Pasan todos los servicios. a un kilómetro de ruta.

5. Tratar al teléfono 4632-8538 o solo por llamadas al 098-895-842. Se ofrece en arrendamiento 300 y 500 hectáreas sobre Bañado de Rocha, con instalaciones completas, agua y sombra. Tratar al celular 099-661-945. Vendo cocina, 4 hornallas, horno a gas, funcionando, 1.800 pesos, y juego de comedor, mesa de cármica con 2 sillas de cármica y una de mimbre, todo en 2.200 pesos. Tratar al celular 091-492-168. Estas fueron las ofertas del día.

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3: Se ofrece, muchacho, como peón de campo, con recado, tiene experiencia y referencias. Tratar con Eduardo al 092-263-952. La comisión organizadora de la 40ª fiesta de la Patria Gaucha está informando lo resuelto en el plenario con respecto a la temática para la edición 2027, siendo la propuesta 40 años de tradición, legado gaucho, cultura viva que une generaciones. Por otra parte, comunica que el escenario llevará el nombre del músico y cantautor uruguayo Pablo Estramín. La fiesta se desarrollará del 27 de febrero al 7 de marzo de 2027 en el predio de la Laguna de las Lavanderas. Este sábado 12 de septiembre se desarrollará la segunda asamblea hacia el Congreso del Frente Amplio, hora 15, en el Comité de Base de Barrio Artigas, Eber Machado, en calle Periodista Castro y 25 de mayo. Destacamos que se ofrece, muchacho, para trabajar en limpieza de terreno, puede cortar pasto, también realizar pintura de casas, tratar con Michael al 098-434-620. Destacamos que se ofrece, señora, para acompañar persona enferma, tanto en hospital como en sanatorio, tiene experiencia, tratar con Eva al 098-457-605. El Banco de Previsión Social está citando a las siguientes personas para que pasen por su local de la calle Artigas 266, sección pasivo por asunto de su interés: Juan Carlos Gutiérrez, Sonia Martínez Vega, Carlos Eduardo de la Rosa Ortiz, Néstor Viera Rodríguez, Nadia Bravo Azambulla, Janeta González Macedo, Agustín Trinidad Sánchez, Karina Leticia Viera Barrios, Byron Viana Sánchez, Facundo Andrés Sainz Pintos, Angélica González Martínez, también Diego Armando Quevedo González y Brian Nicolás González da Silva deberán presentarse a la brevedad por asuntos de su interés. Tacuapalooza presenta a la reconocida banda Pecho de Fierro este sábado a la noche en el Club Tacuarembó. A continuación, Pepe Ross, el profesor José Rosado, tiene los detalles.
4: La finalización del proyecto Tacuapalooza 26, que fue un festival que presentamos para el Fondo Nacional de Música, para el llamado Aníbal Sampaio 100 años. Y salió seleccionado, y bueno, y a partir de ahí armamos dos fechas, que una fue el pasado 18 de julio, también con bandas locales, bandas de Rivera, de Pando en esa circunstancia, y ahora mañana estamos con la segunda edición del Tacuapalooza 26, con bandas de acá de la ciudad de Tacuarembó, viene una banda Paysandú y va a cerrar Pecho de Fierro.
5: Así que una linda oportunidad para disfrutar de bastante rock and

0: rock'n'roll. ¿Y dónde se venden las entradas? ¿A partir de qué hora? ¿Cómo está previsto el espectáculo?
1: Ahí está. Sí, nosotros hablamos siempre de entrada, pero es un bono colaboración que nosotros sí. solicitamos. Nosotros no lo a esto, como siempre, que no nos cansamos de aclarar que es muy, muy a pulmón. Y entonces la participación de la gente siempre es la que nos ayuda a poder llevarle adelante este espectáculo. Las entradas están a través de Passline ahí en internet, si no están en el Joker de Liber Ibaro, Nativos Urban, y bueno, y alguna en la puerta también siempre va a haber.
0: Muy bien, así que esta es la oportunidad para acompañar este evento. Reiteranos la hora de comienzo.
1: Ahí está, 20 horas abrimos las puertas y 20:30 arranca la primera banda. Va a estar con sumo cuidado de ese estrés, Dissector de acá, que son las bandas de Tacuarembó. Después viene una monobanda de Rivera, que es Amazing One Man Band. Secreto de Estado Paysandú y el cierre con Pecho Fierro, que es una de las grandes bandas del rock criollo acá del Río de la Plata, ¿no? Que bueno, que también me gustaría, si me das el espacio, poder agradecer a Pecho, que en realidad Pecho Fierro gestionó por intermedio de ellos su traslado para poder llegar al festival, que fue a través de FENAPES. Así que gracias a FENAPES, Pecho Fierro va a poder estar presente en el Tacuapaluz. La distancia y los costos en Uruguay, los traslados son enormes para estos espectáculos que generamos todo a pulmón, ¿no?
0: Por supuesto, le contamos a la gente que tú sos integrante de una banda de Tacuarembó, El Fondo, pero a su vez gestor de la llegada de un montón de bandas de rock, que esto es en forma cooperativa y hasta perdiendo algún peso para poder disfrutar de un poco de rock en Tacuarembó. No es un hecho rentable, por eso siempre lo apoyamos y difundimos, porque no hay un afán de lucro, sino de que haya rock y que se difunda el rock y que se comparta rock en Tacuarembó, de vivir una fiesta. Así que felicitaciones por todo ese esfuerzo. Y mirá, tenemos a Pecho de Fierro haciendo un clásico, el clásico de Cacho la Bandera. Es un himno de Pecho de Fierro este.
1: Sí, y hay un montón, ¿no? Don José, también con Pecho Fierro, así que va a estar una linda jornada para ir a disfrutar de buen rock and roll al club Tacuarembó.
2: Así hablaba en Radio Zorrilla de San Martín, la casa de los artistas, el profesor José Rosado, Pepe Rose, que estará este sábado a la noche presentando Tacuapaluza, con nada más ni nada menos que la presencia de la reconocida banda Pecho Fierro en vivo aquí en Tacuarembó. Próximas informaciones este mediodía y en cualquier instante la noticia importante para que usted sea el primero en saberlo.
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4: Son las 7 de la mañana y 56 minutos.
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1: Los buenos días a la audiencia, estamos a 12 de septiembre, mes aniversario de CX-140, Zorrilla de San Martín. No se olviden, en las tardes de Zorrilla están los poemas y el 16 todo un pueblo le canta a la radio aquí durante toda la jornada. Y hablando de 16, a las 16:30 hoy, bueno, no sabe, se para el Uruguay. 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
1: Buen día. Buen día para toda la audiencia, ya como... saludamos todo,
2: Usted ya saludó,
1: pero pasa yo que llegué así como... Que sí, ahí, viste, ya miré acá.
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1: Acude está cerrado, ¿no? Acude está cerrado desde ayer, ahora reabre el lunes con todo. Arrancaron ayer con el día del funcionario de la salud privada, ayer, y se tomaron el asueto de viernes, sábado y el domingo. Arranca el lunes con todo. 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Seguimos en Zorrilla.
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1: Vamos por la línea 22605 aquí en Zorrilla de San Martín. Con Jorge Barbosa, vicepresidente de la Asociación Rural de Tacuarembó. Buenos días, Jorge, ¿qué tal? ¿Cómo estás?
2: Buenos días, Neri. Buenos días a toda la audiencia de Zorrilla.
1: ¿Qué información tenemos de la rural, precisamente de la Expo? Ya están las licitaciones. Danos la información.
2: Sí, sabés que justamente ayer se estuvo llamando ya por los informativos de Zorrilla a licitación para los interesados a presentarse para el restaurante de la Expo y las cantinas que van a haber en la Expo también. Así que todos aquellos interesados se pueden comunicar al celular o al mail que está dando en los informativos de Zorrilla, o también lo pueden hacer a mi celular al 099-832-077 y con mucho gusto yo lo voy a derivar a quien corresponda. Bien. Así que bueno, es un buen momento para aquellos que quieran hacer una actividad de trabajo en esos días, 9, 10 y 11 de octubre, 3 días de Expo Tacuarembó, donde toda la comisión directiva está trabajando a full para que sea mejor que la del año pasado, que ya se notó una buena presencia de público comparada con años anteriores, y este año estamos apostando a que eso se duplique también o se triplique en base a todo el esfuerzo que se está haciendo en la parte de equinos, de ovinos, de las cabañas de toros, después todo lo que corresponde a la parte también de escenario artístico, de actuaciones como por ejemplo toda la escuela de Rumbo Norte el domingo por la tarde, recién llegaditos de Europa que va a estar allí también, y con una Expo que es totalmente gratis, ¿no, Nerio? Que no se cobra entrada, sí. Y que es un lindo lugar para que la familia pueda ir a disfrutar del aire libre y de todas las diferentes opciones que se ofrecen allí.
1: Bien, la licitación en estos momentos, estamos hablando para cantinas y restaurantes de la parte de remates, ahí también para la parte artística, ¿cómo va a ser la cosa?
2: Sí, el que licita para el restaurante principal ya tiene derecho a las demás cantinas que quiera poner en los diferentes lugares. Bien. Eso va a depender de la inventiva de cada uno, ¿no? Digo, de que cada uno quiera presentar su propuesta y su creatividad para desarrollar al máximo su infraestructura, bueno, y allí poder generar sus ingresos, pero a su vez también prestar un buen servicio para todos los visitantes. Y también el llamado a todos aquellos emprendedores, artesanos, empresas privadas, empresas públicas que quieran participar con sus stands, con sus exposiciones, con sus productos. Allí hay para todos los gustos, inclusive uh-huh. ese pequeño emprendedor que tenga, hay gente que sabemos que ya está en el tema, que por ejemplo hacen dulces, por decirte algo. Van a través de Prodema totalmente gratis allí, así que si bien los espacios para gente ya con empresas más armadas tienen un costo, pero el pequeño emprendedor a través de Prodema va totalmente gratis con sus productos, así que bueno, es importante que con tiempo se comuniquen con Prodema también y con los directivos de la rural para poder estar presentes por allí.
1: Jorge, sabemos que, bueno, empezamos a nombrar, el campo no está pasando por algo bueno, que son inundaciones, que es la garrapata, que están anunciando el Niño, que la sequía está realmente complicado por todos lados. ¿Van a venir autoridades, se van a dar charlas, va a haber formas de ayuda para el agro en esta Expo Rural? ¿Hay alguna información de esas?
2: Sí, todavía no está confirmado la presencia del ministro, pero hay grandes posibilidades que esté. Lo mismo el presidente, sí, de Federación Rural, que todos los años nos acompaña, va a estar también, y bueno, y justamente dentro de las actividades previstas van a haber charlas con temas, como decís tú, que si bien son reiterativos,

0: pero que son temas que realmente perjudican al sector agropecuario muy fuerte, como lo es el tema garrapata, que tú bien lo decías, pero también acostumbrarnos a lo nuevo, a lo que por ahí muchas generaciones anteriores no lo han vivido con esta intensidad, y que está previsto hasta marzo o abril este niño, que según algunos expertos, con promedios de 300, 350 milímetros mensuales en promedio. Entonces tenemos que acostumbrarnos a trabajar con este otro sistema, con sistemas de campos inundados, con previsiones a tener en cuenta de lugares bajos, de sacar el ganado con tiempo, en fin, diferentes temas, precauciones que deberíamos tomar. Y para eso la Rural de Tacuarembó, obviamente, que siempre está a la orden. Claro. Y estamos preparando charlas para que esos días también los interesados puedan ir a participar de todas esas charlas, para estar informados y actualizados en lo que se viene y en lo que ya en cierta parte estamos viviendo también.
1: Me imagino que financieras y bancos también para tratar de préstamos, que ante la posibilidad de todo lo que ha pasado, tanto el grande como el pequeño productor rural, ¿no?
0: Sí, sabemos de que ya también el Ministerio, en algunos casos, sobre todo para los productores familiares, ya está atendiendo de cierta forma esta situación. Y bueno, lo más importante creo que es estar informados, ¿no, Neri?
1: Claro.
0: Buscar la información, comunicarse, plantear, preguntar, porque muchas veces hay cosas para hacer, pero como no nos informamos, por ahí, por desconocimiento, no buscamos ayuda, y está bueno siempre estar dialogando con una asociación rural que está siempre presente y que pretende que todos sus socios, y los que no son socios y son allegados y quieren informarse por diferentes motivos, vecinos, pequeños productores, llámese de Quiebrayugo, de Zapará, de Rincón de la Aldea, que sepan que se pueden arrimar allí y plantear su problemática también.
1: Bueno, no te me vayas, que esto tiene un auspicio y presenta, Claudia.
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1: Bueno, para adelante y para adelante. Le dimos un respiro a Jorge y ya retomamos ahora. Hay agradecimiento. El otro día nos llamaba en lo que va a ser la gran cena show, porque se mueve con todo la Patria Gaucha, se viene a Parcería La Pampa, y hoy hay una cena show que, gracias a Dios, creo que están agotadas todas las entradas. Danos la información, Jorge, de lo que va a ser allí en la vieja bodega.
0: Sí, Neri, sabés que sí, hoy estamos con la Parcería La Pampa allí por la vieja bodega, con entradas totalmente agotadas. El agradecimiento a toda la gente que desde un principio apoyó esta primera cena show que hace la parcería.
1: Sí.
0: El agradecimiento a las otras aparcerías de gente amiga que también compró sus tickets para participar, al comercio local también por el apoyo, por la ayuda. Cuesta mucha plata, cuesta mucho trabajo, da mucha mano de obra, y bueno, y gracias a Dios el comercio local también sponsorizando de una forma o de otra, nos dio una gran mano, así que bueno, contentos de que estén las entradas agotadas. Un show muy lindo que preparó Felipe Barbosa y su banda para luego.
1: ¿Va a llegar en el tractor de Barbosa?
0: Sí, el tractor de Barbosa va a estar llegando. ¿Va? Sale con una zorra cargada de acá desde Cuchilla de la Palma.
1: ¿Verdad?
0: Y pasa por Cuaró, porque tenés una fans por Cuaró que siempre te escucha, que se llama Marné Teresa Alfonso.
1: ¿Mirá?
0: Que siempre escucha desde Cuaró. Dice, yo siempre escucho al Neri y ahora está escuchando porque me mandó un WhatsApp. Así que pasa por Cuaró, levanta gente allá y arranca para la vieja bodega. Agradecimiento también a ti por la difusión y ayudarnos también a que te vendieran los tickets, Neri.
1: Bueno, van a estar en el cumpleaños en la radio, lo esperamos por acá, Felipe Barbosa.
0: Sí, por supuesto, como siempre, en el horario de banda oriental y tanguera, te llevo dos bandas, te llevo Felipe y te llevo a Jorge Barbosa y su banda también.
1: Yo quería, no es por nada, pero también, viste, quería así, pum, para arriba en ese momento, el cajón de Barbosa. Pero está.
0: Sí,
1: a Marnel, sí, que nos está escuchando ahí, le recomendamos, Claudia.
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1: Bueno, Jorge, para hoy está dando algo de agua para mañana y para el lunes, viste que va y viene, y con el niño, ¿cómo se viene con esto del humidificador en el confort?
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1: Bueno, un abrazo grandote.
0: ¿Sí? ¿Qué pasó? Dar testimonio.
1: ¿De qué? Nada,
0: que yo compré por teléfono, me atendieron súper bien, me llevaron el electrodoméstico hasta casa y pagué ahí cuando llegaron con la notita. ¡Excelente! Me encanta. No es la primera vez igual.
1: ¿Y qué compraste?
0: Ah, bueno, compré cocina, compré otras cosas. Bueno, no le voy a comprar, no le voy a contar. La gente no quiere saber qué compré.
1: Vaya, ya.
2: Sí. Qué chuma que sos, Neri, qué chuma que sos, por Dios.
0: Mi vendedora preferida, que es Anita.
1: Pobre.
0: Bueno,
1: pobre decir. El marido que lo hace comprar.
0: Bueno, pagué yo, qué marido.
1: Sí, pagaste vos, pero, con todo. Escúcheme. Ahí, si tenés que comprarme cama, tenés que comprarme heladera, tenés que comprarme todo.
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1: Secarropa también, ahora tenés la posibilidad.
0: Sí, eso quiero el secarropa.
1: Bueno, marchó de vuelta, mi amigo. Bueno, un abrazo grandote.
2: Bueno, fuerte abrazo, buen fin de semana para ti, para Cavi y para toda la audiencia de Zorrilla. Abrazo, vamos arriba.
1: Gracias. 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
1: Escuchame una cosa, mirá esa foto ahí, esa foto. ¿Qué dice ahí?
0: Aline Salomé Abreu Albano.
1: Ajá, y arriba, ¿qué dice?
0: Antonio Abreu.
1: Sí, bueno, pero dice Antonio Abreu que nos manda, buen día, Neri.
0: Ahora sí,
1: ¿qué dice?
0: 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Mira, un nacimiento en la familia y es una bendición, qué
1: nos manda, ahí, viste, Aline Salomé Abreu Albano, mirá, creo que ni abrió los ojos y ya está escuchando Radio Zorrilla de San Martín, viste, tenés que explicarle lo que fue uno papelería informática, pero mirá, no te hagas de mandarle un regalito de F1. ¿Puede?
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1: Vamos.
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1: Vamos a escuchar más música acá en Banda Oriental. Comunicación 099-071-730. Ahí dice Despertar Producciones. Me mandan los mensajes que quieran leer los santos. 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

0: Hermoso día, decíamos, hoy mirá, gris y de vez en cuando se viene el sol con todo. Va a ir permaneciendo así con todo.
1: Pablito Estramín
0: con Pórtico. ¡Hay saludos!
1: ¡Hay saludos! Ajá. Tengo un oyente acá, mi tío, Dani, que está escuchando. Y un saludo dice para José y para Gerardo.
0: ¿Dónde está Dani?
1: Nunca se supo.
0: ¿Nunca se supo?
1: Nunca se supo. Él nunca sabe dónde anda.
0: No quiere saber nada de la sobrina.
1: Bueno, está escuchando la radio. Bueno, le gusta algo de Gerardo Pedroso.
0: Bueno, aquel que dice para adelante y para adelante. El Dieguito ahí que dice para adelante y para adelante con Pórtico.
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0: Mariano me escribe, dice que a la hora 16:30 no lo moleste. Me escribe acá, me dice, o si no, bueno, con todo a la hora 16:30, la máquina bien aceitadita.
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0: 8:25, ¿qué tenemos en Prolimpio? 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
1: 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Y cierra con un fondo de vainilla almizclado y en sándalo. Creo que me va a encantar.
0: Mañana es 13, a la hora 19:30 puede caer la yeta. 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
0: Allí está con todo lo que usted necesite. La congregación estuvo antes de ayer y ayer.
1: Necesito
0: bárbaro.
1: Sí.
0: Pero si ahora usted quiere comunicarse con la congregación,
1: se comunica al 099-428070. Vamos a estar publicando las próximas fechas para el próximo mes. Ellos todos los meses vienen dos días, así que 099-428070. 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
1: La temperatura, 10 grados.
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5: Testimonios de los misioneros.
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4: Che, Gerardo, ahora es para adelante y para adelante.

0: estaba Gerardo, para el tío, ¿cómo es el tío?
1: Para el tío Dani.
0: Que no te quiere ver.
1: Para José y para Gerardo, bueno, que van, andan trabajando, nunca se supo dónde.
0: Bueno, estamos junto...
1: ¿Con?
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0: 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Seguimos aquí en Zorrilla de San Martín con Empresa y Barraca Domínguez.
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0: Newton o el torque.
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0: Después está
1: cerrado.
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0: Bueno, atento porque está también, no hablamos de la inteligencia artificial.
1: Hoy no hablamos.
0: Pero para el agro también, ¿no? Porque se viene todo. 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
1: 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Le mandamos un saludo a Elma, que está escuchando la radio como todos los días.
0: ¿Será que está?
1: Mirá, ahí está, mirá, nos mandó la fotito.
0: ¿Será
1: de Elma?
0: Que está Elma con todo, que va a pasar por el gorro blanco allí. Hace tiempo que no me regala nada, Elma, un tirón de oreja para ella. Porque siempre me compraban los caramelos de Guaco, todo eso, me dejaba pago unas empanaditas, cosas así. Todo.
1: ¿Y usted ahora, cuándo le regaló algo?
0: Nunca, porque era un trato que teníamos. Dice, yo te regalo, pero vos no me regales
1: está
0: nada.
1: Está como ese que dice, no me escribe nunca. Bueno, pero ¿y vos cuándo no escribe? No, es,
0: bueno,
1: esto es así,
0: me
1: de
0: decía,
1: vuelta.
0: Digo, ¿qué querés que te regale, Elma? Nada, nada, nada. Dice, yo no quiero. Bueno, está bien. Música, 8 horas con 40 minutos.

0: Saludos grandote para todos los aparceros ahí con esas polcas enrabadas. A ver, enrabadas. Están solicitando si alguien tiene un coche para bebé. Esa lo tienen dejado en un rincón, en un galpón, ahí no lo necesitan. Bueno, hay una persona que está necesitando un coche para bebé, una mamá. 098-947-029. 098-947-029, ese coche para bebé está necesitando. 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
0: Mensajes que van llegando: 099-071-730. Dice: buen día, Neri Lindo. No, buen día, Neri. Lindo día. Ah, bueno, a todos un saludo. A todos un saludo. Yo quedo loco contento cuando me dice Neri lindo, hermoso. Yo digo, bueno, escúchame. Buen día, Neri. Un lindo día. A todos saludos.
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0: Viene el presidente Rotelita con Tacuarembó Sur, escuchándonos, dice: lluvioso por la capital.
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0: El Schuber manda foto de Concepción del Uruguay. Ay, qué lindo. Con todo el Schuber.
1: Me encanta Concepción del Uruguay.
0: Sí. ¿Qué más tenemos?
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1: Así es la radio más solidaria. Ahí, José, José, José. Gracias, José. Ya se consiguió el coche. Dice, ya estoy llamando. Dice a ese número para que vengan a buscar el coche o se lo llevamos. Cero, gracias, José, de allá del rincón de la aldea. Es tu nombre, José Díaz. 098-947-029 para esa persona. Gracias, José, en nombre de la radio acá del programa, por tu solidaridad. El teléfono para sacar fotos ahora en el cumpleaños de la radio, que van a estar filmando todo acá.
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1: 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Ahí va Gonzalo, dice, escuchando en ruta Zorrilla de San Martín. 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
0: ¿Se enamora y fracasa? ¿Sufre de impotencia? ¿Se mueren sus animales? Visite a la Congregación Universal del Pensamiento. Ya le vamos a estar comentando cuáles van a ser la próxima fecha, que van a estar en octubre. Pero por informes, usted se puede comunicar al 099-4280-70.
1: Hacen atención y te dan igual un consejo a través del celular, ¿eh?
0: Exactamente, por eso.
1: 099-4280-70.
0: 80-70.
1: Viste, hoy es sábado, una de esas está con un descorne ahí o te pasa algo, te comunicás ahora mismo, 099-42-80-70. Voy a llamar porque está. Hoy hay misa en Los Cuadrados, Capilla María Auxiliadora. Hoy misa en Los Cuadrados, Capilla María Auxiliadora, en esta jornada, Día Mundial de los Primeros Auxilios, y también desde la festividad litúrgica Dulce Nombre de María.
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1: Hugo Rivero, que está en los controles allá, me envía, dice, se encontró matrícula en Ruta 5... en el kilómetro 355, es ABE 9318. ¿Dónde está? No se sabe dónde está. ABE 9318, se encontró esa matrícula en Ruta 5. Ya le vamos a pasar la información de dónde.
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1: La misa en Los Cuadrados, hay que llevar algo para comer, ¿eh? Algo para compartir allí en Los Cuadrados.
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1: Mirá, Bengochea, mirá qué gracioso está Bengochea. Dice, buen día, ¿cómo andás, Neri? Dice, ¿cuándo hay alerta amarilla y negra? Bueno, mañana es 13, ¿eh? Mañana guarda, que es día de Zeta, ¿eh? Mañana es día de Zeta, guarda con Albion. Mañana se enfrenta Albion con el Club Peñarol, Albion Peñarol, a la hora 19:30, después de todo lo que hicieron. un punto le sacaron, pero un punto le sacaron. La Carroñeta en el día de hoy se enfrenta a la hora 16:30 con Wanderers.
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1: Mabel allá del Sant'Angelo, un saludo grandote para vos, Mabel. También dice buenos días, como siempre, escuchando Zorrilla de

0: San Martín, desde Barcelona. Omar y Graciela, saludos.
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0: Nos vamos, ¿qué otra información tenemos? A ver qué tenemos, que acampa la tradición el 19 y 20 de diciembre en Laguna de las Lavanderas, la Feria de Herramientas el martes y 15 y miércoles 16 en Equip Shop y en La Cabaña. Buena jornada, nos vamos. Hoy se baila en la 19, hoy se baila en la 19 de junio con Sonidos Sin Frontera, ritmo y show en vivo. Y el sábado que viene, la elección, Claudia, en la 19. La elección de la reina de la primavera.
1: Y la reina de la 19 de junio.
0: Exactamente. Bueno, estamos llegando al final, más música y el final, y se viene el fútbol. ¿Cuándo es fútbol? Hoy, a las 11 de la mañana, la previa, todo el fútbol de Tacuarembó con Dante Dino y todo el equipo. Seguimos ya en el final de Banda Oriental.

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3: Son las 8 de la mañana y 55 minutos.
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0: una edición más de Radio Salud a través de Radio Zorrilla de San Martín, de comenzar una edición más del periodístico en salud de Tacuarembó desde hace ya 20 años, con Hugo Rivero en los controles, volviendo al ruedo. El operador, estamos prontos para, con invitado en vivo, como siempre, hablar una hora de salud. Y en el día de hoy, el invitado es el doctor Marcos de los Santos, pediatra, y en el día de hoy vamos a estar hablando de infecciones respiratorias, vamos a estar hablando de lo que es el meningococo, de la vacunación, el tema en el Uruguay por estos días, y vamos a estar hablando un poquito seguramente también de pediatría en general. Las preguntas al 091-289-622, 091-289-622 es la línea para Radio Salud. Como siempre les decimos, el 091-00-1400, totalmente abocado a recibir los mensajes de ustedes para musicables y disfrutarlos en el día de mañana. Como les decimos, con invitado en vivo, con el doctor Marcos de los Santos, con nosotros aquí en el estudio de Zorrilla de San Martín, a quien yo ya saludo y le doy las muy buenos días.
1: ¿Qué tal? Buenos días, ¿cómo les va? Bueno, muchas gracias por la invitación. Al doctor Gama, ayer que hizo el contrato de la convocatoria del día de hoy, como hace ese mes que no me llamaba, pensé que estaba sin rubro, pero dijo que no, que era voluntario, que viniera nomás, que estaba bien, iba a estar bien acompañado. Así que está, muy buenos días y bueno, saludos y gracias por la invitación y estamos para informarnos del tema que considere la audiencia.
0: Sí, y a ver, yo creo que son dos de los temas para hablar, ¿no, Marcos? Las infecciones respiratorias en los niños siempre es un tema importante. Un tema que ustedes, los médicos y los pediatras, lo afrontan y lo enfrentan absolutamente todos los días. Y también desde hace ya un par de meses a esta parte, el tema del meningococo, que estamos con el tema de la vacunación y demás.
1: Un poco más, la vacunación hace mucho más. En realidad desde este año, lleva tiempo. Pero bueno, hablando de infecciones respiratorias, sí, en realidad es un tema muy amplio, sería toda infección que afecte el aparato respiratorio. Hay muchas acepciones, pero lo más común siempre es asociar a las infecciones virales respiratorias, que los del invierno son estacionales, aunque se ha visto que se pueden suceder durante todo el año. Entonces son de las más lo más frecuente y la consulta común del invierno de la pediatría.
0: ¿Es impresión o es algo en lo que realmente ustedes ven? Un poco lo que decía. ¿En los niños más pequeños se ven infecciones respiratorias durante todo el año? No solamente más allá del invierno, que es lo que todos por ahí asociamos.
1: En realidad todas las infecciones se dan a lo largo de todo el año, es más frecuente el invierno. Tenemos los cambios de tipos y gérmenes que provocan las infecciones. Por suerte han aparecido vacunas, así como hablamos de vacuna de meningococo. También vacuna para un virus especial que en el invierno nos traía mucho problema de sobrecarga de asistencias, de internaciones de CTI, que es el virus de la bronquiolitis o virus sincicial respiratorio, que el ministerio también tomó desde el año pasado la conducta de dar vacunas, en una vacuna que es en las madres embarazadas, porque en realidad es una afección principalmente del lactante, del bebé, de los primeros meses de la vida. Entonces la inmunidad es fundamental para que generando en la madre la vacuna genera anticuerpos y el bebé está protegido. Y eso sí, han habido datos que ya se habían replicado a nivel internacional, que la vacunación de la madre embarazada generó un descenso muy importante de ingresos por ese virus este año. Los casos que hemos visto son niños que estaban fuera de la cobertura de la vacunación y lamentablemente de madres no vacunadas por distintas circunstancias, por que no creer en la vacuna, no llegar a tiempo con la vacunación. Entonces esa política no ha llevado a que ese virus este año ha sido mucho menor, siguiendo lo que ya sabíamos de la vacuna, porque es una vacuna que se daba a nivel internacional, o

0: o esa estrategia de vacunación. Y además sumó el ministerio una nueva estrategia que es dar un anticuerpo contra el virus a los recién nacidos en ciertas situaciones. No son a todos, como en otros países, pero bueno, se tomó una decisión de cubrir similarmente. Había ya un anticuerpo que se generaba, se daba solo en niños de alto riesgo, que se tenía que hacer un trámite por el Fondo Nacional de Recursos. Su nombre era Palimizumab y ahora se cambió por uno que llaman Irsevimab, que tiene una sola dosis única y se da a niños cuando no se dio la madre en ciertas circunstancias, en algunas familias de riesgo, y eso ha ampliado la cobertura, que por suerte esos virus nos han disminuido muchísimo en el invierno y las internaciones, los que vimos pacientes internados, que vimos en la emergencia, que vemos niños en domicilio, que vemos en policlínica. Los casos de internación fueron muchísimo menos por ese virus, gracias a la vacunación contra la madre y en el caso que la madre no se dé, ese anticuerpo que a algunos niños se les puede dar por orden del ministerio.
1: Recuerdo que lo habíamos hablado esto, creo que el año pasado, cuando esta vacunación a las madres, y que de alguna manera los que estamos fuera de eso, y que ya hace unos años no somos padres de niños chiquitos, disminuía sensiblemente lo que era el tema de la internación, pero fundamentalmente me acuerdo que decías, Marco, de el bebé en CTI.
0: Exacto, ¿no?
1: Y muchísimo en cuanto a la bronquiolitis y a las diferentes afecciones respiratorias que a veces traían complicaciones importantes.
0: Exacto, porque en realidad es eso, la bronquiolitis, que es una, ya hablando de tema de infección respiratoria, es uno de los temas que en el invierno nos tenía a mal traer, porque era lo que sobrecargaba todos los sistemas de asistencia, de internación. A nivel de salud pública se prevé lo que llama plan invierno, ampliar la asistencia, ampliar los lugares de internación. Con la vacunación el caso ha disminuido muchísimo, incluso nosotros no tuvimos casi internaciones complejas, pocas. Y si no, el cuadro que te da es mucho más leve, que provoca una consulta en emergencia, pero no tanta internación y tanta, no solo es la internación, sino que requiere asistencia, equipamiento, sistemas de oxigenación más complejos, que llamamos oxígeno de alto flujo, aspiración en la internación, dos o tres días de cuadros que pueden evolucionar a la peoría, porque el virus, hay casos de que tiene mortalidad. No es tan común, pero puede tener. Entonces, esa vacunación generó un cambio abismal en nuestra asistencia en el invierno, aunque el resto de los virus comunes siguen existiendo. Y eso es fundamental, la protección, la prevención. Pero la vacunación, que es importante, porque ¿qué pasa? Como la vacunación es en la madre embarazada, no somos los pediatras los que tenemos el potencial de indicarlo. Siempre tratamos de difundir, por suerte, a nivel de ginecólogos, de parteras, que es de médicos de familia, que a veces controlan los embarazos. Se llegó a un muy buen nivel de cobertura, pero lamentablemente sigue habiendo estadísticamente una brecha entre nivel privado y público, donde a nivel nacional la cobertura a nivel privado fue mayor que a nivel público, por distintas causas, pero generó sí un cambio y muy importante. Entonces, para eso que a veces se generan como discusiones sobre la efectividad de las vacunas y los efectos, realmente eso cambió el pronóstico de la asistencia de niños, menos veces internados, menos complicaciones, menos gastos, a pesar de que se está invirtiendo muchísimo en vacunación, que la vacuna es cara, pero es mucho más caro el anticuerpo que llaman Irsevimab, porque en realidad eso es de alta tecnología. Es las defensas prontas, desde el momento que se le administra al niño, cuando no pudo darlo a la madre, el niño ya queda protegido en ese momento, porque no es que tenga que esperar 20 días en general, sino que ya se le dan las defensas contra el virus, que existía en países como en Chile, en Europa, y bueno, en Uruguay se puso casi en la misma línea que esos países, y realmente se ha visto un cambio en el porcentaje de internaciones.
1: Muy bien. Para seguir hablando de un poquito del tema, las preguntas las recibimos con muchísimo gusto, preguntas escritas, eso sí, es lo que les pedimos. No tenemos la posibilidad de poder chequear preguntas de audio y tampoco de llamadas, como nos está ocurriendo en este momento. Con mucho gusto las preguntas de ustedes, sí, se las efectuamos al doctor Marcos de los Santos, que es el invitado hoy en vivo aquí en el estudio de Zorrilla de San Martín, en la mañana de Radio Salud. las

0: Siguiente pregunta, doctor, sería porque, a ver, hemos escuchado muchas veces, y de ustedes, los médicos, que a veces lo mejor, dependiendo del caso, por supuesto, ¿no?, es no estar llevando al niño tantas veces, por ejemplo, a la emergencia. ¿Por qué? Porque la emergencia puede ser un foco de contagio. Claro, para eso tenemos los padres que saber distinguir cuando el niño, y sobre todo cuando es el niño más chiquito, cuando es un simple resfrío, digámoslo así, o cuando de verdad estamos frente a una infección respiratoria.
1: En realidad, esa es una buena pregunta. Siempre tratamos de explicar en cada consulta la diferencia entre síntomas de la enfermedad y síntomas que son de complicaciones de la enfermedad, que la OMS determina como signos de alarma o signos de complicación del cuadro. Siempre son comunes a todas las infecciones o a todos los cuadros, no sea solo infección. Cuando un niño está con depresión de conciencia, cuando vomita o no tolera ningún líquido, ni la alimentación, ni agua, ni en el caso del bebé, el pecho directo de la madre, cuando tiene fatiga, respiración rápida, tiraje para respirar, una depresión de conciencia, una tendencia al sueño, no se levanta, pasa acostado, bueno, eso sí son signos de alarma o complicación. Después, los síntomas de toda infección respiratoria no son una complicación, y creo que uno de los temas que más motiva consulta es la tos, y existe como un mito, tal vez enseñado por los médicos antes nosotros, donde los padres le quedó muy marcado que si se preocupan por la tos y no corras porque empezás a toser y sí. no haga ejercicio, que se empieza, las abuelas principalmente, que son las que más insisten con eso, se ve que de alguien lo aprendieron, pero bueno, en realidad siempre es una pelea y no es un signo de complicación. Sí. La tos en realidad es un signo dentro del cuadro respiratorio. Cuando uno habla de infecciones respiratorias virales, los virus lo que generan es una inflamación de todo el aparato respiratorio, desde la nariz a la garganta, la laringe, los bronquios, y puede llegar en toda la vía aérea. Entonces, si uno repasa los síntomas de cada lugar, repasa lo que da el virus. Rinitis o moco, secreciones por la nariz, acuosas, a veces algo color amarillentas. Después, disfonía o tos difónica o tos ronca, que es la laringe, o odinofagia, dolor de garganta. Y tos seca, tos con flemas, y eso sería como el compromiso del aparato respiratorio. ¿Qué tiene? Que después de haber cursado la parte aguda de la enfermedad, por tiempo, como 15, 20 días, queda como una recuperación, donde a veces la tos es un síntoma de recuperación. El niño cada vez que tose elimina secreciones que tuvo del virus y recupera todo lo que tenía de lesiones. Entonces eso hace que pueda toser unos días más, y no quiere decir que esté peor porque siga tosiendo. Eso es una de las cosas. Y después la fiebre, que en realidad puede ser parte del cuadro al inicio, siempre que aclaramos que también la fiebre es un tema de controversia, donde muchas veces los padres no toman la temperatura, salen sensación de fiebre y van a la emergencia sin tomar no tiene termómetro en la casa, donde siempre le decimos que tiene que haber un niño, tiene que haber un termómetro, porque claro, uno parece que tiene fiebre, puede llegar a equivocaciones. Uno no puede, por ejemplo, generar estudios en un niño que no le constatamos la fiebre porque parece que tenía. Muchas veces hay un cambio en la temperatura que los padres, eso está demostrado, perciben que tiene la temperatura algo más elevada, pero no siempre es más de fiebre. Y cuánta temperatura a veces también importante, porque no es lo mismo hacer 38, que es el inicio de fiebre, que hacer 40 de temperatura cada 2 o 3 horas, difícil de descender, donde son dos cosas diferentes. Entonces sí, al inicio del cuadro muchas veces da fiebre. No es lo mismo que el niño esté con una infección respiratoria y al correr de los días empieza a hacer fiebre. Ahí sí, es otra historia. Pero si no, es parte de los síntomas. Y después viene todo lo que es la poricultura, enseñar a cómo tomar la fiebre, cómo manejar la fiebre, qué medicación, dar la medicación, desabrigar, medida física, bañar, cosa que el niño esté confortable, y después consultar. Porque a veces sale a las 3 de la mañana, 10 grados bajo cero, claro, corriendo a la emergencia, envuelto, y el niño en realidad llega y no tiene fiebre. Parece que tenía fiebre, lo contactaron, lo tocaron, estaba calentito y salieron. Sí. Entonces es parte de lo que uno debe tener como cuidado del niño, saber tomar la temperatura. Le tomo, si tiene más de 38, le doy la medicación, Si el niño solo empezó con la fiebre, se lo bajo, lo desabrigo, lo baño y bueno, después consulto en la policlínica con mi pediatra, voy en un horario donde capaz que no genera tanta complicación a la familia, porque a veces hay que movilizarse a la madrugada, a veces gente que tiene que pagar un transporte, volver y después llegó y no tenía fiebre. Entonces, solo el acto de actitud, que eso yo siempre le digo, que son cosas que son de padres y no es del médico ni de la enfermera, saberla tomar la temperatura.

0: altura es parte, viene en el manual del niño cuando uno tiene un niño en la casa. Es, son sí, cosas básicas.
1: Y que tenemos que irlas aprendiendo todos.
0: Exacto.
1: Y pasa lo mismo a veces, aunque digo, no es lo mismo, pero voy a un tema que de repente para el médico es muy sencillo u obvio. Y que para la gente por ahí que está escuchando dice, ah, bueno, pero también. Porque hablo de la cuando el niño está, y el niño chiquito sobre todo, que es lo que estamos hablando en este momento, cuando está teniendo dificultades para respirar.
0: Por eso, en realidad eso ya no es, podría ser parte de los síntomas, pero bueno, si uno percibe que el niño tiene dificultad, obvio, tiene que consultar a la brevedad. Pero en el sentido de que hay cosas que, por ejemplo, que porque tiene tos y, por ejemplo, está con infección respiratoria, vino a consultar hoy a la tarde y se sigue con tos. Y a piel a veces ve durante el día que sí, volvieron a consultar porque sigue con tos. Entonces, en realidad, hay síntomas que son de la enfermedad y no son de complicaciones. Por claro, eso no es lo mismo signos de alarma que signos comunes de la enfermedad que va a tener unos días, porque muchas veces los virus tienen un ciclo y lamentablemente no hay ningún remedio, ningún antiviral que solucione los virus comunes. Es más, se utilizó hace mucho tiempo algún antiviral para la gripe, después se vio que no tiene ningún efecto, que fue solo una pauta de administrar, incluso hasta prevención de contacto se hacía. Después se vio que esa medicación no servía, por lo cual para la mayoría de los virus comunes, que son autolimitados, que tienen infección que no da complicaciones, no se utiliza nada. Entonces, las medidas físicas y tratar los síntomas, sacar los mocos, hacerle hidratarlo bien, en el baño generar ambiente de vapor para que elimine más fácil las secreciones, bajar la fiebre y posicionarlo a dormir, fraccionar la alimentación, no obligarlo a comer, porque a veces la mayoría de los padres están preocupados porque no come. En realidad siempre decimos que son como escalones. Tomar líquidos es como la tolerancia. Si el niño no quiere comer y toma líquidos, está en lo normal, claro, de una infección. Cuando sienta mejor va a empezar a comer. Lo que no hay que obligarlo a comer y preocuparse porque a veces no quiere la comida como todos los días. Bueno, si uno está enfermo habitualmente uno pide tomar líquido, algo blando, fraccionar la alimentación, porque no tiene la misma gana de comer. Pero sí, lo que es alarma es no querer líquidos, o no tomar el pecho, o no tomar el agua, o no pedir. Entonces eso sí es un signo de alarma. No es lo mismo que no querer comer como todos los días la comida, pero barra y toma mucho líquido, te pide, te dice que quiere yogur, que toma la teta, que toma, bueno, hasta ahí está dentro de lo esperable para una infección respiratoria o cualquier cuadro que no sea solo infección respiratoria.
1: Llega una pregunta en este momento, doctor, que le voy a hacer porque viene muy relacionada al tema que está hablando, o del tema que está hablando, nace la pregunta de este vuestro oyente, porque dice, buenos días, cuando un niño tiene fiebre, tos y moco, ¿qué podemos hacer en casa para aliviarlo? ¿Y qué cosas hacer? ¿Cómo tratarlos o darle jarabe para la tos? ¿Deberíamos hacerlo o eso de es también automedicarlo y es contraproducente? Hablo en este caso concreto de la tos, dice. Buenos días, buen programa.
0: Bueno, muchas gracias por la pregunta. En realidad creo que algo veníamos hablando mientras que formuló la pregunta, pero siempre es bueno aclarar. Respecto a los jarabes de la tos, siempre decimos que el que te vende el jarabe de la tos no es el que lo usa, es el que lo vende. Entonces siempre te va a decir, si uno mira la publicidad, que ve de cualquier jarabe de la tos, que es la felicidad de la familia, la alegría del niño y la madre durmiendo tranquila. Entonces lleva mucho marketing, por lo cual es difícil de competir con la publicidad. Pero en realidad, si un cuadro es una tos humidificada con secreciones, no estamos en obras, por eso que sí, para que escuchamos no es la salud, es lo que está, es otro gremio.
1: Una infección respiratoria,
0: sí, pero bueno,
1: nuestra, por
0: esperemos
1: lo menos,
0: que al aire
1: no
0: nos interfiere. Sí, hay obras en el barrio, entonces puede que interfiera en la audición del programa. Pero bueno, tratando de explicar eso, el jarabe de la tos en realidad es que es irritativa, seca, bueno, fluidificar algún jarabe que fluidifique las secreciones o algunas horas, un día, dos días, pero no todo el día, porque a veces también la mayoría de los jarabes que utilizas en mecanismo llaman mucolítico, formar secreciones. Entonces, si yo le doy un jarabe y le sigo dando, va a seguir formando secreciones porque le estoy dando el jarabe. En realidad no es porque las produzca el niño, Entonces es como una idea de que eso, la tos puede ser es parte del cuadro, no es un signo de complicación. Cuando habitualmente está en el cuadro de infección respiratoria, moviliza secreciones. Lo que hace la tos es eliminar secreciones. Y no hay forma de que las secreciones se eliminen, sino saliendo por la tráquea y hacia el exterior por la garganta. Entonces tiene que toser y las va a tragar la mayoría de las veces, porque escupir en un niño chico no escupe.
1: ¿Tenemos alguna otra pregunta relacionada a este tema que está llegando? Estamos con el doctor Marcos de los Santos en vivo, aquí en la mañana de Zorrilla de San Martín, aquí en la mañana de Radio Salud. De infecciones respiratorias estamos hablando. En la segunda media hora vamos a hablar también, y vamos a tocar fundamentalmente, el tema de el meningococo, de la meningitis, de la vacunación y demás. Las preguntas de ustedes, 091-289-622, 091-289-622. 622.
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3: Seguimos en la mañana de Zorrilla de San Martín, seguimos en la mañana de Radio Salud. Vamos a contestar algunas preguntas de ustedes ahora acerca de las infecciones respiratorias para, en el segundo bloque, estar hablando de meningococo prácticamente de manera exclusiva, aunque si llega alguna pregunta, por supuesto, que se la vamos a estar formulando al doctor. Y esta pregunta que llega dice así. Buenos días. En infecciones respiratorias de niños, ¿cuándo está indicado usar antibióticos? Si es que lo está, dice la pregunta, porque sé que no sirven para la mayoría de los resfríos y cuadros virales.
4: Exactamente, casi se hizo la respuesta. Ya hizo la pregunta y se contestó la respuesta, que en realidad ya la sabe.
3: Con lo de virales, por ahí ya no va a tener.
4: Exactamente, yo le decíamos, cada tipo de gérmenes, uno divide habitualmente los gérmenes que dan infecciones de bacterias, virus, hongos, pero en realidad las bacterias sí son los antibióticos. Los virus serían antivirales, no sirven. Por suerte no sirve, porque en realidad no es solo el tratamiento, es sintomático lo que decíamos. Claro. Los antibióticos se indican en complicaciones. Y las dos complicaciones o más frecuentes que uno habitualmente en infección respiratoria son la otitis media, el oído, y a veces, bueno, congestión o neumonía, porque la presencia de una infección viral previa siempre predispone a complicaciones a largo plazo. Por eso la evolución y el control de lo que pasa con el niño y los síntomas son importantes. Porque si el niño viene desmejora, empieza con fiebre de nuevo, empieza a hacer fiebre, fatiga, decaimiento, bueno, uno plantea que esa infección viral se complicó. Por eso el seguimiento. Pero antibióticos solo para complicaciones. Para todos los cuadros comunes de infección viral no hay nada. Lo que sí existe es prevención. Por eso que hablamos de un tema de vacunación muy importante, que es la vacuna

0: que hablamos de la bronquiolitis para el VRS, pero también la gripe, que fue una campaña de vacunación que fue bastante limitada respecto a la respuesta del público. Y hablando de tema de prevenciones, la vacuna de la gripe es muy buena porque además previene. También se ha visto que los niños vacunados contra la gripe es como los del VRS, no se internan. Si tienen el cuadro son más leves, no terminan internados. Los niños internados con influenza no fueron vacunados. Entonces son importantes la vacunación. Y además, enganchando con el tema del meningo, también es una de las formas de prevenir, porque se ha visto que los casos de meningitis a meningo son asociados a la epidemia de infección, a la gripe, a las infecciones virales. ¿Por qué? Porque alteran lo que es el equilibrio de la persona que puede portar el meningo, o la persona que es portadora, que se dice por eso el meningococo tiene ese comportamiento. Hablando del meningococo, puede estar en la vía aérea de la persona años y no dar problema, pero contagiar al que está al lado cursando una infección, por ejemplo, de gripe, aumenta el riesgo de que ese germen se comporte en forma agresiva y tenga un comportamiento con los casos que vemos más graves, que son los que salen en la tele habitualmente, que son meningitis o cuadros graves de cuadro fulminante de meningococo, de púrpura o cuadros graves. Entonces, o que tienen mortalidad altísima. Y eso es una de las formas de prevenir, es recibiendo en época la vacuna de la gripe, porque eso disminuye mucho el riesgo de contagio del meningococo, además de la vacuna del meningo, que bien, después vamos a hablar, pero es importante. Entonces, esas son prevenciones ya, la vacunación es importante.
1: Sí, y hablando de, para cerrar lo de las infecciones, hablando de la prevención en las infecciones, doctor, por suerte, como bien lo decía, tenemos la vacuna, pero también sigue siendo importante lo de antes, la buena ventilación de los lugares cerrados, el buen lavado de manos, el tener cuidado en el aseo, siguen siendo de alguna manera también, me imagino, y es pregunta, parte de la prevención.
0: Son parte, y son parte de las medidas de prevención para cualquier enfermedad, porque también lo que se ha visto como común a casi todas las enfermedades es las manos. Entonces, desde una diarrea se evita lavándose las manos, desde una infección respiratoria, y bueno, si va a lo respiratorio, varias cosas, eso de aerear los ambientes, ventilar, no fumar, el humo y el cigarro es amigo de las complicaciones. Claro. Siempre le decimos a los padres, a veces se enojan cuando si vienen a consultar cuatro veces porque tiene un cuadro respiratorio y viven haciendo cuadros de broncoespasmo y sale a fumar y vuelve y sigue fumando. Entonces, ¿cómo hago para que se mejore? Bueno, deje de fumar. Entonces se enojan y muchos se han ido muy mal a la emergencia porque no, yo lo que hago no tiene nada que ver usted, bueno, pero en realidad lo que está haciendo es,
1: no es por usted, por el
0: es
1: niño,
0: su hijo en realidad el que se ha afectado, porque lo que tiene la vía aérea, el aparato respiratorio, como muchas cosas del cuerpo, que no terminan de madurar cuando el niño nace. La completa maduración del aparato respiratorio demora hasta la edad escolar, por lo cual toda afección que uno le genere a ese árbol, le decimos el árbol, el aparato respiratorio, árbol respiratorio o pulmones en desarrollo, van a quedar secuelas. Entonces, una de esas medidas de prevención también se puede hacer en casa, que es no fumar. El fumador pasivo también da complicaciones, y fumar, aunque él fume afuera y vuelva, en la ropa queda efectos tóxicos del cigarro, y bueno, es otra medida de prevención para las infecciones, como aunque a veces requiere cambiar conductas, entonces es más fácil dar el medicamento para la tos, pero no dejar de fumar porque tengo que cambiar yo. Y es más fácil exigir que cumplir, pero son parte de las medidas de prevención para las infecciones. En un ambiente de humo, de cigarro, aumenta muchísimas de lesiones respiratorias. Está asociado, por ejemplo, a otro tema que no es de las infecciones, pero es la muerte súbita del niño. Aerear, ventilar, son todas medidas de prevención para todas esas situaciones que después nos dan problema y motivo a consulta y preocupación a los padres. Bueno, son medidas sencillas, como lavarse las manos, ventilar, evitar fumar en el ambiente, fumar afuera, lavarse las manos, cambiarse la ropa, porque si no, el niño en realidad se expone como si estuviera fumando.
1: Estamos en la mañana de Zorrilla de San Martín, estamos en la mañana de Radio Salud. El invitado es el doctor Marcos de los Santos. De infecciones respiratorias estamos hablando, del meningococo y de la vacunación y de las complicaciones que da dicha enfermedad vamos a

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0: Seguimos en la mañana de Radio Salud. Seguimos haciendo el periodístico en salud de Tacuarembó. Está con nosotros el doctor Marcos de los Santos. Y vamos a hablar ahora de lo que es el meningococo, de lo que es en sí la enfermedad, estas las enfermedades graves en los niños. Y vamos a estar hablando también de la vacunación y, por supuesto, vamos a estar hablando de, fundamentalmente, creo, lo más importante, de promover y prevenir estas afecciones. Pero la primera pregunta, creo que es la obvia, ¿qué es el meningococo, doctor? ¿Y cuáles son las enfermedades que provoca en los niños?
1: Bien, en realidad meningococo es una bacteria, el nombre común, pero el nombre científico se llama Neisseria meningitidis. Es uno de los tres gérmenes más complejos que generaba cuadros de meningitis graves. Por su característica, tiene por fuera de su pared una cápsula que evita que se lo protege y evita que sea fácilmente atacado por la inmunidad. Los otros gérmenes ya estaban en las vacunaciones previas, que era el neumococo y era Haemophilus, que hace años que está en la campaña, en el esquema nuestro de vacunación. Incluso también de eso

0: han habido cambios. El Ministerio de Empleo, la cobertura del neumococo también de 13 a 20 serotipos en la vacuna que usa actualmente. La del hemófilo está en las vacunas que se le llama hexavalente, 2, 4, 6. O sea que esos gérmenes ya estaban. Faltaba cubrir como germen de meningitis el meningo, porque tenía una particularidad. Los gérmenes que producen tenía dificultad en generar vacunas que generaran protección. Meningococo en realidad hay muchos, pero patógenos o que dan la enfermedad más común, los que se cubren son 6, que llevan letras en su nombre, desde la A hasta la A, C, A, B, C, W, X e Y. Entonces, lo que tiene como sistema o esquema completo de vacunación en el ministerio, desde que empezó a vacunar en julio del año pasado, cubrir los 6 serotipos con todo el esquema de vacunación. Se le agrega a los 2 meses, a los 4 y a los 15 meses la del meningo B, y por otro lado, al año y a los 11, la del otro meningo que se llama conjugado, que cubre 5 serotipos, que cubre el A, C, W, X e Y. Entonces, con ese esquema completo, el niño tiene protección de los 6 tipos. Lo que pasa es que lo que ha habido cambios, y ahora es más discutido, es han habido adecuaciones para con la vacuna de la meningitis en niños grandes, sí. Por lo cual la dosis que se daba a los 11 años, ahora la está dando el ministerio entre los 6 y 15 años, con la idea de ir ampliando, exacto, porque esa vacuna la iban a recibir todos a los 11 años. Claro. Entonces, ¿qué hizo? Bueno, dijo, bueno, hay muchos casos, porque se veía que había muchos casos de adolescentes portadores, lo que hablamos, de ese meningo. Entonces, para evitar la diseminación, y en épocas justo del invierno, se empezó la campaña de vacunación para tratar de extender y captar más chicos y más grandes. Claro. ¿Hasta cuándo va a llegar la campaña? No, eso es solo información que la maneja el ministerio. La idea primaria, que cuando recién empezaron a haber cambios, era llegar desde los 2 años con esa dosis hasta los 18. Lo que he escuchado que por ahí es que en realidad van a tratar de tender a llegar hasta los más chicos, pero por ahora lo que se está cubriendo con campaña a nivel del país de distintas maneras, en algunos departamentos con agenda. En Tacuarembó no es con agenda, es con ida presencial, en el lugar, ir y darse. Los distintos lugares de vacunación se dan desde ir a los lugares de por ejemplo a la escuela, desde nuevo, como antes, lo que plantea el ministerio, ampliar los lugares. Por ejemplo, la mutualista se vacuna, Conta se vacuna, ahora se está dando estas 2 semanas en el Por Rivera y Olimpia Pintos, en el ex, lo que era antiguamente la Provida, lo que ahora sería el costado de curaciones y laboratorio. Ahí están vacunando en la tarde, no en el vacunatorio de acá, porque acá sigue estando el esquema de Catalina y 25 en la esquina, sino que ahí se cubre en la tarde a todos, solo meningococo a todos los niños. Y a nivel de salud pública también el esquema se da en el vacunatorio.
1: ¿En la mañana y en el vacunatorio del hospital?
0: En la mañana en el vacunatorio del hospital y de tarde en Conta. Los vacunatorios y las vacunas no son para distintas poblaciones, siempre aclaramos, porque a veces los padres te dicen, pero él no tiene Conta, no tiene nada que ver. Lo que hay es disponibilidad de vacunación en distintos lugares para que las personas puedan acceder, pero las vacunas que se dan en Conta son las mismas que se dan en salud pública, y si un usuario de Conta se quiere vacunar a salud pública puede, y si un usuario de ACE puede venir al vacunatorio, porque no se pide nada, es porque son ofertas de vacunación. Lo que hace es dar en un lugar de una mutualista, por ejemplo en Rivera, en las otras, cuando hay varias mutualistas también en distintas policlínicas, pero acá en Tacuarembó son las 2 ofertas que hay y en los 2 lugares hay vacuna. Eso es desde por lo menos estas semanas, y cuando termine de cubrir a ese grupo etario de 6 a 15, la idea sería llegar a más chicos solo con la dosis, la segunda dosis del meningo conjugada, que es la que está cubriendo el ministerio. ¿Por qué? Porque de los niños mayores de 2 años, esa vacuna se da solo una dosis en la vida, no se hace refuerzos. Lo que se da dosis, una repetición en los niños chicos, que eso ya están en el esquema, que lo recibieron al año y la van a recibir cuando les toque de nuevo, a los 11, cuando determine el ministerio que se va a la segunda. Por ahora, esa es la vacuna que se ha dado, que ha ampliado la edad, pero solo una vacuna, y es la del meningo conjugada, que cubre 5 tipos de meningo, y es lo que está previendo dar el ministerio a todos.
1: ¿Y cuáles son las enfermedades? Las enfermedades más complicadas, las enfermedades,
0: la, bueno,
1: la, y pronto, las más graves.
0: La más grave.

0: en cuando niños. En realidad lo que provoca es lo que es un shock, como un cuadro de compromiso sistémico del organismo. En realidad el germen no es tal el que no sería tal el que genera la agresión, sino nuestra inmunidad contra el germen es lo que provoca la mayoría de las agresiones, y eso es lo que limita la terapéutica, porque en realidad lo que genera es que cuando el germen tiene ese comportamiento de estar en la vía aérea como portador y pasar a nivel de toda la circulación del organismo, a veces puede llegar a la meningitis y dar meningitis, pero si el cuadro es más grave, no da tiempo que el germen llegue y nuestra inmunidad reacciona tan violentamente que libera sustancias, proteínas de inmunidad y de inflamación para tratar de eliminarlo, pero esa inflamación es la que lesiona el organismo, porque lesiona toda la circulación del cuerpo, llama la microvasculatura, las arterias de los riñones, del cerebro, del corazón, de todo. Entonces eso genera un shock que es difícil de revertir, porque eso es desencadenado por nuestra propia inmunidad ante el germen. ¿Por qué algunos sí y otros no? Bueno, no es una cosa que uno pueda prever, pero bueno, es una de las formas de comportamiento.
1: Y es justamente entonces por eso, doctor, la explicación, digo, de que tiene una evolución tan rápida hacia la gravedad.
0: Rápida. Acá tuvimos, no hace mucho, sí, en Tacuarembó, un niño que consultó por síntomas de inicio, que llamaba la atención como diferente. El niño se ingresó en la mañana al CTI, se hizo todo el tratamiento, se instaló el tratamiento y estando en el CTI tuvo el comportamiento grave con una mala evolución, por lo cual es una cosa que cuando se desencadena es difícil, porque no tenemos un medicamento que pueda bloquear toda esa reacción de nuestra defensa contra el germen. Tenemos forma de evitar que uno tenga el germen, por eso la vacunación es importante, la vacunación de la gripe estacional, lo de evitar contagio, bueno, lo que decías, de prevención de toda enfermedad, de evitar lavarse las manos, de evitar fumar, higienizar ambiente, una alimentación saludable, todo eso mejora nuestras defensas y evitar la diseminación. Pero bueno, cuando el germen tiene esa conducta de pasar de estar portador a ser algo como más invasivo, genera esa respuesta inmunitaria que tenemos herramientas a nivel de sostén del paciente, que es la rimel de la respiración, de la circulación, pero hay cosas que no se pueden frenar que son propias de nuestra inmunidad, y eso es lo que genera la gravedad del cuadro, que a veces incluso el germen no llega a dar la infección, porque incluso es difícil hasta de, si no lo encuentras como tal, sino restos de la presencia del germen, porque la respuesta es tan agresiva que elimina hasta el germen, pero esa respuesta que tenemos hacia el germen es la que da ese cuadro grave. Y después tenemos, que parece no poco, pero bueno, dentro de todos es menos grave, que sería la meningitis, que sí, se le hace tratamiento, el germen es muy sensible a los antibióticos, cuando se lo detecta, por suerte sigue siendo sensible a antibióticos comunes, pero en realidad, en este caso, si uno tiene que elegir entre el shock y la meningitis, a veces es preferible que tenga la meningitis porque va a tener tratamiento, aunque puede tener secuelas. Pero cuando se desencadena el cuadro grave, que no sabemos cuándo va a ser, es ahí donde nos limita y no hay herramienta para poder revertir todo eso. A veces revierte, a veces deja secuelas, pero lo importante es eso. Lo que tenemos herramienta para es prevenir. Entonces, ¿cómo podemos prevenir? Bueno, inmunizar contra la gripe, inmunizar contra el germen, tratar de llegar a la mayor cobertura posible, porque ahora la sensación de inseguridad que generó la vacuna, todo el mundo se queda la vacuna de la meningitis. Sí. Igual hacía tiempo que había, lo que pasa es que la vacuna estaba solo para oferta privada, porque lamentablemente el ministerio existía la vacuna, pero fue recién el año pasado que tomó la decisión de darla a nivel público. Estaba, no es que la inventó el ministerio el año pasado, la vacuna existía hace muchos años. Sí, las dos vacunas, o por lo menos similares, que cubría los gérmenes. Algunos niños, los padres compraron la vacuna y se la dieron. Lamentablemente eso genera lo que llamamos siempre lo mismo, inequidad y diferencia, pero bueno, no es que el ministerio haya inventado el año pasado la vacuna estaba, lo que tomó la decisión fue de comprar, invertir y dar la vacunación. Y a dar la vacuna es lo mismo que cambiar lo de la vacuna de la bronquiolitis, por lo cual eso genera una muy buena cosa en prevención que hay que valorar, que a veces la tenemos, no sabemos que no porque no la voy a vacunar, y uno habitualmente si se le quisiera dar gastaría alrededor de, no sé, pero de las vacunas que cubren los gérmenes, dos o tres dosis, 15, 20, 30 mil pesos en vacunación, que es tan accesible y gratis, que habría que aprovechar más.
1: Y lo que cuesta.
0: Exacto.
1: En otros países.
0: Exacto, que no, hay lugares donde si no tenés un seguro de salud no te la dan. Eso, lo que pasa, hay que ir a darla y generar lo que es la educación para que uno entienda la importancia que tiene, que a veces es la limitante que se

0: desinforma por casos anecdóticos o experiencias. Totalmente. Y no con evidencia científica. Y eso ha generado a nivel del mundo, bueno, de ese tema u otros, las ¿cómo se llama?, creencias o grupo de antivacunas, sí, han generado, sí, por ejemplo, sí, sí, enfermedades y complicaciones, por ejemplo, rebrotes de sarampión y otros virus que estaban controlados por la vacuna. Cuando uno llega a un buen porcentaje de cobertura, cuando se empieza a bajar el porcentaje, habitualmente empiezan a reemerger, claro, enfermedades que están controladas por la vacuna.
1: Absolutamente. 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

0: Estamos en los minutos finales. Están llegando algunas preguntas y charlábamos fuera de micrófono recién con el doctor y está bien, bien interesante de remarcar sobre ello, porque hablamos del meningococo, hablamos de lo que es como enfermedad muchas veces la meningitis y lo tomamos como algo absolutamente separado o aislado, casos que esporádicamente escuchábamos y que ocurren de púrpura fulminante. Y en definitiva, y ahí va la pregunta, doctor, ¿el púrpura fulminante es lo mismo que la meningitis? ¿La meningitis es una presentación más leve, más suave?
1: En realidad es diferente, no que sí que haya grados de que se va a pasar de una a la otra, sino que es otra forma de presentación. Lo que hablamos de que el cuadro es grave y que genera nuestra inmunidad una respuesta contra el germen que a veces lo destruye, se presenta una de las formas clínicamente como púrpura fulminante. En realidad púrpura se dice a enfermedades que generan lesiones de sangrado en la piel. Y en este caso, en un cuadro púrpura con fiebre que se comporta así, es habitualmente lo que llamamos púrpura fulminante. Son los casos de presentación grave donde dentro de los gérmenes que se da está el meningo. Los otros, que es lo que hablábamos antes, que neumo, hemófilo u otros gérmenes que lo daban, están protegidos por la vacuna. De ese momento había disminuido mucho, pero quedaban cubrir el meningo. Uno de los gérmenes que da púrpura fulminante, no es el único, pero estaba como lo que queda de cobertura de los gérmenes más graves, que más agresivos. Por lo cual es eso, el púrpura fulminante es eso, una presentación grave, en este caso provocada por el meningo. No quiere decir que solo el meningo de púrpura y todos los púrpuras sean de meningo, sino que es uno de los gérmenes. Y en realidad es ponerle nombre a lo que explicamos, un cuadro grave, muy agudo, de después que desencadena de difícil resolución, que si soluciona deja mucha secuela. Y eso en realidad es una de las formas clínicas, es decirle púrpura fulminante, que en realidad es una forma de diagnóstico

0: posterior, que cuando el paciente fallece se le llama púrpura fulminante. Si no, es un púrpura que revierte en realidad, pero sí, es una forma de resumir lo que es ese cuadro grave de que se han visto y que son los que habitualmente se leen en la prensa, porque a veces hay cuadros que no son tan graves y se tratan y no siempre son púrpura y no llegan a ser famosos, lamentablemente, por la mala evolución que genera y con la expectativa que hay sobre el meningo.
1: Ya vamos a cerrar el programa del día de hoy porque se nos fue realmente el tiempo. El saludo al doctor Marcos de los Santos, muy claro en las explicaciones. Felicitaciones por el programa. El abrazo grande para el amigo Diego Pereira, que se está comunicando con nosotros.
0: Ahora la hormiga atómica, le decimos a Diego. Andando en un bici eléctrico de negro, parecía la hormiga atómica. El hombre sí, gran referente en comunicación, de verdad.
1: Sí, como
0: muy,
1: no.
0: Ojalá,
1: vamos a...
0: me queda una cursar esa carrera de comunicación acá con el además es profesor de la facultad en el centro universitario.
1: Sí, claro.
0: Estuvimos compartiendo hace unos días unas jornadas de egresados muy productivas y bueno, en la mutualista, en el nivel privado donde trabajamos también. Compartimos esta media como una vocación por la comunicación, que es muy importante.
1: Y está muy bueno. Tenemos que ir cerrando, doctor, pero me parece importante remarcar, la efectividad de la vacuna está comprobada.
0: Sí, exacto, porque en realidad siempre decimos que nadie regala nada y la plata que se gasta, aunque no es de los políticos, es nuestra. Y decidir invertir en mucho dinero para dar vacunación es una cosa. Y toda la vacunación que se da tiene un asesoramiento técnico. No es que la ministra se le dice, en este caso tiene técnicamente la formación porque por suerte es pediatra y eso ha volcado las campañas del ministerio sobre la infancia, que es muy importante para nosotros los pediatras. Entonces es así, pero se asesora en una comisión asesora de personas que integran nuestros profesores de facultad y que son infectólogos referentes a nivel de Latinoamérica, desde la lucha antituberculosa. La referente es la profesora Katy Pire, que es de Tacuarembó,
1: sí.
0: Docente, es grado 5 de pediatría, referente de la Sociedad Latinoamericana de Infectología, Mónica Pujadas, otra profesora. Digo, en realidad es todo un comité asesor que estudia y ve a nivel internacional y asesora sobre qué conductas tomar. Entonces, obvio que está demostrado que funciona. Y cuando vemos del lado de las trincheras del combate, cuando recibimos menos heridos por esas balas, sabemos que realmente funciona.
1: Es
0: la demostración que tenemos para los que no creen en la vacunación. Y le decimos que los que no creen en la vacunación en realidad están usando lo que se llama efecto solidario de la vacunación. Que como los demás se vacunan y yo no me vacuno, obvio, a mí no me va a pasar nada. ¿Por qué? Porque los demás se vacunaron. Y ese efecto solidario, que se llama efecto rebaño, tal cual, se utiliza como para, comparando con los animales, un efecto rebaño. Eso se llama efecto rebaño o efecto solidario. Entonces eso es fundamental, uno jugar con esas cosas, donde cuando son demasiados los que no se vacunan, sí, influye, cuando son pocos, no, a nivel de toda la sociedad.
1: Doctor, la última, y en un minuto, volver a repasar lo que hablaba usted hace un ratito. Digo... Los lugares de vacunación en Tacuarembó están claros. ¿Quiénes son los niños y adolescentes que deberían estar vacunados o deberían ir a vacunarse? ¿Entre qué edades? Me parece también importante remarcar sobre
0: tocando
1: eso.
0: Tocando solo vacuna de meningitis, en realidad en el esquema actual, lo que es, se vacuna a los bebés a los 2, a los 4, a los 15 meses, meningitis B, y la otra vacuna de meningitis, que es la que se da en los grandes, se da al año, y la segunda dosis se planeó a los 11, y en estos momentos, por la situación actual, se extendió desde los 6 años hasta los 15 años cumplidos. Ahí, libre, en Tacuarembó, sin agenda, a los lugares de vacunación, en la tarde conta, en la mañana salud pública.
1: Puede concurrir a cualquiera de los
0: llevar cualquiera. El niño, bien. Documento de identidad, porque eso después se va a cargar a su historia electrónica de vacunación para que le quede en el esquema a donde vaya el país, pide y que tiene la vacuna recibida y cuándo. Por eso tiene que ir con una cédula y saber qué es el niño, porque no se puede llevar, si no puede llevar un niño de 4 escondido, va a armar.
1: Sí,
0: por eso tiene que llevar la cédula. Voy a decir, ¿para qué la cédula? Bueno, para saber que realmente es el niño, porque la vacunadora cuando lo da, tiene que firmar, tiene la autorización de firmar y evitar suspicacias, como hubieron casos por Flores de vacunaciones por fuera del sistema, sí, que están en estudios legales y éticos de instituciones, por lo cual es en el lugar, no en otro lado, no a domicilio, en el lugar vacunatorio, llevando al niño, cédula de identidad, en esa edad de 6 a 15, aprovechar, yo digo aproveche que está, porque claro, esto no sé hasta cuándo durar, después va a volver a los 11 y no se van a vacunar a otras edades. Entonces ese es el es como la recomendación. Y después, bueno, la de la gripe, que ya a esta altura creo que ya no hay vacunación, pero sería bueno empezar temprano el año que viene, que protege de estas cosas, y los otros, y el esquema de vacunación completo, desde que actualizado, que por algo tiene su edad y su época de indicación y las dosis necesarias para a la edad que hay que darle, que eso es fundamental. Pues no es que es un capricho darle a los 2 meses, a los 4, sino que está estudiado, que es lo que genera mejor inmunidad. Entonces, respetando los tiempos también, porque a veces dejan pasar un año y después hay que actualizar el esquema y no es lo mismo.
1: Doctor Marcos de los Santos, muchísimas gracias por la presencia hoy aquí en el programa y bueno, y también por la claridad en los conceptos de un tema bien importante.
0: Bueno, muchas gracias. Bueno, como siempre, un saludo a la familia que está escuchando por acá, y ahora me pasan de Montevideo los hijos que están por allá por la capital, estudiando, y otro, tenemos un futuro periodista en la comunicación, ¿no?, que está trabajando por allá por la capital en Radio 1010 AM, en la carga deportiva, claro, deportiva, rumbo al ascenso, y hoy ya debe estar por salir rumbo a la cancha, porque Tacuarembó juega a las 2.
1: Y nosotros en un rato ya empezamos con la previa.
0: Entonces va a cubrir por la radio colega y además por la radio Montevideo. Así que saludos a todos por allá que estaban escuchando, y bueno, muchas gracias por la invitación. Y estamos a las órdenes para el doctor Gama cuando aparezca por acá. Sé que estaba ahí medio complicado con la salud, pero después San Gregorio lo tiene limitado. Sí. En verano lo vamos a ir a visitar.
1: Exactamente, exactamente.
0: La primera semana que nos consigo
1: hospedar. Estamos en eso con Huguito Rivero desde hace tiempo, peleándola ya.
0: Que nos consiga dónde tirar la carpa. Igual.
1: Nos vamos con Radio Salud. Volvemos el próximo sábado a las 9 de la mañana con Hugo Rivero, volviendo de su licencia desde el lunes, y a las 2 hacemos toda la tarde con ustedes. Que pasen bien, chau.
2: 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María Nélida Goularte Caetano Viera Checha, que en paz descanse, falleció en la paz del Señor ayer 11 de septiembre. Sus hijos Luis Alberto González Goularte y Elizabeth Castillo, Julio César González Goularte y Sandra de los Santos, sus nietas Roxina González Castillo, Nadia González de los Santos y Rubén da Fontoura, Micaela González de los Santos, su bisnieto Lorenzo da Fontoura de los Santos, hermanos y demás deudos participan con hondo pesar su deceso e invitan para el acto del sepelio a realizarse hoy a la hora 10 en el cementerio local. Casa Mortuoria Catalón 180 al 86, sala 105 del complejo velatorio. Se domiciliaba en Pedro Pomoli 219, barrio Montevideo. Servicio de Empresa Bris, Sociedad Anónima, Jaime Ross 208, Plaza de la Cruz. Teléfonos 4632-2380 y 4080, afiliada a EFI y SETI, Sociedad Anónima. Ingresando en la página web puede dejar su homenaje o condolencias. Mari Nélida Goularte Caetano Viera Checha, que en paz descanse. Doralina Cuña Lemes, que en paz descanse, falleció en la paz del Señor ayer 11 de septiembre en Ancina. Sus hijos Hugo Ariel, Gustavo, Luis Alberto, Miguel Ángel, Yolanda y Marita, sus nietos Gian, Natalia, Andreina, Martín, Fabio Ariel, Lucas, Gabriel, Verónica, Jenny, Valeria, Federico, Alejandro, Evelyn, Jimena, Camilo, Gabriel, Allison y Facundo, y demás deudos participan con hondo pesar dicho deceso e invitan para el acto del sepelio a realizarse hoy a la hora 10 en el cementerio de Villancina. Velatorio Sala de la Empresa en Villancina. Residía en Villancina. Servicio de previsora familiar Horizonte Flores 399, esquina Olimpia Pintos. Teléfono 4632-0749 y celular 098-838-626. Doralina Cuña Lemes, que en paz descanse. Washington de Sousa Leal Bueno Waston, que en paz descanse, falleció en la paz del Señor ayer 11 de septiembre. su compañera Julia Díaz, sus hijos Julio, Karina, Emanuel, Evelyn y Agustín de Sousa, su nieto Joaquín, su bisnieto Santino. Sobrinos y demás deudos participan con hondo pesar su

Es eso. Su cremación se realizará hoy a la hora 11:30 en el crematorio de Empresa Bris. Se domiciliaba en Brucuyá sin número, Balneario Iporá. No se realiza velatorio. Servicio de Empresa Bris, Sociedad Anónima, Jaime Ross 208, Plaza de la Cruz. Teléfonos 4632-2380 y 4080, afiliada a EFI y CETI, Sociedad Anónima. Ingresando en la página web puede dejar su homenaje o condolencias. Washington de Sousa Leal, bueno, Waston, que en paz descanse. Luis Fernando Machado Silva, que en paz descanse, falleció en la paz del Señor ayer 11 de septiembre. Su hija Macarena, su madre Olira Silva, sus hermanos Verónica y Martín Piedra, Griselda y Honorival Correa, Lilian y Nelson Alvarenga, Obdulio y Janet Damasena, Ofelia y Alvea Pedroso, sobrinos, primos y demás deudos participan con hondo pesar dicho deceso e invitan para el acto del sepelio a realizarse hoy a la hora 11 en el cementerio departamental de Tacuarembó. Velatorio Catalogne 225, sala 1 de la empresa. Residía en Gregorio Sanabria 285. Servicio de Empresa Suárez, 18 de julio, Catalogne. Teléfono 4632-3293 y Telefax 4632-8141, adherida a EFI y CETI, Sociedad Anónima. Luis Fernando Machado Silva, que en paz descanse. 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
4: Las 10 de la mañana y 5 minutos.
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0: Celebramos los 87 años de Radio Zorrilla compartiendo los poemas que enviaron nuestros oyentes para el certamen de poesía. 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
0: 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Blancarina.
2: Mientras tanto, para salvar este amor, voy a confiar en la luz del amor que te di. Voy a creer en la fuerza de los abrazos amorosos que te abracé. Me jugaré a tus pies, que te trajeron cada día para bailar conmigo. Mientras no estés, me alumbraré con el reflejo de tu mirada que se quedó en la sala. Entonces, para ir a buscarte, puse la luz de tus ojos en un frasco, y como un loco salgo entre las estrellas con el frasco entre las manos a buscarte entre las luciérnagas, y compruebo cada noche que ninguna ilumina como tú.
0: Bordo Niama.
3: Quiero. Quiero corromper mis votos sin que la guardia se entere. Quiero perder la fe para saber dónde encontrarla. Quiero aprender a descreer que las promesas son solo blasfemias de quienes no saben cumplir. Quiero rezar lo suficiente para saber si es cierto que el que peca y reza empata. Quiero romper mis principios para ver qué queda de mí. Quiero corromper la muerte sin que la vida me juzgue. Quiero profanar mis recuerdos a ver si algún día dejan de doler. Quiero corromper mi alma para saber si todavía sigo ahí.
0: Lourdes.
4: Marilú, comuniquémonos más. Dale, vení, sentate, acércate por acá. ¿Hace cuánto que no hablamos? ¿Cuánto tiempo ha pasado ya? Decime una cosa, ¿todavía te acordás cómo era hablar? ¿Te acordás de reír, compartir, pensar en voz alta, sentir? A ver, ah, viste que sí, todavía hay esperanza. Yo sabía que estabas ahí. Mirá que ya pareces Transformer, enchufado por aquí, por allí. Qué computadora, celular, auriculares y anda más. Qué raro es este mundo que se empeña en avanzar y nos deja todos solos cuando nos tenemos acá. Dale, vení, sentate, ¿qué te cuesta? Mirá que el tiempo es ahora y mañana no volverá. Al igual que yo y mis manos y mis consejos, todo eso faltará. Mejor aprovechemos ahora este instante de encontrar. Opa, escuchá la cantora, ¿será una señal? Aprovechemos este tiempo aquí y ahora para disfrutarnos más. Aprovechemos escuchar esas voces que provienen desde allá, mientras nosotros aquí sentados nos comunicamos más.
0: Dolecita.
5: Se llama La Cajita.

0: La cajita tiene luz y adentro vive el mundo. Ríe, canta, cuenta cosas que no veo pero siento. En un lugar lleno de voces que no veo pero me hablan. Entra por la ventana y me abraza sin tocarme. Y al sentir su melodía, ya no estoy tan sola. Gracias.
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2: Mujer de otoño.
3: Inventario. Una taza azul, dos llaves, un peine con pelusa entre los dientes, una túnica blanca detrás de la puerta. En el bolsillo, un boleto, dos monedas, un papel doblado que ya no dice nada. Sobre la mesa, la lista del almacén. Pan, yerba, azúcar, jabón. Al dorso, la letra de mi abuela. Una planta en la ventana. La luz sobre los azulejos. La radio encendida. Una media debajo de la cama. Un plato en la pileta. Una cuchara dentro de un vaso. Cosas pequeñas que parecen nada hasta que faltan. Mi abuela guardaba botones en una lata de galletitas. Yo guardo uno. Pequeño, negro, sin camisa. A veces lo encuentro entre las cosas. Lo vuelvo a guardar. Besos de la abuela. Un botón sin prenda. Una taza azul en la mañana. Dos llaves que todavía conservo. Y la casa. Todo en el mismo lugar. Nadie anotó lo que faltaba.
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3: La tiza se quiebra entre mis dedos. Queda una luna blanca sobre la túnica. Un poco de polvo en el borde del día. Una risa. Después otra. Yo cuento las horas con campanas. Cuando vuelvo, hay dibujos sobre la mesa. Vasos a medio tomar. Una muñeca dormida debajo de la silla. Dos voces se disputan la tarde. Las escucho. Ellas no saben cuántas veces las pienso mientras otras manos se levantan en el aula. Afuera oscurece. Las abrazo. Y todavía llevo tiza entre los dedos. Una pequeña marca blanca sobre la tarde, como si el día también pudiera borrarse y volver a empezar.
2: Clavel.
4: Del poema y su deforma. En su forma, me llama el que no forma, los placeres vomitivos o inquietos insentidos, la eterna sinfonía, la desgracia, el verso, el silencio, un humilde pájaro sin viento. En su forma, si se deforma, el poema enfermo me soborna y llora en todo cuento el lobo con hambre y sin aliento. A la tarde, aúlla candente, de Grecia hacia el oriente, de África un continente, mi América se desmiente, en sangre de barbarie, una noche ya no hay nadie. Al poema, si corona, la espina besa una rosa, el hombre sin nombre, su sombra. La lluvia divina, la rima colisiona, el vaso de vino se demora, en las manos de un sobrio el poema, hacia mi garganta, volcado apenas se percata. No vencido, nunca perdido, contra el tiempo del olvido.
2: Compartimos un recuerdo.
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para Severo Cuña en Yaguarí. Voy mañana al Chimango, firma Yuki. De Villa Ancina para Ernesto Pesaña, Rincón de la Laguna. Hoy en tu día que no te falte el beso de tus hermanos y sobrinos cariños, Severino. Para Dilo de Acuña, en Pacheco, Argentina. Zulema, envía certificado.

0: urgente, Montevideo, pagos, comienzan día 7. Besos a todos, firma Angélica. Para Euclides Ferreira en Cuchilla de Aedo, Mabel, un beso en tu día, cariños. Elizabeth de Rivera, para Fructuoso Pacciarotti, Paso del Cerro. Llamamos lunes, hora 17, al almacén, firma Carlos.
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5: Regálame un instante que dure toda la vida. Un soplido de sol que borre cicatrices. Una luna llena en marzo o abril. Regálame la alegría que perdí, mis trenzas amarillas, los bosques que mutilaron, los pájaros que emigraron y nunca volvieron. Regálame mi sacón marrón que me quedaba corto de mangas. Y si todavía te quedan restos de magia, regálame la mirada ultramarina de mi abuelo, de mi abuela, los rezongos. Y aquellas medias de lana tan abrigadas. Y en las largas tardes de playa, escuchar mi nombre en la voz de mi gente, para no olvidarla. Regálame un instante que dure para siempre, donde guardar todos los recuerdos, esos los que me salvan. ¿Cuál es la pena máxima para un poeta? Quedarse vacío, sin palabras, en la pared gris solo encontrar un silencio perverso que taladra. Otros poetas nuevos vendrán, con tierna paciencia rejuntarán mis fragmentos y escribirán. Y a pesar del dolor y de la muerte y de la tierra desahuciada y de los niños sin infancia, ellos cantarán y sus versos serán mi refugio. Solidaridad 1. Resisto, consumiendo polvos mágicos, bebiendo hierbas sanadoras, curándome con sol. ¿Usted tiene el alma triste?, trinó un pájaro. ¿Quiere que le sane cantando? Solidaridad 2. Escribieron poemas, atrincherados en altillos y tabernas. Esparcieron semillas y brotaron las palabras. Y las palabras se hicieron versos, y los versos poesías. Los poetas, blindados para la paz, dispararon contra el odio, y la guerra se desarmó. Solidaridad 3. Juega el niño en el jardín, sin miedo ni turbación. Un pájaro le ha sanado el alma triste cantando. Y una poesía tan pequeña como él lo saluda desde los escombros llenos de flores. Por primera vez, todo está bien. Seudónimo Cristal.
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3: Solense.
7: A la difusora amiga. Aquel hombre encendió un pequeño fuego en el corazón del país. Fuego que en el comienzo fue solo una chispa y que luego fue calor, fue compañía. Con un simple giro en la perilla, comienza a achicar distancias, a entretener, a tender la mano. Por el norte profundo ahora viaja la voz del Sorsalito, amplia, inigualable y eterna. Con el correr de los años se irán sumando un sinfín de voces claras, amigas, que van abrazando soledades y formando hábitos de escucha, porque esa caja de madera ha creado un vínculo muy profundo con el campo, ese campo de hogares distantes, con mujeres y hombres haciendo grande al país en días largos y pesados, pero calmos, cuando la atención la capta el locutor. Hijos de esta tierra que se alegran o entristecen cuando el relator pinta certezas en la imaginación del hincha y casi con pupilas en los oídos pueden ver y hasta discutir. Y en esos minutos del anunciante que con su elocuencia vende, falta muy poco para que se pueda sentir ese aroma a nuevo, que claro, debe esperar esas esporádicas idas a la ciudad. La programación avanza en la jornada, con cuidado, celosa de su audiencia, transitando ese sendero de solidaridad del cual nadie debe apartarse. Son años de confianza ganados con calidez que fue chispa y hoy es fuego continuo, demostrado en ese pedido que cruza arroyos, montes y serranías y se vuelve eco en el paisanaje. Vecino que escuche, favor avisar.
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2: Últimamente me he informado mucho en esto de los muchachos que encontraron en los aviones.
8: El milagro de los Andes.
2: Y bueno, me parece bárbaro porque lo que ellos lo que han sufrido para poder sobrevivir, ¿no?
8: Claro.
2: Y esto, sobre todo Parrado y este otro muchacho que salieron a buscar auxilio, ¿no?
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3: Estelaria.
10: Poema La Vela. A veces la musa más útil es una simple vela, alumbrando la penumbra de una madrugada en vela. Es cálida, da luz, brilla y resplandece. Con movimientos curvos y cambiantes, ante el viento se estremece, dejando figuras de humo como trazos de pincel, fugaces en el cielo, el resultado de su danza. Se ve controlada, pero hay que tenerle respeto. Sabes que es provechosa y luminosa, y a la vez muy peligrosa. Las llamas son como estrellas, más simples y humanas. Una arde en lo lejano, otra en manos de un humano. Una ilumina desde el cielo, la otra puede causar daño. Siempre me pregunté, ¿por qué me siento tan ensimismada, con mi mirada atrapada en su silueta anaranjada? Su movimiento, las chispas volando, las brasas arrasando, extendiendo más el fuego. Su baile es precioso y digno de temer. El humano siempre tiende a amar algo fuera de su poder o algo que le puede corromper. Al final somos nosotros los que buscan el significado de su existir y solo nosotros quienes decidimos para qué ha de servir. Lo que me preocupa es cuando buscan controlarla. Solo logran que ardan más las llamas. Me entristece ver muchos de los usos del hombre, con su avaricia por delante de su nombre. En cuanto a mí, prefiero verla como la luz que me da calma y calor, seguridad en los días de temor. Mientras yo cuide de ella, ella cuidará de mí. Se puede aprender mucho de ella, de todo lo que es, de sus cenizas, de cómo la chispa más pequeña puede un incendio propagar. ¿Cómo aquello que parece mínimo puede al mundo transformar? Quizá me atrae porque al final del día soy como ella. Pero nunca busqué destruir, solo resurgir. ¿Acaso el fuego de verdad quiere destruir? Hay al parecer un mar de fueguitos. No hay dos fuegos iguales. Pero a ninguno podemos negar su constante transformación. Cada llama nace distinta, cada una guarda su razón. Como mi vela, que al llegar aquí ya no es la misma que ardió por mí.
3: Ricky.
11: Los abuelos. Con pinches de travesuras,
8: compañero de alegrías,

0: Libro abierto de la vida con sueños y fantasías. Tus sienes plateadas tienen la experiencia de la vida, la sabiduría toda que enseñas sin que lo pidas. Tu nombre lleva 6 letras y miles de cosas lindas. Qué palabras tan hermosas, qué lindo poder decirla. Abuelo, palabra hermosa, más que confianza, más que sonrisa. Ternura, caricia eterna. Luz radiante, sol de día. Contigo viajo en el tiempo y aprendo en el día a día las costumbres de otro tiempo, los valores de la vida. Ángel guardián de mis sueños, constructor de mi sonrisa, sangre toda de mi sangre, refugio, calor, caricia. Nunca olvido tus consejos, son mi dulce compañía. La luz de tus ojos tienen una claridad que guía. Abuelo, palabra hermosa. Más que confianza, más que sonrisa, ternura, caricia eterna, luz radiante, sol de día. Seudónimo Ricky.
1: Minerva.
2: Tacuarembó al compás de tu voz, bajo el cielo profundo y abierto del gran Tacuarembó, donde el pago nativo respira la historia que el tiempo forjó. 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
1: Caíto.
3: Mamá, palabra que sabe amor, que encierra tanta verdad. Me das cariño, amistad, fragancia, ternura, calor. De tus besos el sabor rodea toda mi faz y en mí anida la paz porque te tengo a mi lado. Eres el oro más caro, eres la flor más hermosa. Tienes perfume de rosas y ocupas toda mi vida. Eres en mí la alegría, la sonrisa, la bondad. Sos la gran felicidad. Sos el eco de mis pasos. Y quiero dormirme en tus brazos por siempre, una eternidad.
1: Flor de campo.
4: El Ángel Ortiz y esta voz del mañanero, el locutor tempranero que tiene Radio Zorrilla, el gaucho que no se humilla, que no se achica por nada y temprano usted lo oye hablar por la madrugada. Su corazón es grandote como trote de bagual, el gaucho que por igual lo conoce en una criolla, relatando desarrolla su amistad con gran amor. Miguel con nombre de ángel, por algo te han bautizado. Jamás yo lo había visto, un pueblerito cruzado, tan gaucho como ninguno, el hormigón no había dado, yo creo que Tata Dios de ranchos equivocado.
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1: La temperatura, 14 grados.
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9: 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Tacuarembóense.
10: Quisiera tener la voz de melodiosos zorzales y derramar a raudales mi canto a Tacuarembó, vivacidad de gorrión, cadencia de cardenales, del astro rey cuando sale quisiera tener la luz, para que con plenitud mi canto yo te regale. Quiero estar en el color azul de tus serranías, de tus aguas cristalinas quiero sentir el rumor, quiero tener el calor de la amistad de tu gente. Quiero en forma permanente integrarme a tu paisaje para que sea mi mensaje el brotar de una simiente. Tacuarembó, que al cantarte llenas mi alma de dulzura, recorriendo las llanuras que luces como estandarte, por eso es que al contemplarte siento elevarse mi voz, recorriendo la extensión de tus arroyos y ríos, tus grutas y sembradíos y tu hermosa población.
9: Frontera de la Paz.
11: Adam Elías, mapa. No todas sus arrugas son del tiempo, don Elías. Algunas son de quirófano, otras de aquellas caídas del caballo cuando tenía 30. Otras de reírse fuerte con los nietos hasta que le lloraban los ojos. Él sigue madrugando, igual se toma el mate amargo, le habla a las plantitas y sirve esa canción famosa que sabe de memoria, aunque muchas veces se olvida dónde dejó los lentes. Trabajador de manos grandes, de palabras cortas, pero que valen mucho. Cada línea en su cara es un camino. Viva cicatriz que no se borra con crema. Que aunque el cuerpo le marque el paso con arrugas, don Elías sigue entero, porque arrugado y curtida, y todo será con el tiempo nuestro primer y gran refugio.
9: Celeste.
12: Día sin sol. Ayer llovía mi alma. Ayer se iba el amor en un morir sin esperanzas. Ayer mi fe desmayó en brazos de desengaño. Ayer creí en el dolor y en aquel sinsabor amargo. Ayer me sentí morir, sepultada en un deseo. Ayer no pude decir esa palabra te quiero, porque ayer pasar te vi sus brazos en el sendero. Porque ayer sentí el fracaso más inmenso. Porque ayer pasar te vi, iba feliz y sonriendo, marchitando aquel jazmín que robaste de mi huerto.

0: Me llegó el otoño sin conocer el verano. Ayer murió aquella flor sin conocer el pecado. ¿Y quién diría que ayer se cerraron los candados sin que la puerta se abriera y alguien dijera te amo?
1: Reaccionaría.
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1: Patalanga.
4: Salud. ZSIM. Soy el negro Patalanga y le voy a leer Disipándose. Cansada mi mente en el tiempo y en la edad, se detiene momentáneamente en creer que todo es verdad. Estar es una realidad que consume el existir y el recuerdo y la lealtad que marca el sufrir. Mis recuerdos se presionan, se mezclan el amor y el odio, marginando en la fantasía por una época pasada. Se vislumbra la necesidad de querer tener todo y más, y en la pared agrietada la imagen se nos va. Disipándose en la memoria momentos sin igual, ardiendo la reliquia en la llama del olvido. Gracias.
1: La Fochi.
5: Soy La Fochi y escribí este poema para mi abuelo. En cada cumpleaños estabas vos, con una pizza en las manos y una copa que brillaba como si fuera parte del festejo. No era solo la comida, era tu forma de decir estoy acá, de hacer que todo fuera un poco más lindo, un poco más hogar. Siempre venías a vernos, sin importar el día ni el cansancio, como si tu cariño no supiera excusas. Y cuando yo estaba enferma, igual aparecías, aunque el riesgo fuera para vos, aunque pudieras enfermarte también. Eso no se olvida, abuelo, porque hay amores que se notan con los gestos, en lo simple, en lo constante. Hoy, cuando llega mi cumpleaños, siento que falta algo en la mesa, pero también sé que en cada recuerdo seguís viniendo.
1: Compartimos un recuerdo.
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2: Musha.
3: Buenas tardes, mi nombre es Nusha. Les vengo a presentar un poema de mi autoría titulado Curinga. No es la tarde la que pierde su nombre, es la boca la que aprende a esconderlo. Primero la lengua, después el silencio. Así se acostumbra el hombre a caminar con la palabra doblada dentro del bolsillo. Del sur vuelven las torcasas y del norte baja el frío. Nadie pregunta por qué. El campo sabe de cuerpos, de flores que reciben lo que la ciudad no quiere mirar. Hay barro que une y hay manos que separan. Hay quienes llaman patria a lo que apenas pueden sostener con las dos manos. Yo prefiero la tierra, la que guarda el pie cuando el pie todavía no sabe hacia dónde ir. No me apresures la voz. Todavía tiene que atravesar el hambre, la garganta, el miedo de que una palabra termine siendo un cuerpo tirado en la calle. Por eso carraspea, por eso no canta. Por eso el zorzal calla y el aluminio deja de brillar. Pero las letras siguen, una detrás de otra, como quien vuelve a casa sin saber si la puerta todavía le pertenece. A, B, C. No hay silencio suficiente para borrar un abecedario, ni santo que alcance cuando el diablo aprende a disfrazarse de amigo. La mano santiguada también puede señalar, la palabra también puede herir, y el que la aprieta termina escuchando cómo le crece la voz entre los dedos. No hay abundancia en aquello que se roba, ni olvido en aquello que se obliga a callar. Solo queda el pecho, la tierra, la lengua y una palabra pequeña que todavía no se sabe si llamarse libertad. Pero vuelve, siempre vuelve.
2: Nick.
4: Ulises con poco mundo y adultos con 25, con este mensaje quiero hacerlos reflexionar. Se preocupan por la fama de ser guapo corajudo y solo son inconscientes un clavo de la humanidad. Acompañados con drogas se suma un toque de alcohol, mientras perdura el efecto son dueños de la razón. Les pido que se rescaten, dejen las drogas y alcohol. Es bueno y gratificante el consumo de ubicol. Con la mente despejada sabrán valorar el coraje, la valentía, la hombría, solo Dios nos puede dar. Ejemplo es un guardavidas que sin medir consecuencias frente al mar enfurecido a un niño logra salvar. Hay múltiples actitudes donde aflorece el coraje. Un médico, una enfermera, personal de la salud, se enfrentan a enfermedades contagiosas de alto riesgo y es un honor para ellos su vida jugársela. No podemos ser injustos a los bomberos olvidar. Con frecuencia se la juegan y logran vida salvar. Demostrar la valentía, el auténtico coraje, es luchar por salvar vidas y no una vida quitar.

0: Solo soy un mensajero. Quienes difunden, cultivan.
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2: Estrella fugaz.
3: La tapera. Cierro los ojos y veo aquella casa de la infancia y aún siento la fragancia de los jazmines en flor. Y también siento el rumor de la lluvia sobre el techo. Y aquí dentro de mi pecho se dispara el corazón, porque no encuentro razón para poder olvidarla. Pero ya nada queda, el tiempo lo borra todo. Cada ladrillo que cae se va llevando un recuerdo. Y se olvidan las historias, pero solo en mi memoria viven las tardes de niña, jugando con naranjitas recogidas del suelo. Y aquel álamo frondoso que de tordo se llenaba cuando el otoño empezaba. En un rincón de mi alma conservo cada recuerdo. Entonces siento la calma de que no he perdido nada, que aún conservo escondido cada minuto vivido, cada hora transcurrida en aquella linda casa, en donde pasa mi infancia derrochando la alegría, sin pensar que algún día solo sería un recuerdo.
2: Lili.
4: Primera y última vez. Temprano la cocinera trajinaba en la cocina, pero sentía una espina de que andaba uno allá afuera. Pensó, ¿qué es esta soncera que de pronto me agarró? Si desde que aquí estoy yo, y de eso ya sé bastante, ni un lingero caminante jamás por aquí llegó. Además ya se había ido para el campo la peonada, solamente se escuchaba de algún pájaro el silbido. Así que puso el sentido en lo que estaba arreglando, pero la seguía pinchando la espina de la soncera, de que sí, andaba uno allá afuera, y que la estaba cuidando. Tratando ya de olvidar aquello que la afligía, vio que oscuro se ponía y el tiempo empezó a cambiar. Muy fuerte el viento a soplar, dando fuertes remolinos, y para cortar camino salió corriendo a trancar, que no se fuera a soltar y se rompiera el molino. Al pasar por el galpón, cuando de vuelta venía, vio que sí uno allí había recostado en el portón. No era su imaginación ni tampoco una soncera. Ciertamente, verdad era, de que uno la miraba primera vez que llegaba en esa estancia en lingera. Con fría y profunda mirada que mantuvo un rato firme, le dijo, ya estoy por irme, solo llegué de pasada. Hace mucho la buscaba, la quería conocer, y para darle a saber que el lingera que hoy llegó es su hijo el que abandonó a pocos días de nacer. Pálida la cocinera no se pudo sostener, desmayada fue a caer en los brazos del lingera. Muy fuerte el viento allá afuera soplaba con frenesí, cuando al rato volvió en sí, lo buscó con miedo y ansia y lo vio allá a la distancia que se alejaba de allí. Atentamente, Libica Inns.
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6: Tibio, tibio, caliente, claro. 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
1: Nepila.
2: Metamorfosis. Soy un pájaro, dos o tres, o uno quizás, que en soledad murmura canciones de amor al viento. Soy una colmena o una mariposa tal vez, a veces colmena, siempre mariposa, que anda caminos buscando libertad y belleza, belleza y libertad. Soy nido de arañas y soy mosca que se envuelve en su propia trampa hasta desintegrarse para volver a resurgir. Soy un fénix, dos o tres, o uno quizás, que en silencio perdió la fe en la muerte. Caos. Una lagartija descocida y tres murallas derrumbadas quedaron detrás de tus pasos mal contados. Caminante errante y errado, tus divagaciones hacen estremecer la tierra y queman lo que queda de mí, lo que queda de tu invisible conciencia. Antes fuiste cielo limpio y claro, hoy anuncias tormentas con tu presencia. No queda nada en pies después de hoy y se hace difícil nadar sin brazos. Cuando nada ocurre. Corazón de picaflor, néctar adormecido de mis pasiones olvidadas. Olvido que ya no sé olvidar y disfruto el disfrute de la nada. Sería más fácil perder la razón que encontrarla. Oculto en mi verdad se encuentra el secreto de esta cruenta existencia. Soy perenne, es cierto, pero estoy compuesta de inmortalidad. Y a veces, cuando nada ocurre, pasa desapercibida tu brisa con el viento. Y a veces olvido tu ausencia y hasta añoro añorarte. Otros son los médanos que transito, otros son los deseos que aún no aparecen, pero están a la espera de mi inmensa eternidad.
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6: El tiempo justo. Duró lo que tenía que durar. Palabras, reacciones, dos botellas de vino vacías, cervezas, cinco encuentros. Duró lo que tenía que durar. Una luna creciente, una estufa leña, un sofá, un programa de televisión, un bichito de luz, una tormenta de verano. Duró lo que tenía que durar. Ducha tibia, luz tenue, dos bocas descontroladas. Duró lo que tenía que durar. Un mensaje, un shiraz para añejar. Duró lo que dejaste durar. Mando.
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1: Las 10 de la mañana y 56 minutos.
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0: ¿Qué tal, qué tal? ¿Cómo están, amigas y amigos de Radio Zorrilla de San Martín? 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Y ya queda con ustedes Dante, 55 años de radio.
1: Gracias, Cristian. ¿Qué tal, Pueblo Deportivo? Muy buenas y lluviosas en la jornada de hoy, sábado, mañana. Acostumbrados a las muy buenas tardes, estamos con Máximo Cáceres directamente desde Parque ANCAP, Pueblo Victoria, para este compromiso que comienza a las 12 del mediodía entre Tacuarembó y Uruguay Montevideo, un equipo rojiblanco que obviamente necesita la victoria, viene de no sumar y no convertir en los últimos compromisos, y además ayer, sorpresa, Miramar Misiones, que estaba último en la tabla de posiciones, le ganó 3-1 a Oriental, que está segundo hasta el momento. Así que parcialmente, transitoriamente, esperemos que solamente hasta las 2 de la tarde Tacuarembó ha quedado relegado, tiene 24 puntos, Uruguay-Montevideo 25, Uruguay-Montevideo complicado en el tema del descenso, lo mismo que la institución de Miramar Misiones, aunque ayer respiró oxígeno porque ganó y acaba de derrotar en el complejo Martínez Pozzi. Un saludo al doctor Daniel Pozzi, el otro día estuvimos compartiendo con él en lo de Ariel Betizagasti, la reunión mensual de septiembre, en este caso de los Cavalieri, con el jefe Manuel Ramos. Llueve en Montevideo a las 8 de la mañana, cuando me levanté, la lluvia era leve, tenue, ahora un poco más intensamente, pero si no hay tormenta eléctrica el partido se va a jugar. Tengo la experiencia hace varios años, estábamos con Máximo Cáceres en este parque ANCAP y no había tormenta eléctrica, pero el árbitro

0: postergó la brega porque la pelota no picaba en una zona halagada, totalmente inundada, en una zona de uno de los corners de los tiros de esquina, así que no tuvimos más remedio, ¿te acordás, Máximo, que ir a visitar al amigo y tocayo Luis Emilio Portela en el Palenque, en el Mercado del Puerto, un sábado al mediodía, donde se come también como en B8, B8 hoy, disfrutada la noche en B8, así que llueve un poco más fuerte en Montevideo, vamos con tres de Cristian Moreira y venimos con la confirmación, acá llega un muchacho de Tacuarembó, del equipo rojiblanco.
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0: Muy buenos días, bienvenido Máximo Cáceres.
2: ¿Cómo te va, Dante? Buen día para vos, para todos los compañeros y para la audiencia de Zorrilla. Un placer, como siempre, reencontrarnos después de un cierto tiempo aquí en la capital del país. Estamos en el Palermo, acompañados por la lluvia. Ayer no llovía aquí en Montevideo, pero bueno, hoy sí, el agua ya nos está acompañando y va a ser parte del partido, va a ser un elemento y un aliciente importante a tener en cuenta para el partido trascendental, considero yo, para los intereses de Tacuarembó, para no seguir hundiéndose en la TAC, porque yo creo que condiciona mucho el resultado de Miramar en el día de ayer ante Oriental. Sorprende, creo, considero, Dante, y también, bueno, condiciona a Tacuarembó, que ya de por sí, sin importar ese resultado, venía condicionado a enfrentar a Uruguay Montevideo aquí en el Parque Ancap, y bueno, eso es un aliciente y un elemento más que hay que ponerlo en la balanza a la hora de salir a la cancha y tratar de sumar, y yo creo que tratar de ganar es lo más importante para el rojiblanco.
0: Sin dudas, y para ganar hay que convertir el gol tan esquivo para el equipo rojiblanco en esta temporada 2026. Tres más de Cristian, tenemos confirmado a Tacuarembó con titulares y suplentes.
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0: Ya está confirmado el equipo rojiblanco, el equipo dirigido técnicamente por Bernardo Giordano, que saldrá a enfrentar a Uruguay-Montevideo a las 12 del mediodía con la número 1 y en el arco Andrés Zamurio, la 25 para Federico Ferreira, la 14 para Lucas López, la 16 para Martín Marta, la número 77 para Esteban de Lima, la 21 para Ayrton Castro, la 3 para Maximiliano Camargo, la 20 para Manuel Monseglio, la 10 para el colombiano Nicolás González, la 96 para Pablo López y con la número 9 el centro delantero brasileño Lucao. Ese es el 11 rojiblanco que enfrentará al mediodía sabatino aquí en Montevideo al Celeste de Pueblo Victoria, Uruguay-Montevideo.
1: El mismo equipo que viene de perder en el minuto 93 en el Estadio Goyenola con una variante, no va Sebastián Piris y por él Manuel Monseglio, que el otro día ingresó en el segundo tiempo de los últimos en llegar juntamente con el ancinense Manuel Núñez. Tres más de Cristian Moreira y tenemos los suplentes. Rojiblanco sigue lloviendo acá en Montevideo sobre el Parque Ancapa.
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1: Los suplentes de Tacuarembó para el mediodía de hoy serán con la número 32, Paolo Martínez, la 2 para el cordobés Álvaro Sanemeterio, la 15 para José Duarte, la 17 para Enzo Acosta, la 26 para Brandon Sebastián Piris, la 19 para el Tito Leonardo Olavarría, la 8 para Mauro Stoll, la 80 para Juan Ignacio Rodríguez, la número 31 para Tizian Varela y con la número 24, una de las recientes incorporaciones que llegaron al equipo rojiblanco, hablamos del centro delantero Manuel Núñez.
2: Está felizmente Enzo Acosta, que se encontraba en sanidad, también Mauro Stoll, jugador muy importante de proyección en la mitad de la cancha, que se ha superado partido a partido, y también Olavarría, el primer capitán que estuvo en esta temporada con el brazalete en el equipo rojiblanco. ¿Vos vas a ir a Camarines?
1: Vamos a dirigirnos a Camarines, Dante. Antes de decirte que ya tenemos confirmado el equipo de Uruguay Montevideo, está un poco difícil el tema de entender la letra y el nombre de algunos futbolistas, pero tenemos confirmado el rival de hoy.
2: Sí, sí, sí. Tres de Cristian y venimos con Uruguay Montevideo.
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1: Como decíamos antes, tenemos confirmado el equipo de Uruguay Montevideo. Si te parece, Cristian, un informa la marcha del equipo celeste de Pueblo Victoria y decimos el 11 del rival de Tacuarembó al mediodía de hoy.
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0: con la número 1 y en el arco, Gabriel Araujo. La número 15 para el capitán, el toco, Luis Maldonado. La casaca número 30 para el futbolista Juan Madrid. La 4 para Kevin Soto. La número 6 para Santiago de Ávila. La número 13 para Matías Goyeni. La 5 para Richard Núñez. La número 14 para el experimentado ex Peñarol, ex U de Chile y también futbolista con pasado en la selección uruguaya, Guzmán Pereira. La número 10 para Rodrigo Muniz. La 9 para Sebastián Camargo. Y la casaca número 11 para Luis Rodríguez. Ese es el 11 de Uruguay Montevideo que enfrentará Tacuarembó al mediodía de hoy.
1: Y estamos recibiendo con muchísimo gusto al periodista de nuestra casa, el comentarista Jorge Ramos, que va a estar mañana, qué partido, los dos más grandes protagonistas del fútbol local de Tacuarembó, Wanderers y Estudiantes, Bohemios y Galenos, que se van a enfrentar a las 20 horas, va a relatar don Américo Álvaro Gil. ¿Qué tal? Buenos días, bienvenido Jorge Ramos.
2: ¿Qué tal, Dante? Un gusto como siempre de saludarte a vos, a Máximo, a Cristian, a Hugo, a todos los compañeros del equipo, a la audiencia de Zorrilla, partido que corresponde a la 18ª fecha del campeonato de la segunda división profesional, y lamentablemente sí, con el resultado de Miramar Misiones en la jornada de ayer, lo dejó último a Tacuarembó en la tabla de posiciones, con la posibilidad de igualar la cantidad de partidos a jugarse frente a Uruguay Montevideo en la jornada de hoy. El equipo, como vos decías, Dante, viene con un momento crítico, fundamentalmente con algo que básicamente no es de hoy, no es de ayer, ni de anteayer, ha sido de todo el campeonato. Es la falta de gol que ha tenido el equipo, y nosotros particularmente explicamos las derrotas que tiene Tacuarembó es precisamente porque no hace goles. Entonces, por un lado, te hacen un gol como le hicieron el otro día frente a Colón al minuto y no pudo empatar, y después el otro día, que en el minuto 93 también con un partido cerrado, le hicieron un golito a Tacuarembó, obviamente también terminó perdiendo. Es decir que es muy difícil cuanto tanto Tacuarembó no convierta, porque uno puede de alguna manera, desde lo pasional, desde la esperanza, desde la ilusión de que Tacuarembó pueda cambiar la pisada en la jornada de hoy, pueda volver a ganar, pueda encontrarse con un resultado, son 27 puntos que todavía tiene por delante, y hay muchísimo recorrido, pero en definitiva, lo que te contiene, lo que de alguna manera te para, te frena, es que Tacuarembó no convierte. Y eso es un poco también el gran desafío que tiene el equipo para enfrentar hoy a Uruguay Montevideo, un equipo, Dante, desesperado por la posición que tiene en el descenso. Vamos a ver si Tacuarembó de alguna manera pueda sacar

0: sacar resultancia de esa urgencia que tiene el equipo local, hoy además con la ilusión de la presencia de Monseglio ya como titular en el 11 de Tacuarembó.
1: Gracias, reiteramos que cuarta división en el complejo Martínez Pozzi perdió por 3-0 frente a los Monitos de Villa Dolores Miramisiones y va a jugar, ya está comenzando la quinta, las otras categorías lo hacen aquí en el sur, en Montevideo, en la jornada de mañana. La terna recorrió ya la cuarteta, el parque, este complejo ANCAP, el partido se va a jugar, llueve levemente sobre la ciudad muy fiel y reconquistadora, ¿se acuerdan por aquello de los ingleses y la guerra en la República Argentina? Te vas a Camarines, Máximo.
2: Sí, exactamente, antes de dirigirnos a Camarines, vamos a dar información que es importante tener en cuenta, futbolistas que si reciben una tarjeta amarilla más no van a estar a la orden para el siguiente partido en Tacuarembó Fútbol Club: Martín Marta, Leonardo Olavarría, Pablo López, Manuel Núñez y Ayrton Castro, ¿no? Nombres de peso que si hoy son amolestados no van a estar a la orden de Giordano para el partido próximo.
1: Pero lo de Manuel Núñez, porque se acumula de su actividad, tuvo solo un partido con Tacuarembó, jugó en el segundo tiempo.
2: Seguramente Manuel Núñez ya venía arrastrando la sanción y bueno, ahora lamentablemente tengo entendido que el reglamento, la sanción se arrastra, la tiene el futbolista, no el club, por eso es el caso de que Manuel Núñez, si es amolestado, la tiene que cumplir con la camiseta de Tacuarembó. Arrastra sanciones anteriores.
1: Te espero con algún contacto. Perfecto. Si podés recabar alguna entrevista. Un saludo a un directo amigo, Johnny Esquerra Martinotti, que hoy cumple años, y también a Ivo Zun, que prometió venir para el próximo compromiso aquí en la ciudad de Montevideo. Por suerte que no viniste, Ivo, porque hace frío, está lloviendo, no hubiera sido la mejor jornada para ver a Tacuarembó Fútbol Club, pero la lluvia ahora creo que hasta ha cesado, me parece. 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Ha parado el agua en Montevideo. El que no para de vender es Cristian Moreira.
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1: Está transmitiendo Difusora Juan Zorrilla de San Martín directamente desde una de las cabinas. Qué suerte que tuvimos, porque este año se reinauguró el estadio y se inauguraron las cabinas. Antes transmitíamos desde arriba del techo de los vestuarios. Imagínense con lluvia, sería bastante complicado. Un saludo a toda la gente que está trabajando y a quienes tienen su día para el estado franco de no tener ninguna actividad. El saludo para todos ellos. El recuerdo para un queridísimo amigo, Óscar Julián Mendaro, que un 12 de septiembre partió. Sí, estoy escuchando, Máximo.
4: El entrenador de Tacuarembó Fútbol Club, Bernardo Giordano, que amablemente accedió a atendernos. Bueno, Bernardo, buen día. ¿Cómo lo ves al plantel? ¿Qué esperas para el partido de hoy?
5: Buen día, muy bien, muy concentrado, y esperemos hacer un buen juego y lograr la victoria.
4: Bernardo, ¿te condicionaron algo? ¿Te condiciona la planificación del partido, el resultado, para muchos sorpresivo, que se dio anoche en el Charrúa, la victoria de Miramar?
5: No, nosotros trabajamos durante toda la semana y ya no hay tiempo de cambiar nada. Si quisiéramos cambiar algo, acá ya sabemos nosotros que todo el que va último le gana el primero y pasa en todos los partidos. Eso, tenemos que estar preparados para el partido nosotros y nada, ¿no?
4: ¿Me importa la forma en que gane Tacuarembó hoy, o dada la situación del club en la tabla de posiciones, más que nada, no importa la forma, sino simplemente llevarse el triunfo?
5: Importan las dos cosas. Obviamente que ganar es lo primordial, pero nosotros trabajamos para que el equipo juegue bien y seguir con el proceso de ir formando futbolistas para que este equipo en un par de años pueda subir a la edad.
4: Bernardo, mucho se habló entre semana que este era un partido final, porque Uruguay-Montevideo es un equipo que está complicado con el tema del descenso, y bueno, Tacuarembó se puede también complicar un poco más, y sobre todo pensando en el año próximo. ¿Es un partido que a vos te puede llegar a definir el futuro, o eso nunca estuvo en tela de juicio de tu parte?
5: No, mi cargo de disposición está desde el primer día. Eso está en manos de Eduardo. Él sabe que nosotros no somos una pena en el

0: zapato, hermano, estamos para apoyar como sea. Eso él lo tiene claro. Nosotros preparamos el equipo para competir. El equipo ha competido todos los partidos. Y bueno, a veces generalmente no se nos ha dado el resultado, esperemos que se nos dé.
1: El principal problema de Tacuarembó, Bernardo, es la falta de gol, por eso no se han dado los resultados y a veces cuesta sumar puntos.
0: Es un problema que estamos teniendo grave, sí, sobre la contundencia en las dos áreas. Hacemos buenos partidos, pero tenemos que ser más contundentes en las dos áreas.
1: Bernardo, se habló de proceso de parte de la directiva. Vos, como un hombre que sos bicho en el fútbol, tenés experiencia, has transitado por la primera división, has sido ayudante técnico.
2: Se ha cortado. Me gustaría hacerle alguna pregunta a Giordano.
1: Antes, ¿es posible llevar adelante un proceso teniendo en cuenta que, bueno, la divisional es un poco pareja y a veces cuando se inician los procesos con futbolistas jóvenes se peca de la inexperiencia?
0: Y bueno, eso es parte del proceso. Cuando uno se inclina por ese camino, y también hay que tener claro que Tacuarembó se inclinó por ese camino por obligación, ¿no? Porque no tiene dinero para contratar, ¿no? Sí. Los futbolistas que contratan los otros equipos. Entonces el único camino que tiene Tacuarembó es tratar de formar jugadores, generar patrimonio, gastar menos, ir compitiendo hasta que en un momento ese equipo pueda definir. Eso lo han hecho varios equipos y yo creo que hay que tomarlo como espejo. Uno de ellos, Oriental. Oriental hace 6 años que está trabajando, nunca ha entrado en playoff y recién este año está haciendo una buena campaña. Ha vendido jugar a Europa, pero claro, no es de un día para el otro, obviamente. La conducción de la SAD de Oriental lleva 6 años. O Plaza, otro equipo que podría ser un espejo de Tacuarembó, a mi manera de ver, ¿no? Y creo que a la misma manera de ver de Eduardo y de dirigente. Pero ya te digo, todo eso no es de un día para el otro, porque si no lo harían todo y sería muy fácil.
1: Se ha criticado mucho el tema ese de la directiva por parte de los hinchas, de los socios de Tacuarembó, de querer hacer un proceso y que el equipo este año no haya tenido, o por lo menos hasta ahora no ha tenido el resultado que todos esperan, y la gente, esto del fútbol, eso es un hombre que hace tiempo está, es muy resultadista. ¿Cuál es el mensaje que podés dar vos, o de parte, como hombre de fútbol, y bueno, que hoy está al frente del plantel de Tacuarembó y sos el que da la cara todos los fines de semana en base al trabajo de la semana?
0: Sí, ni hablar, hay que tener un poco de paciencia, es lo que te estaba diciendo, esto no es de un día para el otro. Yo entiendo que la gente no tenga paciencia, pero también recordemos que Tacuarembó, desde que subió, entró en la posición 11, volvió a entrar en la posición 11, después entró en la posición 13, y el año pasado con un gran gasto, una gran puesta de plata de la directiva para contratar mucho. O sea que Tacuarembó no está acostumbrado, por lo menos últimamente, a pelear torneo. Entonces, bueno, eso hay que valorarlo, hay que tenerlo en cuenta, hay que evaluarlo y darle confianza a estos futbolistas que en algún momento sí le van a dar la chance de pelear un torneo como no lo ha hecho.
1: Dante, te está escuchando el entrenador de Tacuarembó, Bernardo Giordano, ante cualquier consulta que tengas tú.
2: Sí, claro, bienvenido a Radio Zorrilla de San Martín, Giordano. En relación al juego anterior, hay una variante que es la de Manuel Monseglio por Sebastián Piris, y una buena noticia es que vuelve Stoll al banco con Olavarría y con Enzo Acosta.
0: Sí, intentamos hacer esa variante para lograr un poco más de juego, a ver si Manuel nos da un poco más de claridad, perdiendo un poco de intensidad, pero tratando de lograr un poco más de claridad, y sí, por suerte, César Moreira, Ian López y Diego Méndez, los demás están todos bien, y bueno, van al banco y esperemos que puedan tener minutos y puedan ser importantes en lo que resta del torneo para nosotros.
2: Muchas gracias, Giordano. Buen partido.
0: Ya, y buena transmisión.
2: Ojalá que tengamos una buena transmisión, pero lo más importante es que Tacuarembó pueda ganar, gracias a Gustavo Franchi, gracias a la gente de Antel y también acá del Parque ANCAP en la ciudad de Montevideo. Cualquier cosa, vos me llamás, Máximo.
1: Comentarte simplemente que los futbolistas de Tacuarembó ya están en el terreno de juego haciendo los ejercicios precompetitivos. Todos los integrantes de la delegación, como futbolistas que viajaron, están haciendo los ejercicios precompetitivos. En el vestuario solamente está el entrenador Giordano, que habló recién con nosotros, y bueno, demás integrantes de la delegación de Tacuarembó, como son los equipiers, también los delegados del equipo rojiblanco y integrantes de la directiva que acompañaron al plantel. Son simplemente eso, es lo que queda en el vestuario. Decirte que en este momento no está lloviendo, Dante, lo que sí está soplando un viento fuerte, así que va a estar seguramente fresco y puede llegar a condicionar también el momento de la cancha, el tema del viento, quién lo tiene a favor y quién lo tiene en contra.
2: Sí, gracias. ha cesado la lluvia, se va a jugar el partido. Reitero que comienza casi a la hora del almuerzo sabatino, a las 12 del mediodía, reiterando el saludo a toda la gente. Vamos con los jingles concernientes respectivos y ya llega de cara a Tacuarembó, Uruguay, Montevideo, cuando restan solamente 30 minutos para que dé comienzo la brega, el comentario, el concepto, la opinión a rajatabla del periodista de nuestra casa, Jorge Lobo Ramos.
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0: 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Y ahora llega el comentario más comentado, el comentario del Lobo, Jorge Ramos Martinotti.
1: Gracias, Cristian, muy amable.

0: Antes de entrar de lleno a lo que pueda pasar en la jornada de hoy al mediodía entre Tacuarembó y Uruguay-Montevideo y Tacuarembó en el Parque ANCAP, voy a ir al sector de Camarines, allí con Máximo Cáceres, para saber las últimas informaciones. Dante cada vez me da más temprano, y hay que ampliar un poco, a ver en definitiva qué es lo que está pasando por ahí. Maxi, un gusto de saludarte, buen día, ¿cómo te va?
1: ¿Cómo te va, Lobo? Buen día para vos y para todos los compañeros, el saludo nuevamente, el renovado saludo. Tacuarembó, decirte que ya está haciendo los ejercicios precompetitivos, lo mismo está haciendo Uruguay-Montevideo. Ya están los futbolistas del equipo rojiblanco, tanto los suplentes como los titulares, obviamente con una intensidad diferente, haciendo los ejercicios previos al partido aquí en el Parque ANCAP. Se presenta una mañana bastante fresca en la capital del país, luego no llueve en este momento, Sí llovía cuando llegamos al Parque ANCAP, cuando antes nos levantó estaba lloviendo bastante fuerte, lo mismo pasado cuando nos bajamos aquí en el Parque ANCAP y nos recibieron los porteros de la Asociación Uruguaya de Fútbol, pero por suerte ahora no está lloviendo, paró el agua, pero lo que sí es se nota que va a refrescar bastante y en este momento está soplando un viento bastante fuerte, luego un viento que puede ser significativo dependiendo de quién lo tenga a favor y quién lo tenga en contra en el transcurso del partido.
0: Exactamente, va a ser sin duda hacer un tema, no diría primordial, pero sí un tema del cual hay que manejar, ¿no? Porque muchas veces, Masi, uno dice jugar con viento a favor y en definitiva el viento a favor hay que saber jugar y también hay que saber jugar con viento en contra. He visto de las dos maneras y un equipo incluso teniendo jugador de más y con viento a favor termina perdiendo un partido. No sé si va a ser el caso, pero en definitiva el clima ahí puede ser uno de los factores que de alguna manera, si bien está para los dos, de cualquier forma hay que ponerlo arriba de la mesa en lo previo.
1: Sí, sin duda que sí, luego comparto plenamente lo que decís. Yo creo que va a ser un elemento más que hay que poner en la balanza a la hora de hacer las evaluaciones correspondientes al desarrollo del partido, ¿no? Yo creo que es algo que uno normalmente no lo tiene en cuenta en los partidos, pero yo creo que en este, y más teniendo en cuenta cómo llegan ambos equipos, va a ser algo trascendental que puede llegar a incidir en un partido que yo lo veo apretado para los dos equipos. El elemento del viento puede llegar a incidir bastante, y ni que hablarlo vos, si en el transcurso del partido, ya sea en el primero o en el segundo tiempo, empieza a llover, ¿no? Que ahí la pelota un poco mojada, sobre todo para los arqueros, los tiros de mediana a larga distancia, ya se puede complicar un poco más.
0: Totalmente, absolutamente, son vicisitudes de la historia del partido que puede tener este choque. Estamos en contacto, Masi, informo y además también a toda la audiencia que acaba de anotar Jonathan Lima para Tacuarembó, 23 minutos en quinta, está ganando Tacuarembó en el Martínez Pozzi por 1-0. Me voy a adherir además también a algunos saludos que Dante hacía, pero que además también hay mucha gente, ¿verdad?, a esta hora conectada para lo que va a ser el partido. Un abrazo muy grande, un saludo para el Johnny Gerra, qué querido amigo, El Johnny está de cumpleaños hoy. Al Santi Cuello de Vita, saludar también al Cala Sánchez, el delegado de Estudiantes, ni que hablar al doctor Pozzi, al ingeniero Betizagasti, a Manuel Ramos, que hacía alusión además también Dante hoy en el comienzo de la transmisión, a el señor Castillo, al Gallo y a Manuel, la gente del Supergas, al Bebe Rodríguez y a la señora Victoria, un saludo muy cordial, al Grillo Costales, el Montevideo, que hacía además acotación, un saludo muy grande para todo el equipo, y el agradecimiento para Luisito Carneiro, que nos está informando minuto a minuto y gol a gol de todo lo que está pasando con las formativas del Tacuarembó Fútbol Club. Bueno, vamos a ver qué pasa con este partido. Es difícil, le decía Dante y a la audiencia, poder de alguna manera uno agarrarse de algo que tenga un sustento definitivo para poder pensar que Tacuarembó hoy definitivamente pueda cambiar la pisada. Obviamente que todos queremos que Tacuarembó cambie, queremos que Tacuarembó gane, queremos que el equipo en definitiva pueda comenzar a sumar en una etapa fundamental del campeonato, ¿no? Ya le ha pasado. En el arranque jugaba muy bien, pero le costó enormemente ganar. Cuando ganó fue en la octava fecha recién del campeonato. Después tuvo idas y vueltas, ganó incluso un par de partidos en forma consecutiva, logró empatar, tuvo algunos arranques, y la vicisitud de todo equipo, ¿verdad?, que uno no puede justificar desde el punto de vista periodístico, pero que sí hay que valorarlas en función de algunas lesiones que tuvo el equipo, en fin, un montón de circunstancias que son de un equipo de fútbol, como lo decía además hace un ratito el técnico Giordano, en función de un proceso que intenta hacer, que intenta graduar de alguna manera a muchos de los futbolistas del Tacuarembó Fútbol Club, pero que en definitiva tiene además también su implicancia en función de un montón de cosas y fundamentalmente en el tema resultado. Pero hay un tema donde no hay una segunda opinión.

¿verdad? Para de alguna manera uno poder hacer un balance en función de lo que supone, quiere, piensa y desde lo pasional y desde el sentimiento intenta. Tanto es así que cuando este tipo de circunstancias sucede, le pasa lo que pasó el otro día, que Giordano dice, son cosas absolutamente justificables. ¿Por qué? Y bueno, porque cuando el equipo no anda, cuando el equipo no logra resultados, sucede lo que sucedió el otro día en el Goyenola. Hacía tiempo, ¿verdad? La gente, bueno, reaccionó, reaccionó sin duda, ¿no? Fundamentalmente contra el presidente, el señor Burgos, y contra el técnico. Son cosas del fútbol, y sí, son cosas del fútbol, ¿no? Pero hay que buscarle la vuelta para tratar de ganar. Entonces uno mira esta situación y verdaderamente tiene que ser muy claro. Dice Dante, exageradamente, el comentario a rajatabla. No, es simplemente el comentario real. Lo que pasa es que lo real, ¿verdad?, es duro. Cuando uno dice, Tacuarembó hoy está último en la tabla de posiciones. Porque, ¿qué pasa? Ganó Miramar ayer y hoy lo dejó. Si lo alcanza en el puntaje, pero por diferencia Tacuarembó está último. Pero, ¿qué implica estar último en la tabla de posiciones? Por más que uno puede compartir con lo que dice el técnico, y más que compartir, la realidad es esa. Cualquiera le gana a cualquiera. El último le ganó a uno de los que estaba primero ayer, por ejemplo, ¿no? Miramar Misiones le ganó al equipo de Oriental de La Paz. Pero el rendimiento deportivo es malo cuando uno está último en la tabla de posiciones. Y eso no hay de opiniones de ningún tipo. Es la realidad. Porque no existe otra cosa. ¿Por qué usted está último en una tabla de posiciones? Porque el rendimiento es malo. Ahora, si usted mira el equipo, si usted mira el equipo, a mí este equipo que pone Giordano y los equipos que ha puesto anteriormente, son equipos que son agradables en función de lo que la estrategia puede armarla, jugadores que en el plano individual uno tiene un concepto importante, como el caso de Camargo, lo ha puesto en varios lados, se ha jugado bien, como el caso de Ayrton Castro, el otro día Lucas López jugó un gran partido, el colombiano que aparece, el futbolista Pablo López también, pero resulta que en materia colectiva y a materia de resultado, el equipo pierde. Entonces, ahí es donde está el tema, y le falta gol. Y el tema de Lucao es un tema, obviamente, que cuando uno juega de centro delantero, lo que supone es que hace goles. Lucao viene siendo, en todos los equipos además también es lo mismo, ¿no? Generalmente los técnicos siempre tienen una preferencia o una prevalencia por un jugador, pero fundamentalmente cuando el equipo gana, cuando el jugador rinde. Él dice y entiende, ¿no?, que el tema de Lucao, y lo explico porque hay mucha gente que no entiende por qué juega Lucao. El técnico dice que es de los que mejor entrena y mejor comprende lo que él quiere. Pero en definitiva, Lucao no sé si es verdaderamente el centro delantero que en este momento está necesitando el equipo rojiblanco. ¿Por qué? Porque falta gol al equipo. Y el gol tiene que venir ahí, en el área, con un centro delantero que convierta. Bueno, lamentablemente no se le ha dado las condiciones y Tacuarembó, básicamente, a lo largo, con la explicación a nivel general, pierde porque no hace goles. Si Tacuarembó hoy logra convertir, bueno, entramos a conversar de otra manera, porque el equipo en función de ponerse arriba en el marcador puede de alguna manera tener otro panorama, básicamente hoy con un equipo complicado como es este equipo de Uruguay-Montevideo, que está con el descenso, que viene en forma desesperada a buscar un resultado, porque es un equipo que hoy por hoy, si termina el campeonato, desciende Uruguay-Montevideo. Entonces, bueno, le va a buscar la vuelta, en definitiva, para tratar de sacar el resultado a como de lugar. Entonces, el equipo tiene que estar preparado para ese tipo de circunstancias, más allá de la vicisitud, insisto, reitero, que es el gol y que te frena, te contiene definitivamente cuando vos querés avanzar en un pronóstico de decir el equipo debe hacer esto, pero si no convierte, es muy difícil, ¿verdad? Es tremendamente difícil, por más de que nosotros publiquemos, hagamos pancarta, el tacuarembuense, el hincha, el corazón del rojiblanco, salgamos con un megáfono a la calle, gritemos todos juntos que Tacuarembó gane. No, si no hace goles, no hay manera, no hay otra. Tiene que convertir. Y eso lo ha frenado, sin duda, ¿verdad?, al equipo rojiblanco y por algo está en la posición que está. Difícil, pero bueno, habrá que ver. ¿Eso es un impedimento para que Tacuarembó pueda ganar? No es un impedimento, pero es un valor importantísimo a tener en cuenta, porque si el equipo hace tres partidos que no gana y tres partidos que no convierte, es un tema que hoy tiene que cambiarlo. Entonces, en la medida que cambie, bueno, usted puede de alguna manera armar en lo previo
ensamblar algo, decir,

0: bueno, si Tacuarembó logra concretar, después lo tiene con un equipo que juega a jugar con tres en el fondo: Ferreira, Lucas López y Martín Marta por el sector de la izquierda, dos volantes laterales que son Esteban de Lima por derecha y Ayrton Castro por el sector de la izquierda, dos centrales que son Maximiliano Camargo y hoy aparece Monseglio para tratar de darle un poco más de claridad y de juego a la ofensiva del equipo, crear algo más para ver si se puede concretar, dos jugadores más adelante de ellos que son Nicolás González y Pablo López y el único delantero, Lucao. Va a enfrentar a este equipo de del polaco Rivero, que viene definitivamente con una urgencia tremenda para tratar de sacar un resultado positivo. Araujo en el arco, cuatro en el fondo, Soto, Maldonado y Madrid como centrales y de Ávila por el sector de la izquierda, tres en el sector de la mitad de la cancha, ahí donde van a jugar Guzmán Pereira por un lado, Núñez por otro y Rodrigo Muniz por el sector de la izquierda, y para mí van a jugar tres delanteros netos, ¿verdad? Que son Goyeni con Camargo y Lucas Rodríguez, o más bien Lucas Rodríguez, Camargo y Goyeni. Aparentemente puede ser ese el esquema que en definitiva en los papeles plantea, ¿verdad?, el entrenador del equipo de Pueblo Victoria para tratar de sacar un resultado al mediodía, que bueno, no va a ser fácil, viene también urgido y ojalá Tacuarembó pueda de alguna manera sacar ventaja de esa urgencia, de hacer un partido tranquilo, de hacer un partido con conciencia, de hacer un partido donde más allá del aspecto futbolístico, ¿verdad?, Tacuarembó tiene que ganar. Y a veces, por más de que uno pueda ensamblar el fútbol que pretenda el técnico, usted tiene que ser práctico, ¿verdad? Entonces, para ser práctico, lo primero es no equivocarse, incluso hasta en la formación del equipo, ¿no? Y después, bueno, las equivocaciones en cuanto a tratar de ver el partido de la manera más práctica para tratar de sacar el resultado. Si se da ese tipo de condicionantes, si Tacuarembó pueda convertir y puede convertir un gol, bueno, el equipo rojiblanco seguramente va a tener posibilidades hoy, porque además también es muy justo decir que en fútbol tampoco la matemática, ¿verdad?, es exacta. Es decir, 2 más 2 no son 4. Por tanto, la posibilidad existe para el resultado del equipo rojiblanco en la jornada de hoy. Empató Miramar Misiones frente al equipo de Tacuarembó en quinta división. Están 1-1. Y vamos a ver, en definitiva, reitero, qué pasa con este partido, que es un partido clave, porque Tacuarembó, si gana, después tiene un camino para recorrer de 9 partidos contando con este, que puede pensar un poco más, que puede soñar un poco más, que puede dar un poco más de ilusión, pero para eso tiene que hacer lo primordial que tiene el fútbol, y es convertir. Leandro Lazo será el árbitro del partido, con Marcelo Alonso y Marcos Rosamén. El cuarto árbitro es el señor Felipe Viconis, y usted seguramente donde se encuentre, en Tacuarembó, en la campaña, en el Uruguay o a través del mundo entero, debe estar expectante por el relato del relator del fútbol de Tacuarembó, Dante Dino, en sus 87 años de radio, mes aniversario de Zorrilla de San Martín.
1: Este fue el comentario más comentado, el comentario del Lobo, Jorge Ramos Martinotti. 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
2: Siguen aquí en el Parque ANCAP los jugadores de Tacuarembó y Uruguay Montevideo realizando los ejercicios previos de calentamiento, etcétera, bajo la supervisión atenta de los diferentes profesores físicos para las dos instituciones. Prácticamente no hay voluntades en lo que sería la tribuna norte, algo de gente de Tacuarembó, un puñado, no llueve ahora, pero lo hizo durante toda la mañana. Un saludo a Cali Barrales, que está atento a la jugada, escuchando en tambores, como siempre, al gran artista.

0: Héctor Numa Moraes, que se va a presentar el 18 de septiembre con su guitarrista y concertista en la ciudad de Rivera, a Nelson González, que nos escucha desde Bogotá, Colombia, al Pantera, hombre de progreso, a Chicho Paz. Estamos con Chicho Paz, al que vemos todos los mediodías allí en su casa de Avenida Oribe, y a toda la gente. Como les decía, un recuerdo para Óscar Julián Mendaro, fallecido un 12 de septiembre, llegó de Paso de los Toros a jugar en Oriental, lo hizo en diferentes equipos, con Estudiantes fue campeón en el año 1969, con la selección de Tacuarembó, ganó 3 torneos del norte, fue campeón del interior, y yo era mascota cuando Tacuarembó logró el trienio en el año 1966, ganando en Canelones, tercera porfía, tercer encuentro por 2-1, y Óscar Julián Mendaro era el arquero titular, y Jorge Ibarra, informativista de Radio Zorrilla y profesor de dibujo, era el arquero suplente. Él jugaba, Ibarra, en el Wanderers, atajaba, y fue quien creó el juego de Canal 7, el famoso Gauchito, que va para los 60 años, los jugadores acá todavía se mantienen en el terreno. Mendaro estuvo a prueba en Nacional y en el año 1957. Mendaro era el rey del humor, una gracia, una chispa, todas las tardes que caía por Canal 7 y conversábamos un buen rato. Y Óscar Mendaro estaba a prueba en Nacional en el año 1957, y aquel 18 de agosto, en las primeras horas de la mañana, sobre las 6, lo ve llegar a un jugador oriundo de Paysandú, Héctor Cien Gramos Rodríguez, Cien Gramos porque era chiquito, y Mendaro pensó, este no juega hoy, el clásico era de tarde, y Cien Gramos hizo los 3 goles de Nacional, de los pocos jugadores que han hecho 3 goles en un clásico, el único que ha hecho 4 ha sido el 8 de diciembre de 1940, Atilio García. Ya se han ido, no, los jugadores de Tacuarembó están en la arenga previa, sobre el círculo central, se van retirando los ágiles de Uruguay, Montevideo, el saludo a toda la gente, al pueblo deportivo, vendé, Cristian.
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0: Está transmitiendo difusora Juan Zorrilla de San Martín en septiembre, mes aniversario que vamos a celebrar con ustedes el próximo miércoles 16. Y quiero decirles lo de la terna, ya lo manifestaba nuestro compañero Jorge Ramos, que además Óscar Mendaro jugó en Sudamérica, en Montevideo, donde ahora está el hijo de Rodríguez Brum, que vos lo conocés bien.
2: Samuel Rodríguez.
0: Samuel Rodríguez. Rodríguez Brum, que prometió que venía, que nos acompañaba a Montevideo, el hombre debe haber consultado, le dijeron, no, va a llover, y entonces, no, el ex árbitro no vino, un saludo para el picante, para el caballo en el picante, en Barrio López, un lugar ideal y para ir sobre todo un sábado a la noche, el saludo para el amigo Duarte, para Selmar Coria, en Salón 10, de Galería Catedral, Selmar, que me regaló una bufanda uruguaya de color celeste. Muchas gracias, Selmar. Es Selmar que escucha las transmisiones de Radio Zorrilla de San Martín. Ahora se ha despejado la cancha. El minuto va a comenzar el encuentro.
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0: El otro día, el jueves a la noche, iba para lo de Ariel Betizagasti, para la reunión mensual de los Cavalieri con el jefe Manuel Ramos, y voy pasando por el Teatro Escayola y me encuentro a dos campeones.

0: campeonísimos, que estaban disfrutando de un café batido. Jorge Castelli y Richard Cavaleiro, un saludo para ellos. Equipos que acá en Parque Ancab en un ratito juegan de la siguiente forma y manera.
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0: Andrés Zamurio en la valla, de muy buenas actuaciones. Maximiliano Camargo, Lucas López, Federico Ferreira y Martín Marta, Esteban de Lima, Ayrton Castro, Manuel Monseglio, Nicolás González, Pablo López y Lucao. El árbitro de la casa, Leandro Lazo, con Marcelo Alonso, Marcos Rosamén y Felipe Biconis.
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2: Un saludo para Dante de parte del señor Wilson Meneses, el mudo de allá de Barrio López, y Jacobo Faría, también un saludo, Dante, para vos.
0: Cómo no, muchas gracias a Meneses, un querido amigo de Barrio López y de Central, y para Jacobo. Nos hablamos siempre y tenemos una manera directa de comunicarnos. Jacobo, que ha venido a varios compromisos de Tacuarembó porque su hija estudia medicina y aprovecha para estar con ella. Va a responder el local, el anfitrión Uruguay, Montevideo, así, así, así.
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0: En el arco, Gabriel Araujo, con el capitán Luis Maldonado, Juan Madrid, Kevin Soto y Santiago de Ávila, Richard Núñez, Guzmán Pereira, Rodrigo Muniz, Matías Goyeni, Sebastián Camargo y el moreno Luis Rodríguez. El agradecimiento y las disculpas a Miguel Andrés, a Gastón Aldave, a Miguel Ángel Aldave Dini. Lamentablemente los partidos fijados en horas no tradicionales, no convencionales, como eran los sábados y domingos, por ejemplo, en invierno a las 15:30, nos han llevado a tener que relatar a la hora del prestigioso programa Palenque Agropecuario, que data desde el año 1968 por su fundador. Estuve estudiando en Porto Alegre con Luis Osvaldo Dini y el hoy escribano Telechea Comunicaciones en el año 67, Miguel Ángel, y al año siguiente, ya en enero, comenzó en 1968 con Palenque Agropecuario.
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0: Hay un hombre acá muy belicoso, ¿no? Hay que tener continencia, cuidado con él. Ahora anda con un bombo, todo identificado con Uruguay, Montevideo.
3: Y la pesada, ¿no? La pesada.
0: Nos miró de reojo, lo saludé, no me saludó. El hombre, eso me dijeron los dirigentes de Cerrito, cuando fuimos a transmitir. Vos me recordabas el nombre de la comentarista que me hizo vestuario ese día.
3: Fiorella Pose.
0: Exactamente, la señorita Pose, que además es directiva de Liverpool.
3: Sí, está vinculada a Liverpool, más que nada al área femenina del equipo de la Cuchilla.
0: Y sí, que hoy es el puntero del campeonato clausura. A propósito, partidazo, hoy justo que se está desarrollando la exposición del Prado Tacuarembó, que es elementalmente ganadero. Allí pegado está el Parque Viera, la cancha de Wanderers, comprometido hoy en zona de descenso, Wanderers y Danubio, increíble, dos equipos con tremenda historia, y se va a jugar a las 4:30 de la tarde. El Corozo Nacional va a visitar a Wanderers, y mañana lo hace Peñarol, y el

0: Último partido es Liverpool-Torque, el lunes.
1: Sí, exactamente. Aparte, un partido muy especial para Daniel Carreño, ¿no? El entrenador de Nacional, hombre también vinculado al equipo bohemio. Así que para agregarle otro condimento a este partido, la situación del entrenador tricolor y un Nacional que tiene que tratar de ganar para, bueno, poder ver si tiene chance, por lo menos, de pelear en el torneo clausura.
0: Sí, fue técnico de Wanderers, Daniel Carreño, y fue campeón de América y del mundo. Alternaba, era suplente con Nacional en el año 1988. Que relatamos el partido con Newell's Old Boys que ganó Nacional aquel 26 de octubre por 3-0. Seguimos esperando, todavía no ingresan los contendores en este mediodía del sábado. El saludo grande reiterado a Johnny Esquerra Martinotti, amigo de mi querido amigo el Chopito Esquerra. Ayer estuve en un lugar, en Punta Carretas, la otra, a donde me llevó a conocer, a comer por primera vez el Chopo Esquerra. El Chopo se conocía los mejores lugares donde hacen la mejor paella de Montevideo, ahí pegado a la Euskal Herria, en la calle San José, después también al puesto en Carrasco, a media cuadra de la calle Arocena, donde siempre está Rubén Sosa, donde siempre, el otro día...
1: ¿El bar Arocena de Carrasco?
0: No, se llama el puesto, el restaurante se llama el puesto. Y el otro día llegamos, Rubén Sosa, recién se fue Rubén Sosa. ¡Vende Cristiana!
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3: Final en el Martínez Pozzi de la primera parte, Tacuarembó y Miramar Misiones en quinta división empatan 1-1.
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0: La cuarta lamentablemente cayó 3-0 frente a Miramar Misiones. Y este próximo domingo, mañana, desde las 7 de la tarde, va a relatar Don Américo Álvaro Gil, con el comentario conceptuado del periodista de nuestra casa, Jorge Ramos. El compromiso entre Wanderers y Estudiantes, líderes del campeonato y grandes protagonistas. Hubo un torneo que ganó en este siglo el Club de Progreso, pero los demás han sido para Estudiantes y Wanderers.
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0: Está ingresando la terna en estos momentos, lo que les comentaba, llega el presidente de Cerrito, cuando estaba en la cabina ya con todo el equipo instalado para transmitir el partido entre Tacuarembó y Cerrito en el Parque Maracaná, y dice, no puede transmitir acá porque si usted grita un gol, siempre las cabinas están del lado de la tribuna preferencial, de la hinchada, del local, en este caso de Uruguay de Montevideo. Si usted grita un gol de Tacuarembó, va a tener problemas. Y nos fuimos para el otro sector, por suerte teníamos batería, con esta señorita Pose, que me comentó que hizo vestuario. ¿Vos no te animaste a ir al Maracaná?
1: No me animé a ir al Maracaná. Era feriado antes, el 25 de agosto era.
0: Sí. Un fin de semana largo, exacto, fue. Exacto. Un fin de semana largo. Mirá, han aparecido los jugadores de Tacuarembó, Fuerza...
1: Ian y Juaco, dice el cartel, haciendo referencia a los futbolistas del plantel que están lesionados.
0: Ian López y Joaquín Moreira.
1: Exacto.
0: Ian López han ingresado con una bandera con los nombres de Ian López y Joaquín Moreira, que están lesionados.
3: Dante.
0: Fuerza dice, sí.
3: No, en algún momento además también de justo es decir que transmitimos igualmente, ¿verdad?, de la cabina donde estaba la parcialidad del equipo de Cerrito y felizmente nunca pasó nada.
0: Me alegra, y recuerdo, está ingresando, ya lo hizo Tacuarembó con la gloriosa camiseta roja y blanca, los shorts blancos, las medias rojas, ahora todo vestido de celeste, las camisetas celestes con vivos blancos, con los shorts y las medias negras. Aparece Cerrito, que también tiene una pancarta, a ver qué es lo que dice. Por un liceo bachillerato en La Teja, la lucha de todo un barrio, qué bien que está esto, por la instrucción. por la cultura, por un liceo bachillerato en La Teja, la lucha de todo un barrio. Ya se viene la emoción del partido.
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2: Gracias a Chula Rosas y los Pierrots. Ahí tuvimos una cena y compartimos una bebida con Chocoto, Chocoto que también es de septiembre, como Radio Zorrilla de San Martín. Están los capitanes por Tacuarembó, otra vez Marta, Martín Marta y Luis Maldonado, el número 15, por el local Uruguay Montevideo, transmitiendo difusora Juan Zorrilla de San Martín. Hay parciales de Uruguay Montevideo, también de Tacuarembó, naturalmente es comprensible, debido a lo inhóspito del tiempo, que haya muy poco público. Vamos a ver, Tacuarembó está pisando la pelota Lucao, el brasileño Lucao, transmitiendo Zorrilla de San Martín. En el mes de sus 87 años, Lucao contra la pelota. Reitero el saludo a Selmar Coria, en Salón 10 de Galería Catedral. ¿Te acordás de Kiosco Camarano con su padre Wilson Coria? El primer personaje de los 80 que hicimos por Canal 7 en el año 2015, del 19 de septiembre de 2015 a fines de 2017. El primero fue Wilson Coria. Vamos a ver Tacuarembó por parte de Lucao. Necesita la victoria. Ayer Miramar Misiones superó en la tabla al Rojiblanco, que está parcialmente último, al golear a Oriental, que se encuentra segundo por 3-1. Está empatando quinta división 1-1. Perdió la cuarta frente a Miramar Misiones por 3-0. Espera el árbitro que va caminando, Leandro Lazo, la orden de la televisión pertinente correspondiente. Hay gente de Uruguay Montevideo que está con alguna ligera protesta.
3: Sí, el árbitro está hablando con la policía y la policía mandó a hablar con integrantes del equipo de Uruguay Montevideo. Sinceramente no logro comprender cuál es el motivo, porque es eso el por qué no arranca el partido, ¿no, Dante? El árbitro indicó a la policía llamó a hinchas de Uruguay Montevideo, directivos, y bueno, ahí está el por qué no arranca el partido. Vemos que se arrima otro hincha a la tribuna, pero no entendemos el por qué.
2: Ojalá que no va a haber ningún inconveniente, se va a solucionar. Va a comenzar la brega, querido pueblo deportivo. Arrancó el partido, primer toque de pelota de Lucao. De Lucao que va entregando para Pablo López, se esforzó, marcado por De Ávila. ¡Pelota afuera!
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2: Caía Richard Núñez, había infracción sobre el número 5, tiro libre. ¿Quién remata? ¿Quién?
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2: Ya vino el balón largo del capitán Maldonado para Camargo, para Sebastián Camargo. Camargo, que es el número 9 de Uruguay Montevideo, va atacando. Falta contra Camargo, el tiro libre con características de córner corto que va a tomar Uruguay.
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2: Se posiciona de cara a la pelota Rodrigo Muniz, el número 10, que va a levantar prácticamente un córner por el sector, por el ala derecha. En los primeros instantes del partido, con poco público presente, pero no llueve, llegó Muniz, va al centro, muy pasado, cabeceó Maldonado. La pelota para Luis Rodríguez, tiró, gol, gol, gol de Uruguay Montevideo. Luis Rodríguez, increíble. Al comienzo del partido apareció, vino el córner desde la punta derecha por parte del número 10, ingresando el futbolista Luis Rodríguez, el número 11 acaba de convertir, otra vez nos hacen un gol, ahora fue al minuto, como el otro día en Parque Palermo. Está ganando Uruguay Montevideo, gol del Moreno Luis Rodríguez, 1-0.
5: Una colectiva.

0: sucesión de errores en definitiva a través de la jugada, el delantero estaba de espaldas al arco, apretado contra la línea de banda, contra la línea de fondo, y se le comete una infracción. Primer error gravísimo. Y eso le generó ese centro al segundo palo. Allí se queda la defensa, ganan por arriba y aparece Rodríguez, giró, enganchó y sacó un zurdazo seco abajo para marcar la apertura del partido en el Parque Ancap.
1: Ataca Camargo para Tacuarembó, tiro bajo. Ahora Monseglio en la media luna, está perdiendo la pelota Monseglio, viene la recarga por parte de Uruguay, Montevideo levantando el número 5, Núñez para la posición de Camargo perdió, viene el rechazo del capitán Marta, ahora con el balón en la brega Ayrton Castro para Nicolás González soltando de prima para Monseglio que va retrasando para el espigado Lucas López que ya entregó el balón para el muchacho de Batoví, Federico Ferreira le pega mal y la pelota va fuera, saque de valla.
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1: Estamos transmitiendo con la ventana abierta de la cabina, a pesar del viento y del frío, sí, para tener una mejor visibilidad de lo que acontece. Va a reponer Gabriel Araujo, el meta de Uruguay Montevideo, que viste todo de gris, transmitiendo difusora Juan Zorrilla de San Martín en su mes aniversario directamente desde el Parque Ancap en la ciudad de Montevideo. No llueve ahora, vino el pelotazo largo para el 9 Camargo, al golpe de cabeza Lucas López para Monseglio se va llevando la pelota para jugar para Martín Marta que la va a disparar cuando rechazó de Ávila hacia adelante para Rodríguez, cuidado, entró Camargo, por suerte no llega Goyeni el número 13, lucha y maniobra con una pelota quitada afuera, va a reponer Uruguay.
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1: Manejó el lateral Juan Madrid, pelota al área que la saca potentemente a Ayrton Castro, intercepta luego a Rodrigo Muniz, jugó la pelota, vino otro remate en centro, procurando Camargo, corre Camargo, él lo corre a Ayrton Castro y la pelota va afuera.
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1: Cabeció Guzmán Pereira para Camargo. Camargo que no llega, va a reponer con un tiro libre Tacuarembó a través de Andrés Zamurio. Va saliendo el guardameta que viste de negro con short y medias blancas. Potente golpe de cabeza en devolución de Ávila. Ahora cabecea Ayrton Castro, la perdió Monseglio. La va reteniendo contra la mitad de la cancha Camargo. Muy activo el número 9 Camargo. Camargo soltando para Muniz, cruzó raya central. Ataca Uruguay, vino la pelota cortada para Guzmán Pereira, la lleva Pereira cachetea en apertura para Muniz el de barba, para Luis Rodríguez que ha hecho el único tanto que tiene el partido, otra vez al minuto le convirtieron a Tacuarembó, retuvo Núñez entregando para De Ávila levanta mucho la pelota que va picando, aparece en la marcación Ayrton Castro y el útil se va afuera.
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1: Vino el rechazo de Maldonado, que es el capitán. Maldonado que va entregando para Camargo. Reitero, muy activo el número 9, Camargo. Camargo soltó para Núñez. Núñez metiendo para Goyeni. Goyeni se abre por el ala izquierda. Bien recuperada la pelota por Camargo para Tacuarembó. Recepcionó Richard Núñez. Bajo para De Ávila. Ataca De Ávila. Tiro centro. Y viene para devolver, está Federico Ferreira sacando la pelota que la va tomando el colombiano del Colombia, jugando para Esteban de Lima. De Lima traspone la mitad de la cancha, de Lima entrega por el sector derecho, vino para Nicolás González, jugó de izquierda al centro para Ayrton Castro, bajó Castro, tomó la pelota, bailotea Castro, Castro hacia atrás para Monseglio en centro para de Lima, entró, ¡ay! El remate potente de Pablo López, le saca la pelota a Madrid, intercepta para devolver de Lima, el outball corresponde a...

0: Tacuarembó, lo va a lanzar Esteban de Lima con el número 77, está de Lima con la acción, juega la pelota sobre el área para Lucao, pero aparece mucho antes Soto, Soto que devuelve, ahora Nicolás González para Monseglio, pegale, pegale Monseglio, rebotó y la va sacando como puede y hay falta contra Madrid. Bien cobrada, tiempo de juego.
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0: Estamos en los primeros 7 minutos con 30.
2: Dante, decime, ¿cómo van?
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0: Otra vez con una pelota quieta, que era un córner corto, el centro desde la derecha, y apareció Luis Rodríguez para convertir al minuto. Nuevamente nos hacen un gol al minuto de juego. Ataca por este extremo el futbolista Rodrigo Muniz. Muniz tiró centro y está cabeceando para devolver. Iván en procura de la pelota, falta contra Nicolás González, tiro libre. ¿Quién remata?
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0: Vuelve a rodar el balón.
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0: El remate del meta Zamurio hacia adelante, pero devolvió Soto. Aparece para contrarrestar en Tacuarembó, la va llevando Ayrton Castro. Tomó Castro en 3 metros de terreno adversario, bailotea Castro. Castro para Monseglio, viene Manuel Monseglio para Lucao, para Pablo López. Y devuelve el capitán Maldonado. Maldonado que lo pone a correr a Rodríguez. Aparece muy seguro como siempre Zamurio. ¡Que atrapa!
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0: De Martín Marta para Lucao. Lucao lo está marcando y devolviendo Soto. Soto que mete la pelota para Muniz. Muniz más atrás, para Guzmán Pereira. Pereira entregando para el número 30 Madrid. Va trepando Madrid, se va llevando la pelota, tiró de izquierda, profundo. Devolvió Marta. Aparece para pellizcar Luis Rodríguez, que ha hecho el único tanto que tiene la brega. Ya vino la pelota abierta para De Ávila. De Ávila tiró centro. Cuidado, pasó entre varios. Por suerte no pudo Sebastián Camargo. Ahora retuvo Guzmán Pereira. No, de cara al gol. Se lo perdió Muniz. Muniz Rodrigo tuvo el segundo. Quedó solo mano a mano con Zamurio y salvó el meta, Lobo.
3: Sí, otra jugada, ¿verdad?, sobre la última zona de Tacuarembó. Tacuarembó tiene problemas defensivos. Apareció muy solo una pelota filtrada. No definió bien y Zamurio se quedó con la pelota.
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0: Viene una pelota contra la mitad de la cancha, la lleva Camargo, el número 9. Camargo que va soltando para el futbolista Goyeni para Camargo, va largo y retiene, viene para devolver rápidamente Zamurio. Es Zamurio que va jugando la pelota, descargándolo por el sector que sería el de la tribuna norte. Va atacando Tacuarembó, Federico Ferreira para llevarse la pelota, cruzando raya central, entrega para Nicolás González, bailotea, escapa bien de Guzmán Pereira. Se dio para Esteban de Lima, que juega de izquierda, centro, que está devolviendo como venía Rodrigo Muniz para jugar una pelota, encarga, cayó Luis Rodríguez, no hubo infracciones, saca para Tacuarembó el muchacho de Batoví, Federico Ferreira, Ferreira soltando hacia adelante para Maximiliano Camargo juega la pelota más atrás, vino en largo retroceso para el guardameta, saliacándola Andrés Zamurio, Zamurio que va jugando para el capitán Marta soltó de prima para Manuel Monseglio, se mete en el círculo central, ataca Tacuarembó, vino el balón cruzado para Ferreira en centro, largo, pifió Soto y va al córner, tiro de esquina.
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0: Vendé, Cristian.
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0: Ahí está Nicolás González, jugó en corto, vino la pelota de Ayrton Castro, qué lástima, no llegó el futbolista Pablo López, y el balón es vuelto contra la mitad de la cancha, entregado por parte ahora de Ayrton Castro.

0: Con Castro que va levantando un balón largo para Lucao, sacó Soto, entró Pablo López, tiró, rebotó potentemente, aparece jugando el útil Federico Ferreira. Ferreira entrega una pelota que vino hacia adelante para el colombiano, de taquito la jugó, quitó Soto, insiste Tacuarembó, que ha llegado con cierto peligro, balón afuera, el árbol es rojiblanco.
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0: Está saliendo para Tacuarembó por el sector izquierdo Marta, Marta más atrás para Lucas López, aparece López el 14, López entregando para Maximiliano Camargo, va corriendo Federico Ferreira, jugó y está quitando afuera bien Madrid, ya vino el lateral desde Lima y otra vez Madrid el 30, saca la pelota al outball.
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0: 13 minutos del primer tiempo y en la cancha.
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0: Con gol, otra vez al minuto de Luis Rodríguez, gana Uruguay 1-0, ataca Tacuarembó, está devolviendo, cuidado, qué peligro de Lima. Sacó Guzmán Pereira cayéndose. Pereira devuelve una pelota potente, golpe de cabeza de Lucas López. Cabecea Guzmán Pereira, insiste Pablo López, ganó Monseglio, pero después la quita Richard Núñez. De Núñez para Sebastián Camargo, el inquieto número 9 que está replegado. De Camargo para su capitán Luis Maldonado. En Maldonado empujando la pelota vino potente. La va devolviendo a Ayrton Castro. Tomó Maximiliano Camargo para Castro. Castro hacia adelante. La pelota que nos salió, insiste Marta, la tomó, rebotó. Maneja el lateral Tacuarembó.
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0: La va llevando Nicolás González. La está perdiendo Pablo López. Insiste Camargo para Uruguay, Montevideo, la sacó Marta. Ahora el golpe de cabeza de Maldonado jugando al picho de Guzmán Pereira. Pereira atrás para el meta Gabriel Araujo. Le pega potentemente para Camargo. Camargo para Luis Rodríguez. Cuidado que es muy rápido. Luis Rodríguez que ha hecho el único tanto que tiene el compromiso. Juega en posición de puntero derecho. Tiró, rebotó, pelota afuera.
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0: 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El lateral de Ávila, de Ávila para Luis Rodríguez, perdió el Moreno, insiste Richard Núñez, la lleva Núñez. Bien Núñez, Núñez para de Ávila para Muniz, tiró, rebotó, otra vez al outball.
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0: Ahí está para hacer la devolución Santiago de Ávila. De Ávila empujando una pelota, vino para de Ávila, tiró centro, pasado. Cuidado con el remate, que se va afuera, entrando con posibilidades para tratar de convertir Matías Goyeni, Goyeni en un remate bastante sorpresivo, pelota al saque de arco.
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0: Otro balón que se pierde afuera de la cancha, retenido por Luis Maldonado, que está haciendo alguna indicación, no sé qué habrá querido decir. Con el árbol va a llegar para Tacuarembó Ayrton Castro. Ayrton Castro que va jugando la pelota para Lucao, la tiene Lucao, el brasileño Lucao la perdió, recuperó Monseglio, Monseglio para Esteban de Lima, la baja bien de Lima, la tiene de Lima. De Lima jugó centro al área para Pablo López, va a tirar Soto y el arquero Araujo, que se encuentra con la pelota, llegó con peligro Tacuarembó, la va sacando Araujo, no pudo Lucas López, pretende Luis Rodríguez, pero va corriendo para devolver. Cuando volvió a robar el balón Luis Rodríguez, ahora tomó Castro, Castro para Marta, Marta sacando la pelota contra el medio para Maximiliano Camargo, tiró, pero la reconquistó Guzmán Pereira, ahora la lleva bien para Tacuarembó, saliendo Monseglio, Monseglio para de Lima, con la pelota cambiada de Lima, no pudo cabecear Lucao, potente centro desde la derecha de Esteban de Lima. No llegó por poco Lucao Lobo.

0: Se intenta Tacuarembó, ¿verdad? Es muy, pues todavía insinúa sobre la última zona, tiene más la pelota, busca empatar, la pelota le pasó por arriba de la cabeza a Lucao, y en el Martínez Pozzi gana Miramar, 11 minutos del segundo tiempo, Miramar 2, Tacuarembó 1.
1: Y en cuarta perdimos por 3-0, lamentablemente. Mañana en Relata, Don Américo, Álvaro Gil, la previa a las 7:00 p.m, partidazo en el Goyenola, Wanderers Estudiantes, acá con el lateral Ayrton Castro, vamos Castro, siguen transcurriendo los minutos, pero hay algún inconveniente con el arquero Araujo. Va entrando la sanidad de Montevideo. Tengo tiempo, tiempo de juego.
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1: Estamos en 18 minutos, primer tiempo.
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1: Con gol al minuto de Luis Rodríguez, una pelota quieta, que era un tiro libre, un poquito más adelantado con córner desde la punta derecha. Apareció Luis Rodríguez y convirtió al minuto. Otra vez el partido sigue detenido en el muslo izquierdo. Parece ser el problema del arquero Araujo, Gabriel Araujo, sí.
4: Me parece que es en el aductor, que el arquero sintió como un pinchazo, por eso entró la sanidad del equipo de Uruguay Montevideo a atenderlo al portero, que tiene formativas en Nacional.
1: Vamos, Cristian.
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0: Sí, confirmado.
1: Elementos de percusión para alentar Uruguay-Montevideo, escucho.
0: Sí, confirmado, digo, es en el aductor que Gabriel Araujo, arquero que además pasó por varios equipos, está sentido, vamos a ver si puede continuar o no el guardameta, sí, de Pueblo Victoria.
1: Va a seguir. Va retrocediendo, pero va a seguir. Continúa el partido con el lateral, que va a tomar Castro, el número 21, para Tacuarembó, en mitad de campo de juego adversario, por el sector izquierdo, transmitiendo Zorrilla de San Martín, Mesa, aniversario, 87 años, vino para devolver ahora la juega a Maximiliano Camargo, tiró, bajo. Afuera, pasa nada, saque de arco.
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1: Hay un tráfico tremendo, estamos visualizando también los accesos que provienen de Ruta 5, cabecea Luis Rodríguez, al golpe de cabeza Marta, recuperó Richard Núñez, ataque Uruguay-Montevideo, va devolviendo Lucas López, potente y afuera.
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1: Ahí está para hacer la devolución Santiago de Ávila. De Ávila entrega para Luis Rodríguez, anticipado el hombre que ha hecho el único tanto, le pegó Richard Núñez, está devolviendo Federico Ferreira, pero aparece Guzmán Pereira, Pereira para Camargo, Camargo para Muniz, no llegó el número 10, balón afuera.
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1: Jugó una pelota corta Federico Ferreira. Se interpone Guzmán Pereira, pero recoge el colombiano. Ganó Nicolás González, González para Marta. Marta está en el círculo central de Marta, que juega para Ayrton Castro. Aparece Castro, qué lástima, se le va la pelota afuera. El pase fue fuerte, potente. El outball corresponde al local.
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1: Vino para Lucao. Falta de Lucao contra Luis Maldonado. Entiende el árbitro. Leonardo Lazo. Leandro Lazo. La verdad que... Yo tenía un profesor que me hacía leer porque no entendía mi letra, sí. La letra del químico Dini tiene la misma letra Dante Luis. Es un tiro libre el que va a tomar el capitán de Uruguay Montevideo aquí en Parque Ancave. Luis Maldonado. Maldonado lanza la pelota en forma central. Golpe de cabeza, recuperó Richard Núñez. Escapa de Monseglio, se viene Núñez. Núñez para Rodríguez, tiró. rebota la pelota, va afuera, va a sacar de costado Uruguay.
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1: Cabeció mal Richard Núñez, la pelota afuera, transmitiendo difusora Juan Zorrilla de San Martín, en su mes aniversario, 87 años que cumplimos el próximo miércoles 16, directamente desde el Parque Ancabe, en esta coqueta cabina, muy linda, muy cómoda, la verdad que es un placer estar acá. Hay un árbol que maneja Santiago de Ávila, entregando la pelota para Muniz, de Muniz para Camargo, Camargo maniobra, de Camargo para Muniz, la tiene Muniz, la quiere llevar Muniz, la pisa, tira, rebotó en Castro. Otro lateral que pertenece al local.
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1: El centro de Muniz, sacada la pelota por De Lima. Le pega Lucas López potentemente. López entrega hacia adelante para Pablo López. No puede López con Maldonado. Maldonado levanta para la posición de Luis Rodríguez. Viene el rechazo de Ferreira. Toma una pelota que la va llevando el colombiano, que va entregando en la posición abierta por la derecha a Lucao. Qué lástima, se apuró Lucao, se la robó Soto, ahora recupera para Tacuarembó, en Maximiliano Camargo, juega para el colombiano, tiene el gol López, tiró, ahí afuera, afuera, gran pase para Pablo López, tiró de media vuelta, de derecha y afuera, se iba al arco. Estaba el empate.
0: Tacuarembó con poco, pero en definitiva con alguna jugada, creando en una posición bastante dudosa, pero igualmente giró, remató de derecha, cruzada abajo sobre el caño derecho, se perdió el empate apenas afuera.
1: Sí, sí, sí, fue la más clara que hemos tenido. Con el balón en rayas entra Maximiliano Camargo, maniobra Camargo. Camargo está entregando para Ayrton Castro, va corriendo antes el anticipo de Ávila. De Ávila cortina una pelota, intenta Uruguay, Montevideo rebota. El árbol que va a tomar Tacuarembó.
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1: De Esteban de Lima, jugó centro para Lucao. Se interpone en la devolución para devolver Madrid. Insiste ahora el colombiano. Lo marca Goyeni. Bailotea el colombiano. Tiró. Sacó Soto. La pelota va al córner. A ver si aprovechamos. Tiro de esquina.
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1: Treparon también los defensas de Tacuarembó. Aparece para hacer efectivo el remate, como siempre, Nicolás González, de izquierda, va en comba, golpe de cabeza de Ferreira, afuera, saque de valla, tiempo de juego.
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1: Exactamente 25 minutos.
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1: Al minuto con gol de Luis Rodríguez, el Moreno, está ganando Uruguay Montevideo en su Parque Ancap, ataca Lucao, lo va marcando desde atrás, Soto, gana Castro en la posición por izquierda para Monseglio, entró Monseglio, quitó Soto afuera, va a devolver el rojiblanco.
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1: El árbol de Castro cerrado, la pelota sacada, entró Monseglio, pero le pega potentemente Guzmán Pereira. Pereira entregando para Luis Rodríguez, Rodríguez que la estaba perdiendo, qué buena noche para disfrutar en B8 con toda la parrilla completa. 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Vino el balón para González, González para Monseglio, soltó de prima para González, otra vez para Monseglio, pegale, pegale, pegale, tiró, bajo, cerca del poste derecho, afuera.
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1: Transmitiendo Radio Zorrilla de San Martín, en su mes aniversario directamente desde el Parque Ancabe, junto a los accesos en La Teja, en la refinería de Ancabe. Acá estamos, hace rato que no llueve, mucho frío. Cielo gris, golpe de cabeza de Lucas López, quiere evitar el córner y lo logra Andrés Amurio. 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

0: está, lo volvamos a tener. Ataca Federico Ferreira, Ferreira entregó para Esteban de Lima, atropelló de Lima, se va llevando la pelota de Lima para Monseglio, Monseglio para de Lima, corre a ver si llegó, no, ya estaba fuera. Indica el segundo asistente, Marcos Rosamén.
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0: Va a rodar la pelota.
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0: Atacama Tacuarembó, qué lástima, el taco de Lucao no prosperó. La toma Camargo. Camargo entregando, vino la devolución de Lima y ahora aparece nuevamente quitando Guzmán Pereira. Guzmán Pereira soltando la pelota para Madrid. Madrid hacia adelante para el número 9, Camargo. Perdió Camargo, insiste Tacuarembó. Devuelve a media Guzmán Pereira. Evita el lateral, capitán Maldonado, corriendo Maldonado. Maldonado levanta por Pempe la pelota que devuelve Camargo contra la mitad de la cancha. La lleva Monseglio. Gana Monseglio. Monseglio para Pablo López. Pero intercepta Maldonado. Maldonado juega para De Ávila. La pelota contra el medio. La va pellizcando Pablo López. La devuelve Guzmán Pereira. Pereira saca para Rodríguez. Ante Zamudio, que atrapa y va devolviendo rápidamente. De Zamudio sacando la pelota, intentando capitalizar. La va llevando Federico Ferreira. Ferreira por el sector derecho. De Ferreira que levanta para Pablo López. Entró. Ops, ahí. De López. Nada vale.
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0: Julio, el parrillero, que ya tempranito nomás está con el fuego para la mejor parrilla en B8, pelotazo que vino largo. Al golpe de cabeza Lucas López, la durmió De Ávila. De Ávila levanta para Luis Rodríguez. Rodríguez marcado por Marta, ganó Marta, pero aparece Guzmán Pereira. Pereira entrega una pelota muy larga que va siendo afuera. ¡Es outball!
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0: Se viene el lateral para Lucao. Lucao logró cabecear para Pablo López. Pablo López que perdía la pelota. El lateral corresponde a Uruguay.
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0: Camargo, el número 9. Sebastián Camargo se quiere llevar la pelota. Juega en posición de puntero derecho. Tira un centro, pasa nada. Saque de arco.
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0: Ahí está saliendo Tacuarembó, procura el balón Nicolás González, ataca el colombiano perdió, pero después aparece Monseglio, vino hacia adelante, pica Pablo López, cerró Soto, Soto, el de cabello blanco, Soto levanta para el moreno Luis Rodríguez, la mató con el pecho Federico Ferreira, Ferreira para de Lima para Monseglio, Monseglio para de Lima, para Pablo López, lo traba Guzmán Pereira, ganó López, López para de Lima de izquierda, centro, devolvió Richard Núñez y la va sacando Guzmán Pereira para Sebastián Camargo, Camargo que estaba en el círculo, entrega para de Ávila para Luis Rodríguez, se viene Rodríguez, escapó de Lucas López, Rodríguez está en el área, no puede tirar y salva. Salva que te salva en el fondo Tacuarembó, porque se preparaba Camargo para sacar el remate. La va llevando Soto. El Soto entrega para Muniz. Muniz tiró. La pelota pegó en el travesaño. Cuidado. Salvó en dos ocasiones. Primero sorprendido Zamudio por el remate de Muniz. La pelota lo tiró hacia atrás, la fuerza, Andrés Zamudio absolutamente sorprendido y después pegó en el poste izquierdo, me parece, contra el travesaño y se salvó Tacuarembó, Lobo.
2: Sí, sorpresivo, ¿verdad? Lo que generalmente sucede en este tipo de partidos cerrados y afuera del área de 25 metros el remate, notable Zamudio, tocó la pelota y salvó el arco rojiblanco.
0: Sí. Por dos oportunidades estuvo por convertir. Ahí viene nuevamente Muniz. Muniz con el córner. La pelota

0: Soto. Soto entregando para Luis Rodríguez. Rodríguez que cabecea para Camargo. Este para Muniz. Viene Muniz. No, llegó Núñez. La va devolviendo bien el colombiano. Tiró de tres dedos para Lucao. Gran pase. Puede venir Lucao con el pecho. Insiste nuevamente Tacuarembó. Vino la pelota de Lucao. La había sacado Araujo con el pecho. Le va a pegar Ferreira desde Batoví. Tiró Ferreira muy mal. Pelota afuera, pero no rebotó. Es córner, tiro de esquina.
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0: Va Monseglio, creo que para ser efectivo, no Nicolás González, sí Monseglio, para levantar esta pelota para el equipo rojiblanco. Esperando arriba, vino el centro, Soto de cabeza blanco, Soto la sacó. Tomó de Lima, otro remate de Monseglio para Camargo, tiro bajo, un bosque de piernas, Lucas López, qué lástima, no pudo llegar, le sacó la pelota a Camargo, va saliendo como un zaguero lejos del área, Samurio con el balón de izquierda que va levantando, procura Lucao sobre el área, pelota de vuelta, que recoge para Tacuarembó Castro, Castro quiere escapar, tiro centro de cabeza, sacó Guzmán Pereira, la pelota de Rodríguez que vino para Núñez para Camargo, ataque habilitado, cayó Camargo, no hubo infracciones, correcto, el árbitro Leandro Lazo está para devolver en Tacuarembó, Samurio, va a sacar Samurio, con largo golpe de manos, entregando una pelota por el sector derecho para Federico Ferreira, Ferreira en devolución para el guardameta, Samurio tiene el balón, de izquierda va levantando para Castro, corrió antes, devuelve bien de Ávila, saca de Ávila para Muniz, Muniz para de Ávila para Luis Rodríguez, va corriendo Rodríguez recoge, sacó Castro para López, Lucas López, y ahora el golpe de cabeza Guzmán Pereira en proyección para Núñez, entró Núñez, deja para Muniz escapa de Monseglio, se lleva la pelota, cachetea para de Ávila hacia adelante para Muniz, la tiene Muniz, quiere escapar, Muniz para de Ávila, entró de Ávila, marca Marta, evita el córner, no. ¡Es tiro de esquina!
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0: Ahí están pasando los ómnibus también, que están llevando gente a la ciudad de Tacuarembó de retorno, de regreso desde la capital. Estamos en La Teja, junto a los accesos, Parque Ancab. Va a ser efectivo el córner, Rodrigo Muniz, jugó la pelota en centro, bien la devolución de Lucao. El brasileño que le pega, aparece contrarrestando, quita la pelota afuera. El lateral lo va a devolver rápidamente. El colombiano jugó para Monseglio, Monseglio soltó para González, González para Castro, Castro para Monseglio, Monseglio en el círculo, entrega la pelota para De Lima, va a escapar De Lima, pero quita Madrid, insiste, frente a la marcación de Goyeni, gana las posiciones de Lima pisa la pelota en el vértice del área, jugó, va a venir el centro del colombiano, el colombiano cachetea atrás para Federico Ferreira, tiró centro, Castro al arco afuera, le pegó como venía el zurdo Ayrton Castro, pelota afuera.
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0: Tenemos 36 minutos con 30 y en la cancha.
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0: Está ganando desde el primer minuto Uruguay-Montevideo, el gol de Luis Rodríguez, transmitiendo directamente desde el Parque Ancab, difusora Juan Zorrilla de San Martín en su mes aniversario. Un árbol que corresponde a Tacuarembó, intentando el rojiblanco desde la mitad de la cancha por parte de Ayrton Castro. Ayrton Castro que maneja la pelota para Lucao, la tiene Lucao para Monseglio, pierde con Guzmán Pereira. Pereira lo pone a correr a Luis Rodríguez, pero no va a llegar. Ahí la tira al lateral. Prefirió el lateral al saque de arco. Es un handball que corresponde a Tacuarembó.
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0: Está para ser efectivo el lanzamiento a Ayrton Castro, desde el sector izquierdo, levantando para Lucao. Lucao frente a la marcación de Soto, ganó.

0: Guzmán Pereira, Pereira se va llevando la pelota, la tiene Pereira, Pereira para Camargo, Camargo para Luis Rodríguez, no se entiende Rodríguez, y el balón va al outball.
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0: Gran partido mañana en el Goyenola con previa de Zorrilla desde las 19, relata Don Américo Álvaro Gil, comenta Jorge Ramos, juegan Wanders y Estudiantes, Galenos y Bohemios, hasta acá Nicolás González, de Nicolás González para Esteban de Lima, de Lima con la pelota, lo está marcando Goyenia, de Lima, de Lima bailotea, de Lima para Monseglio, Monseglio triangula con Nicolás González, centro, Araujo, seguro, el guardameta, ya devuelve.
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0: El saludo para Héctor Numa Moraes, habitual oyente de las transmisiones de Radio Zorrilla de San Martín. También para Chicho Paz y para todas las y los oyentes. Y gracias a las empresas que nos acompañan y apoyan. Con el árbol llega Ayrton Castro. Castro que va entregando para Lucao. Lucao que va cabeceando sobre el útil a Monseglio. Le va pegando de Ávila, levanta la pelota y solo está devolviendo para sacar a Andrés Zamurio. Zamurio ya descargando por el sector derecho. La va metiendo para Federico Ferreira. Viene el muchacho de Batoví, Federico Ferreira. Federico Ferreira para Esteban de Lima. De Lima para Nicolás González. Gana que viene el colombiano. Peligro. Quita Muniz. Devuelve la pelota. Ahora la tomó Monseglio. Monseglio para De Lima. De Lima centro. Entre varios golpes de cabeza. Y el cabezazo. Muy bien lanzado por Pablo López, que controló junto al poste izquierdo Araujo.
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0: Sacando Lucas López el balón que vino para Castro. Castro atropellado por De Ávila, gana la posición Castro, Castro para Pablo López, quitó a Media Soto, volvió a ganar Monseglio, aparece Guzmán Pereira, va centro, no puede Rodríguez, y la pelota se pierde en saque de arco.
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0: Viene saliendo Esteban de Lima contra la posición que sería el de la tribuna norte, muy poco público, mediodía muy frío en Montevideo, cielo gris, pero ya no llueve. Recupera Muniz, Muniz se pisa en el círculo central, se lleva la pelota Muniz, lo va marcando Monseglio, la tiene Muniz, quiere escapar Muniz, Muniz para De Ávila, ganó Monseglio, Monseglio para Castro, Castro triangulando, juega para Maximiliano Camargo, Camargo que la pierde con Sebastián Camargo, el 9 de Uruguay, va atacando De Ávila, se lleva la pelota, De Ávila para Muniz, Muniz para Guzmán Pereira, la tiene Pereira, campo de Tacuarembó, vino para el remate de Muniz, que va fuera de la cancha, le pegó mal, bien se la devolvió Luis Rodríguez, no aprovechó Muniz.
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0: Y tengo que decir, buen provecho para la gente, que cerca de la 1 de la tarde, de las 13 horas, en este sábado, en donde hay muchos que no trabajan y tampoco tienen que ir al liceo o a la escuela, que están en el almuerzo. Miró la pelota sobre el área, atacando para Tacuarembó, Lucao, la perdió con Richard Núñez, sacó Núñez para Luis Rodríguez, viene en el quite Ferreira, Ferreira se apoya en Camargo, Camargo extiende el balón por la punta, vino otro remate en centro, devuelve neto de cabeza Soto. Soto para Camargo, marcado por Marta, anticipó bien Marta, soltó para Monseglio, Monseglio cabeceó para Nicolás González, la devuelve luego Richard Núñez, golpe de cabeza de Marta, que recoge Sebastián Camargo, ataca el número 9 de Uruguay, tiró bajo, cruzado, Bien, bien para atrapar Zamudio. Zamudio entregando una pelota que la va de

0: Volviendo para Federico Ferreira, va arrancando con cierta velocidad, Ferreira va cruzando raya central del terreno de Ferreira, jugando para Monseglio, Monseglio soltó de prima para Ferreira, aparece por el sector derecho otra vez para Monseglio, Monseglio quiso entregar para Nicolás González, la perdió con Guzmán Pereira, recupera bien Monseglio, Monseglio para Nicolás González, otra pelota de vuelta, atropella a Castro, la tomó Castro, va centro para De Lima con González, Nicolás González en las puertas del área. El balón sacado por Maldonado, tiró Marta, y después del pique Araujo, bien Marta, el capitán Martín Marta de izquierda, llevando peligro Lobo.
1: Sí, Tacuarembó insiste, busca, tiene la pelota, ha dominado en este tramo final de la primera parte, y se encuentra incluso con este remate violento de Marta, que en definitiva, después de un rebote, cae en las manos de Araujo.
0: Sí, exactamente, se va a manejar otro lateral. 43 minutos con 40 segundos del primer tiempo. Desde el primer minuto, otra vez, está ganando en este caso Uruguay Montevideo. Gol de Luis Rodríguez. Ataca Sebastián Camargo. La lleva Camargo, la tiene Camargo. Da un rodeo. Camargo entregando por el sector opuesto. Vino para Madrid. Juega una pelota. La estaba perdiendo Goyeni. Devuelve bien para Tacuarembó, cruzando la mitad de la cancha Esteban De Lima, la va llevando De Lima, la toma De Lima, carga De Lima entrega, vino un balón para Pablo López, cuando la saca potentemente Madrid afuera.
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0: Hoy es sábado, impresionante la cantidad de autos, de camionetas que van saliendo desde la ciudad de Montevideo. Ataca Federico Ferreira, va centro, cabeció Lucao y Araujo. Sin problemas ni contratiempos, se queda con el balón.
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0: Es un lateral que va a manejar Castro para Tacuarembó. Tantos ha hecho Castro, Castro tiene la pelota todavía entre sus manos, entre las palmas de Castro, entregando para Nicolás González, lucha Nicolás González, González, opa, falta contra Pablo López, dejó seguir, vino para Monseglio, Monseglio para Pablo López, gana la posición, ataca, entró Pablo López, trabado por Guzmán Pereira, sacó, ahora defiende el muchacho de Batoví.

0: Etapa, sí.
1: 2 minutos más.
0: Se adicionan 2 minutos complementarios para este partido, cuando ya tenía 45 con 43, ganando por ahora Uruguay Montevideo por 1-0. Mal ataque Tacuarembó, otra vez Araujo. Ayer sorprendió Miramar Misiones, que le ganó al segundo Oriental por 3-1. Va a devolver con este resultado. Está llegando a 28 puntos Uruguay Montevideo. Tacuarembó se queda en 24. El local tenía 25.
1: Sí, exactamente. Y además también está saliendo de la última posición del descenso. Con el resultado de Miramar, Uruguay Montevideo había quedado hundido. Y ahora con este resultado parcial levanta y el Cebrita queda en la última zona de la tabla.
0: Sí, sí, sí. También complicado Miramar Misiones. Otro árbol. Ya les dije que Ayrton Castro ha tirado muchos laterales, anticipó bien Soto. Ganando Soto, Soto entrega una pelota que se pierde larga afuera. Estamos en tiempo de recuperación adicional en los descuentos. Está ganando Uruguay Montevideo por 1-0. Ha llegado bastante Tacuarembó, pero sin profundidad, sin gol, sin el puntillazo final, como decía el Pato J. Luis Sequeira. Ataca desde Batoví Federico Ferreira, soltó la pelota, vino para De Lima perdió con Núñez, Núñez para Madrid, levanta Madrid, va picando el veloz Luis Rodríguez y de cabeza atrás para Samurio. Samurio descargó, terminaron los primeros 45 minutos, comenzó la brega, como la otra vez en Parque Palermo, al minuto gol. Un tiro libre, que era un córner corto desde la punta derecha, y apareció para ganar el rápido Luis Rodríguez. Al minuto ya venció Uruguay Montevideo por 1-0. Tacuarembó buscó recuperar, tuvo en López a los 22 minutos, en Monseglio, en el propio López otra vez, y en Marta, un gran remate de izquierda que atajó solventemente Gabriel Araujo, que ha tenido más trabajo que su colega el arquero de Tacuarembó, Andrés Samurio, pero la realidad y la verdad es que volvemos a perder parcialmente. Está cayendo Tacuarembó por 1-0. Querido pueblo deportivo, a través de Radio Sonrisa de San Martín, transmitiendo directamente desde el Parque Ancapa, va a llegar la opinión, el concepto, el comentario, la reflexión de Jorge Ramos. Será hasta el segundo tiempo, gracias.
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3: ¡Sí!

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0: 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Y ahora llega el comentario más comentado, el comentario del Lobo, Jorge Ramos Martinotti.
1: Gracias, Cristian. Está perdiendo Tacuarembó el término del primer tiempo por la 18ª fecha del campeonato de la segunda división profesional frente a Uruguay Montevideo en el Parque Ancap por 1-0, producto de un gol al minuto por parte y por intermedio del delantero Lucas Rodríguez, tras una jugada, la primera llegada que tiene Uruguay América por el sector de la derecha. Allí hay una infracción donde el futbolista de Uruguay Montevideo estaba encerrado de espaldas al arco, con la pelota contra la línea de banda y hacia la izquierda con la línea de fondo. Era prácticamente imposible poder pasarlo, sin embargo, le cometen infracción al futbolista de Uruguay Montevideo y de ahí parte, ¿verdad? Un centro que va sobre el segundo palo, primeramente no gana de arriba de cabeza, la pelota queda por el sector izquierdo y Rodríguez se acomoda y saca un zurdazo rasante abajo al primer palo para marcar el tanto de apertura en el arranque del compromiso. En un partido donde usted tiene absolutamente la necesidad impostergable de sacar un resultado. Tacuarembó viene de perder 3 partidos consecutivos, está perdiendo el tercero, el cuarto por la mitad, y todavía no convierte gol. Yo creo que este tipo de situaciones obedecen a otro tema, ¿verdad? Sin ningún tipo de duda, ¿no? No hay justificaciones a esta altura del campeonato, ya con 24 partidos arriba, este tipo de situaciones, ¿verdad? Entonces es muy difícil, tremendamente difícil. Y si a eso uno le suma, de acuerdo a lo que ha sido prácticamente un común denominador, o no sé si común denominador, pero por lo menos ha mantenido una permanencia en lo que tiene que ver al goleo. Tacuarembó no hace goles, no es de ahora, esto es de comienzo del campeonato, le falta un goleador al equipo, esa es la realidad, porque una cosa es hacer goles. Hay delanteros que, por ejemplo, por estar cerca del área, son jugadores que convierten goles. Hay punteros que convierten goles, hay volantes que convierten goles, se transforman en jugadores goleadores, los volantes que convierten goles, hay zagueros que convierten goles, pero en definitiva, usted tiene que tener un goleador en el equipo, porque de eso se trata el fútbol, ¿no? Tacuarembó no ha podido no ha podido traer un goleador, o en definitiva, no sé, pero en definitiva no tiene un goleador. Y bueno, y eso le ha costado enormemente los partidos, le está costando este partido, porque más allá del gol al minuto, de la forma que se genera el gol, es increíble, pero bueno, son esas cosas que suceden. Pero Tacuarembó no ha tenido reacción, más allá de que en el remate final de la primera parte ha buscado recién sobre los 20 minutos, tiene un tiro frontal al arco, lo hizo Camargo, un remate que cruzó 3 metros fuera del caño derecho de guardameta Araujo como llegada. Anteriormente había tenido una insistencia por el sector de la derecha, un intento de remate que rebotó en alguien y se fue al tiro de esquina por parte de Lima, después tuvo una jugada del colombiano también que rebotó allí en alguien, pero tampoco que llegó al arco. El tiro certero al arco vino sobre los 20 minutos prácticamente allí de el futbolista Camargo. Entonces es difícil, es muy difícil, el equipo tiene una prodigación, por momentos tiene la pelota, pero es como aquel, se le paran enfrente, le dice, bueno, juegue, y bueno, y no hay manera de entrarle, no tiene profundidad el equipo, no tiene velocidad en ataque, y lo que supone todavía empeorar las cosas,

0: que ni siquiera cuando las cosas no salen hay otro tipo de recursos, ¿no? Que usted debería utilizarlo. Pero en definitiva, es lo que está mostrando Tacuarembó, lo ha visto todo el país, ¿no? Yo no simplemente hago una reflexión de la realidad en función de lo que estoy viendo, no necesito ahondar demasiado en detalles de lo que ha marcado. Pero de cualquier manera mejoró algo en el tramo final de la primera parte, el equipo rojiblanco intentando, buscando, hay un remate allí de Lucao que rebota el arquero, después hay una jugada del propio colombiano que no logra terminarla, y un par de centros al área con rebotes que el arquero sale y se queda con la pelota, y en el final un remate de Marta, ¿verdad?, que rebota en alguien allí y la pelota va justo donde está el guardameta Araujo, que para mí está lesionado Araujo, pero siguió atajando y lo está haciendo hasta el término del primer tiempo y se quedó con tres o cuatro pelotas que llegaron con cierto riesgo sobre la última zona. Pero de contabilizar, la única fue el remate de López, una jugada que filtraron sobre la última zona por derecha en el minuto 23 y López con pierna cambiada o la pierna menos hábil, que es la derecha, remató cruzado, la pelota se fue sobre el caño medio metro afuera para marcar lo más cercano que ha tenido Tacuarembó al término de este primer tiempo como jugada neta de gol. El gol del equipo de Uruguay-Montevideo, ahí está el centro, lo dejan acomodar a Rodríguez, giró allí ante la marcación, creo que era de Ferreira que estaba, giró el futbolista, estaba solo sobre aquel sector, giró, lo dejaron rehacer, y el remate de zurda que se le coló junto al caño al guardameta Samudio para marcar ese tanto de apertura. Y lo que decíamos, ¿verdad?, la jugada más clara para Tacuarembó, una jugada bastante dudosa, donde estaba López, que el árbitro dejó seguir, y se fue apenas afuera. Después un remate, también para contabilizar de parte de Uruguay-Montevideo, de Muniz, y afuera del área, un remate de Monseglio también, pero un remate, ¿verdad?, que no tenía demasiadas consecuencias, pero sí ese remate de Muniz, que logró tapar a media la pelota, después dan el caño horizontal, no sé si no dan el paro también, como para marcar lo poco también que ha hecho Uruguay-Montevideo, pero Uruguay-Montevideo está ganando por 1-0, y en definitiva se está llevando un resultado porque Tacuarembó no encuentra los caminos. ¿Los ha buscado? Sí, los ha buscado, ha intentado, ha tenido la pelota, pero le sigue faltando un goleador. Hay un cabezazo de Nicolás González también que el guardameta logra controlar, pero son esas cosas nomás, ¿verdad? No hay una profundidad, una contundencia del equipo de Tacuarembó, y está perdiendo, ¿verdad?, su cuarto partido en forma consecutiva y de manera justificada, porque Uruguay-Montevideo hizo el gol. Tampoco se puede pedir demasiado, equipos que están prácticamente abajo. Vos me decías, Máximo, recién que con este resultado, pero Uruguay-Montevideo aún ganando, igualmente está descendiendo si terminara hoy el campeonato junto con Miramar Misiones. Te escucho.
1: Lo que sucedía, tal vez no me expliqué bien por la vorágine del partido. El equipo de Uruguay-Montevideo cuando arrancó la fecha, cuando arrancó el partido, mejor dicho, estaba último en la tabla de promedios.
0: Sí.
1: Porque por la victoria de Miramar del día de ayer.
0: Claro.
1: Pero ahora no está último, el que está último es Miramar, pero siguen ambos equipos en zona de descenso, una tabla de descenso que está muy muy pareja, ¿no? Las diferencias que hay entre los equipos son muy pocas. Luego, comentario atentamente, y hablabas, sí, de los goles de Tacuarembó, y me puse a repasar rápidamente. Puede haber algún gol más, y no me quiero equivocar, pero Tacuarembó lleva aproximadamente 16 goles en lo que va del campeonato, y eso lo dividís por los partidos, que son, contando este partido con Uruguay-Montevideo, son 24 los partidos de la segunda división hasta el momento que ha jugado Tacuarembó. Eso da un promedio de 0,6, o sea, poquito más, medio gol por partido tiene Tacuarembó. Es un número muy bajo, el equipo con menos goles a favor en el torneo de la segunda división profesional.
0: Sí, y uno de los equipos además también que tiene en promedio de diferencia mayor, tiene 11, menos 11 goles en diferencia, ¿verdad? Y por eso está último en la tabla de posiciones. Buen aporte, Maxi. Después de algunas tarjetas de Cristian, redondeo el comentario y conversamos un poco más a ver qué pasa, Maxi, entre Tacuarembó y Uruguay-Montevideo, para saber qué puede pasar para el segundo tiempo. Cristian.
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0: Perfecto, bueno, reiteramos, está ganando Uruguay-Montevideo por 1-0 con ese gol al minuto de Lucas Rodríguez frente a Tacuarembó. Máximo, ¿visualizás alguna posibilidad de variantes para el complemento del partido?
1: Bien, luego yo creo que los futbolistas quedaron peloteando, los suplentes de Tacuarembó aquí sobre el terreno de juego. Ya está retornando el equipo en este momento, también vuelve el entrenador Giordano,

0: No puedo visualizar simplemente a golpe de vista si hay alguna que otra variante en el equipo rojiblanco, pero si bien si las hay, obviamente le vamos a tratar de comunicar, pero al parecer no habría cambios en Tacuarembó, pero bueno, si te parece luego rápidamente repasamos los suplentes.
1: ¿Cómo no?
0: Paolo Martínez, Álvaro Sanemeterio, José Duarte, Enzo Acosta, Sebastián Piris, el Tito Leonardo de la Barría, Mauro Estol, Juan Ignacio Rodríguez, Tizian Varela y Manuel Núñez son quienes esperan el llamado del técnico Bernardo Giordano.
1: Sí, a juzgar, ¿verdad?, por el rendimiento que han tenido los jugadores de los que...
0: Y hay cambios, ¿eh?
1: Hay cambios. ¿Hay cambios?
0: Sí. Hay dos futbolistas que van a ingresar. Uno de ellos es Manuel Núñez,
1: sí.
0: Y el otro es el futbolista que lleva la número 8. Hablamos de Mauro Estol. Reiteramos, con la 24 Manuel Núñez y con la 8 Mauro Estol ya entran de pique nomás luego en el arranque del segundo tiempo. Disculpa que no habíamos visto porque
1: perfecto.
0: Habían vuelto con el 11 titular.
1: Perfecto, impecable. Sí, me parece perfecto. Variantes tiene que hacer. Me parece el delantero es Núñez adelante, porque en función del rendimiento que han tenido los otros delanteros, darle la posibilidad a Manuel Núñez que retorna. Bueno, señores, con esos dos cambios, Estol en el sector de la mitad de la cancha y Núñez en ataque, retorna a Tacuarembó para jugar el segundo tiempo en el Parque Ancap. Está perdiendo frente a Uruguay, Montevideo, se viene Dante por Zorrilla para el complemento.
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4: 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Manuel Núñez, el otro día inquieto, movedizo, lo vi en un nivel más alto que en su anterior pasaje por Tacuarembó. Y Mauro Estol, lo hemos destacado, una baja sensible en la mitad de la cancha por lesión que partido a partido se superaba y cada vez era más importante en el engranaje, en el encaje, en la mitad del terreno, mediocampista. Como se decía antes, Mauro Estol, los dos van a ingresar. Tuya, Cristian.
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4: Muchas gracias a Héctor Numa Moraes por el saludo. No lo puedes creer, Héctor Numa, que estemos perdiendo, pero todavía quedan 45 minutos. Gracias a Numa Moraes, oyente de Radio Zorrilla de San Martín. Va a haber Numa
0: cambio de arquero
4: en tu... ¿Cómo?
0: Hay cambio de arquero en Uruguay-Montevideo. Se retira Araujo e ingresa con la 25 Matías Ramos. En Tacuarembó sale con la casaca número 14 Lucas López y el otro, me parece a golpe de vista, que fue Federico Ferreira.
4: Federico Ferreira, los dos zagueros, aunque Ferreira ha jugado por el sector derecho, y lo que me dijiste que se retiraron en Tacuarembó, Federico Ferreira y Lucas López.
0: Exactamente.
4: Dos defensas.
0: Y Camargo.
4: Y Camargo, Maximiliano Camargo.
0: No, perdón, Dante, es Ferreira, definitivamente Federico Ferreira y Lucas López son las variantes en Tacuarembó.
4: Sí, eso me habías dicho. Matías, ¿cuánto Rosano?
0: Matías Ramos,
4: el arquero. Matías Ramos, el arquero que ha ingresado. Acaba de comenzar el segundo tiempo con una pelota que se va perdiendo afuera. Le comento a Numa Moraes que el 29 de noviembre, un domingo, en su querida natal Curtina, va a haber un encuentro de autos clásicos muy importante, con premios, con cantina, etcétera. Será en Curtina el domingo 29 de noviembre. Va devolviendo la pelota Guzmán Pereira. Pereira entrega para Muniz. Corta, viene saliendo Monseglio. Monseglio juega la pelota para Ayrton Castro. Ayrton Castro soltó de prima para Monseglio. Monseglio larga hacia adelante. Vino la pelota, intentaba llevársela Pablo López. Cayó López, trastabilló, se levantó. Sigue López, viene, cuando la devuelve de Ávila, saca para Tacuarembó Monseglio más atrás, elaborando el pase, primer balón que toca Mauro Estol gambetea, escapa de Camargo, cachetea por el sector derecho para Maximiliano Camargo, entrega una pelota que vino, pelea Mauro Estol, pretende Núñez, el ancinense, se va llevando el balón Manuel Núñez, toma Núñez, rebotó, balón afuera, el

0: Lateral, le pertenece a Tacuarembó, que lo va a tomar Esteban de Lima. De Lima arrojando un balón más atrás para Mauro Stoll. Stoll para de Lima. De Lima tiró centro. Ahí Nicolás González Monseglio tiró. Rebota el Núñez e increíblemente evita el córner. Ramos, el arquero que recién ingresó, se sintió Gabriel Araujo.
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0: Ahí está con la pelota en el partido Nicolás González. González se la va llevando. Gracias a su papá desde Bogotá por el saludo en la transmisión, escuchando de difusora Juan Zorrilla de San Martín. Falta contra Nicolás González, tiro libre en la raya. ¿Quién remata?
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0: Mauro Stoll se planta de cara a la pelota, el balón ubicado un metro y medio en terreno adversario. Va tocando más atrás para Martín Marta. Marta que juega la pelota ahí para Ayrton Castro, cruza raya central, ataca Tacuarembó hacia el centro de Montevideo. Va dirigido Tacuarembó en la parte complementaria, está devolviendo de Ávila para el rápido Luis Rodríguez, que ha hecho el único tanto que tiene la brega al minuto. Aparece con la pelota Esteban de Lima, la toma Esteban de Lima. De Lima que va levantando para Núñez. Núñez de prima para González. González para Lucao, entró Soto de cabeza. Núñez puede venir, tiró. Pegó en el palo, casi gol de Manuel Núñez. Núñez, como lo decíamos, que lo veíamos en un nivel superior a su anterior temporada en Tacuarembó el otro día, con dos jugadas de peligro. También quedó algo sentido el arquero Matías Ramos, que recién ingresó. Gran remate de Núñez, la más clara para Tacuarembó. Va a ser atendido el goalkeeper. ¿Qué pasa, Lobo?
2: Sí, en un minuto Núñez en la cancha hizo más que en 45 minutos al resto de la ofensiva de Tacuarembó. Apareció por derecha con profundidad, con criterio, sacó un disparo impresionante, se estrelló el remate en el caño horizontal, se salvó de milagros, estuvo el empate de Tacuarembó.
0: Muy bien Núñez, acá la brega detenida, vendé Cristiana.
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0: Sigue tendido el guardameta, que recién ingresó. Esto es mala liga para Uruguay. Montevideo, se lesionó el titular Gabriel Araujo y ahora están recuperando a Matías Ramos.
3: Aparte, la primera jugada peligrosa que tiene Tacuarembó lo prueba el arquero y termina lesionado, ¿no? Eso yo creo que es un buen indicador para el delantero Núñez, que entró con todo, de seguir probando y de seguir intentando, porque el arquero está demostrando que no está al 100%.
0: Cristian,
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0: Está transmitiendo difusora Juan Zorrilla de San Martín, mes aniversario, 87 años que celebramos el próximo 16. Se paró el guardameta Matías Ramos, que va a seguir. No sabe si tienen otro arquero.
3: No, Ramos era el que figuraba en la lista como arquero suplente, ¿no? Araujo sí. El titular y Ramos el suplente.
0: Sí, sí. ¿Te acordás cuando Goncalves atajó?
3: Y bueno, otro que atajó que está en esta cancha de antes es Guzmán Pereira, en un clásico también, una final.
0: Sí, sí, sí. Eso fue el 23 de abril del año 1987, que Peñarol le gana Nacional de 2-1 y que fue expulsado Fernando Alves, ¿fue?
3: Tal vez que sí, sinceramente no recuerdo.
0: Que atajó Tito Goncalves Jr. Sigue el partido al golpe de cabeza de Marta metiendo para la posición de Esteban de Lima. Va corriendo de Lima, la saca cerca de la cabina, picó la pelota y lateral, ya se hizo la devolución, que se pierde afuera de la cancha, intentando ahora Nicolás González, se le lanza la pelota a Madrid, para que Madrid haga el lateral. De Madrid pita algo el árbitro la percusión que sigue en aliento Uruguay-Montevideo. Ahí está Madrid. Madrid soltó la pelota para Luis Rodríguez. Entra Rodríguez, Rodríguez para Madrid. Quita bien Nicolás González. Devuelve a media Guzmán Pereira. Interviene de Lima para Stoll. Falta contra Stoll, tiro libre. ¿Quién remata?
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0: Saliendo Tacuarembó, lo va llevando Manuel Monseglio. La toma Monseglio, va a cruzar raya central. De Monseglio por la punta izquierda para Castro. Castro más atrás, cachetega para Monseglio. Monseglio jugó centro. El balón devuelto ahora por Richard Núñez. Núñez se acomoda para Sebastián Camargo. Cae Camargo, infracción. Cobró el árbitro rápidamente. ¡Tiro libre!
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0: Entró Rodríguez, peligroso. ¡Ay, no! Por suerte que no lo cobró. Pero para mí lo manotearon a Luis Rodríguez. Para mí manotearon a Luis Rodríguez. Y el árbitro no cobró. Para mí fue falta contra Luis Rodríguez en el área de Tacuarembó. Y el árbitro no lo cobró. ¿Cómo lo viste, Lobo?
2: Sí, se van manoteándolo y Rodríguez igualmente se deja caer al ver que no va a llegar. Pero el árbitro venía con una perfecta ubicación para haberlo marcado o no. Creo que acá hay que dar a la derecha al juez.
0: Sí. El mejor ubicado era el árbitro, Leandro Lazo. Sigue y ataca Tacuarembó. Núñez lleva bien la pelota. Núñez para Monseglio, no pudo. Sí, Castro, ahora viene el remate entre varios. Nicolás González la sacó. Guzmán Pereira. Pereira de contragolpe para Sebastián Camargo. Camargo metiendo para Luis Rodríguez. Aparece Esteban de Lima. Pelea de Lima. Golpe de taco. La pelota va afuera. Va a reponer Uruguay.
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0: Goyeni con el outball. El balón sacado potentemente por Camargo. Quería Lucao. Cabecea Goyeni. Goyeni quiere ganar. Offside. Va a sacar Tacuarembó.
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0: Va realizando el tiro libre Andrés Zamudio. Zamudio levantando. Tacuarembó tiene viento en contra. En este segundo tiempo jugamos nosotros con viento en contra. Saca Marta. Marta para Castro. Castro pisa la pelota cerca de la mitad de la cancha. Quiere incursionar siempre a Ayrton Castro con el balón. Castro ahora soltando por el sector izquierdo. Una pelota que vino para la posición de Esteban de Lima. Entra de Lima. De Lima contra la marcación de Goyeni. Ganó de Lima. De Lima para el colombiano. Ataca el colombiano. La pelota va afuera. La sacó Núñez. Con el árbol rápidamente Nicolás González combinando con Monseglio. En Monseglio para Nicolás González. Ahí maniobra González. González jugó una pelota. Vino para la posición de Lucao. Tiró. Hay un rebote. Entró de Lima en el área. ¡Abajo! La sacó Núñez. Potente el número 5. ¡Afuera!
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0: Se perdió la pelota, el árbitro pide otro balón y le han mandado 2 a la cancha. Ahora va a ser efectivo este saque lateral para Tacuarembó, ofensivo por el sector derecho Esteban de Lima. De Lima en posiciones de hacer el lanzamiento. Ahora toma para Lucao, cabecea Guzmán Pereira, Monseglio. De izquierda y afuera del terreno. Amigo, ¿de qué cuadro es hincha?
3: De Uruguay.
0: De Uruguay, Montevideo. Bárbaro. Muchas gracias. Estaba acá sacándonos una foto.
3: Nos pidió permiso para... Creo que nos grabó el hombre.
0: Ah, sí. Estaba
3: grabando.
0: Estaba filmando. Vuelve a atacar Mauro Stoll. Lleva la pelota para Nicolás González en la media luna. Otra vez Stoll. Stoll para De Lima. La lleva De Lima. Gana. Escapa de Núñez. Volvió a escapar con el balón. Ahora de Goyeni. Toma para Tacuarembó. Va centro. Que devuelve Richard Núñez. Núñez jugando una pelota para el golpe de cabeza. Sí, es la radio que está presente y la televisión. Vino una pelota, entró Núñez, peligro de gol, tiró, gol, gol, Lucao, gol. ¡Gol! ¡Lucao! ¡Pero qué bien, qué bien!

0: que viene Manuel Núñez, el ancinense. Les decía, lo veía desde el otro día en el Goyenola, en un mejor nivel que en su pasaje anterior por Tacuarembó. La jugada de Manuel Núñez, la segunda que hace en pocos minutos, ingresó al comienzo del segundo tiempo, tenemos 11, y apareció Lucao, llegó a su cuarto gol, aprovechando el brasileño en el Parque ANCAF con combustible. Tacuarembó empata al comienzo de la segunda parte. La jugada de Núñez sensacional y el gol de Lucao, que le va a venir muy bien a él y a Tacuarembó.
1: Un pase perfecto de Stoll en profundidad. Lo que le ha faltado a Tacuarembó se lo está brindando Núñez en estos pocos minutos que está en la cancha. Se fue por el sector de la izquierda, dejó el guardameta por el camino, la soltó al medio y le dijo a Lucao,
0: tomá Rodríguez, y hacelo. Tiró, gol, gol, gol. Gol de Uruguay Montevideo, otra vez el moreno Luis Rodríguez, es muy rápido, velocista, Luis Rodríguez tiró bajo de derecha, se forzó Zamudio y la pelota ingresó junto al poste derecho, nos duró muy poco la alegría, minuto y medio más o menos del empate de Lucao y Luis Rodríguez convierte el segundo de Uruguay Montevideo. Y el segundo suyo, gana Uruguay 2-1.
1: Cuando no terminaba todavía de detallar la jugada de Núñez en función de ataque que había dejado por el camino al guardameta por izquierda, la soltó al medio y le dijo Lucao, tomá y hacelo. El brasileño tocó y empató el partido. Y en la movida nomás, sobre el otro sector de la cancha, otro error defensivo del equipo rojiblanco, apareció Lucas Rodríguez, el que había anotado el primero, segundo de la cosecha personal, segundo del local, segundo de Uruguay Montevideo, que está ganando otra vez.
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0: Increíble, ¿eh? Con qué rapidez se le dirá. Tomó Guzmán Pereira. Pereira para Luis Rodríguez. Está devolviendo Marta. Marta que va sacando potente para Manuel Núñez. Entró con Lucao. Devolvió de cabeza a Richard Núñez. La lleva el Colombia. Bueno, el pase para Lucao. Entró Lucao. Pablo López, offside. Offside. Va a devolver Uruguay.
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0: Va a rodar el balón.
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0: Con mucha confianza, Manuel Núñez.
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0: Sacando Tacuarembó por parte de Nicolás González. González entregando para Esteban de Lima. De Lima levantando para Lucao. Tomado Lucao. Lucao jugó. No había nadie en ese sector de Tacuarembó. Y lentamente el esférico escapa afuera. Saque de arco. Tiempo de juego.
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0: 14 minutos con 30 segundos tiempo.
3: Dante, decime. ¿Cómo van?
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0: Gana Uruguay Montevideo, 2 goles de Luis Rodríguez por 2-1, después de extraordinaria jugada de Manuel Núñez, el gol de Lucao, pero duró 1 minuto y medio y nos hicieron el segundo. 2-1 la brega a favor del local, juega Marta. Marta entregando para Castro, Castro se la va llevando, lo está marcando Muniz, cacheteó para Monseglio, Monseglio devolvió para Castro, Castro por izquierda con la pelota, la lleva 12 metros terreno adversario, soltó para Monseglio, viene Monseglio, centro para Núñez y aparece Ramos, el nuevo arquero, porque Araujo se retiró en el entretiempo, sentido. Para devolver, la va jugando hacia adelante para Camargo, su 9 Sebastián Camargo, devuelve Castro, Castro siempre con gran actitud, ahora está perdiendo con Luis Rodríguez, Rodríguez para De Ávila para Sebastián Camargo, Camargo más atrás, jugó una pelota que vino para De Ávila, ataca De Ávila, tiró centro, entró Rodríguez, cuidado Monseglio Rodríguez, pegó en el palo el remate de Luis Rodríguez, pero había offside. Rodríguez estuvo cerca de convertir su tercer gol que pegó en el poste derecho del arco de Tacuarembó, pero había offside. Comienza

0: A lloviznar, me caen porque tengo la cabeza afuera de la cabina. Me caen algunas gotas. Aparece Castro. ¿Cómo lo viste, Lobo?
1: Sí, no, ese es muy difícil, Dante, ¿no? Complicadísimo Tacuarembó, que le cuesta a un Perú hacer un gol, le hace un gol y al minuto le hacen otro gol. Es decir, es complicado la brega, el partido, y Tacuarembó tendrá que seguir buscando empatar con Núñez, que para mí entró y ha modificado un poco el accionar ofensivo.
0: Ataca González, Stoll tiró. Muy elevado el remate de Mauro Stoll. Pero jugador importante, vos lo decías, un gran pase, lo habíamos manifestado reiteradamente, que cada vez estaba al mejor nivel y una baja sensible era en la mitad de la cancha para Tacuarembó. Va a continuar con el saque de Ramos.
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0: Creo que hubo mano de el colombiano Nicolás González. Reitero el saludo a su papá Nelson, que siempre nos escucha y nos manda mensajes desde Bogotá, la capital de Colombia. Esto va a continuar con un tiro libre que va tomando el futbolista Madrid. Madrid, en levantamiento de la pelota, vino para el peligroso Luis Rodríguez. Se ganó bien Marta. En el círculo central tomó Soto. Soto saca profundamente, va a cerrar Maximiliano Camargo. Insiste, balón que vino, lo toma de Lima. De Lima gana, de Lima para Camargo. Camargo que la va llevando, sigue goteando acá sobre el parque Ancabe. Una pelota para Lucao. Lucao está perdiendo con Maldonado, pero el árbitro había detenido el partido. Señala que es lateral.
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0: El hombre que nos filmó está allá, está nervioso, cerca del alambrado.
3: Sí, está con el programa de Álvaro Gil contra el alambrado. Es un hincha acérrimo, se ve, de Uruguay, Montevideo, el hombre.
0: Sí, o por ahí es dirigente. Vino la pelota dispuesta para Richard Núñez. Núñez entregando contra el medio. Ahora para Rodrigo Muniz. Muniz para Guzmán Pereira. Pereira cachetea. La va tomando el futbolista Goyeni. Goyeni soltó hacia adelante. Vino para Rodríguez. Ganó en el área. Rodríguez tiró. Salvó Samurio. Salvó Samurio. Peligrosísimo Luis Rodríguez. Tiró potente y Samurio, en gran atajada, salvó la valla. Ataca Monselio. Monselio entrega para Castro. Viene Castro. Castro con el balón. Va centro de cabeza. Bien, devolvió el capitán Luis Maldonado. Maldonado entregando contra el medio. Pelota de puntín. Hubo falta. Es tiro libre. ¿Quién remata?
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0: Tenemos 19 minutos del segundo tiempo y en la cancha.
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0: Gana Uruguay, Montevideo, 2-1, los dos de Luis Rodríguez. Para Tacuarembó descontó Lucao, después de gran jugada de Manuel Núñez. Vino la pelota de Maldonado, mal tirado el remate, de balón quieto, se pierde afuera. Vamos de Lima, gotea en la ciudad de Montevideo, acá en el Parque Ancabe. Otra pelota llevada. El hombre me mira serio, cuidado, sí. Porque grité el gol de Tacuarembó. Ataca Richard Núñez. Núñez con una pelota. Núñez más atrás para Luis Rodríguez. Rodríguez quiere escapar. Quito bien de Lima. ¡Hay outball!
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0: Lateral ofensivo por el sector izquierdo, que lo va a tomar Goyeni. Ahí está Goyeni jugando la pelota al área para Luis Rodríguez. Interviene bien anticipando de Lima. Tengo otro outball.
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0: Falta contra Rodrigo Muniz, tiro libre cerca del área que corresponde Uruguay-Montevideo.
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0: Vuelve a llover sobre la capital. Va a rematar Goyeni o el futbolista Rodrigo Muniz. están los dos, aparecen dos hombres en la probable trayectoria de la pelota para Tacuarembó, transmitiendo Zorrilla de San Martín.

0: aniversario que celebramos el próximo miércoles 16. Va a llegar la pena libre que corresponde a Uruguay Montevideo. Llegó Goyeni, tiró, pasó entre varios, sacó Lucao y la va devolviendo bien Manuel Núñez para entregar en el círculo central por donde aparece el futbolista para devolver Madrid. A golpe de cabeza bien Castro. Está cabeceando también Goyeni. Goyeni jugó un balón. Vino para Muniz. Muniz para Goyeni. Para Muniz otra vez. Interrumpe todo Castro. Castro cortina. Hace la pared Castro. La toma Castro. La pelota afuera. ¡Saque de arco!
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0: Tenemos 22 minutos del segundo tiempo. Está ganando parcialmente Uruguay por 2-1. Aparece con la pelota Mauro Stoll. Va rebotando en Camargo. La va recogiendo el futbolista Camargo, pero de Tacuarembó, Maximiliano. La lleva Stoll. Stoll para el futbolista. Va atacando con todos, llamándosela. Monseglio. Monseglio quiere jugar. Había offside. Corresponde. Tiro libre que va a tomar Uruguay.
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0: Ahí está el guardameta Matías Ramos para hacer la devolución de pelota, levantando Ramos. Aparece bien para devolver para Tacuarembó Castro. Castro entrega rasante. Ya viene un útil tomado, pero lo está perdiendo. Insiste para recuperar. Viene este jugador Muniz. Ataca Rodrigo Muniz, el número 10 de Uruguay, llevándose la pelota. Lo va marcando Lucao. Lo anuló Muniz. La suelta. Viene nuevamente para Muniz. Cuando está devolviendo en el fondo el rojiblanco, pelea por la pelota y lucha Pablo López, pero pierde con Guzmán Pereira, atacando Pereira. Grabado por Monseglio, jugó para Luis Rodríguez, vino el centro de Ávila, sobró Sebastián Camargo, va sacando para Tacuarembó Esteban de Lima, con una pelota, bien de Lima, lo dejó en blanco Sebastián Camargo, entrega un centro, qué lástima, va muy largo, y aparece para controlar el meta Ramos.
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0: No será pariente de Manuel Ramos, el arquero Matías Ramos. Hubo infracción fuerte, viene tarjeta amarilla para Richard Núñez. Le entró fuerte al colombiano, ¿cómo le pegan al colombiano? Al colombiano Nicolás González. La primera amarilla de la brega para Richard Núñez.
2: Sí, exactamente, primer amonestado del partido, el número 5 de Uruguay Montevideo, Richard Núñez.
0: Vende Cristian.
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0: Va a llegar Mauro Stoll con el número 8. Hay un fuerte viento cruzado. Ahora cesó la lluvia en estos últimos minutos. En Uruguay, Montevideo 2-1, llegó Mauro Stoll, jugó un centro, Monseglio quiere, pero no puede. Aparece González, va levantando la pelota de cabeza, Nicolás González. Toma luego el futbolista de Lima para Stoll, Stoll al área, para Núñez, Manuel Núñez, Manuel Núñez para González, González jugó centro. Pasado, puede venir el tiro ahora de Stoll, bajo de Monseglio, otra vez Monseglio para Stoll. Stoll abre por la derecha para el colombiano, bailotea, centro, sacó de cabeza con todo el futbolista Muniz, una pelota que lleva Monseglio. Monseglio bien entregó, va otro centro, pica, no puede llegar Nicolás González y la pelota se pierde afuera.
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0: Y en la cancha, cuando tenemos 25 minutos.
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0: Gana Uruguay Montevideo por 2-1. 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
0: Aparece de Lima con mucho trabajo, como siempre. 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
2: Dos variantes en Tacuarembó con la número 17, el futbolista Enzo Acosta, y el número 19, el Tito Leonardo Olavarría.
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1: Enzo Acosta, un jugador valioso, importante, que estaba en sanidad, va a ingresar después de varios partidos. Se vienen los cambios, a ver si tengo tiempo.
2: Y también hay cambios en Uruguay-Montevideo, Dante. Se retira Richard Núñez, se ingresa con el dorsal número 8, Pablo Alfaro. Y el otro que se retira es el futbolista número 10, Rodrigo Muniz, para el ingreso del número 26. Hablamos de Tobías Correa.
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1: Monseglio sale, me dijiste que en Tacuarembó entra Enzo Acosta.
2: Con la 17 y con la 19 de Olavarría se retiran Ayrton Castro y Manuel Monseglio en el rojiblanco.
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1: Eso acosta con el número 17, como siempre, ¿no?

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1: Después del fútbol, vendrá el informativo de Radio Zorrilla de San Martín en su mes aniversario. Hoy, con Sergio Lozada, sábado.
2: Sí, exacto.
1: Exacto, con Sergio Lozada. Ataca con la pelota por el sector izquierdo. Va al remate, potente, rebotó. Sacado el balón, insistiendo. A Enzo Acosta era. Entró Camargo, tiro bajo. Y el arquero Ramos, bajo, se tiró en el área chica y se quedó con el remate de Maximiliano Camargo Lobo.
3: Tacuarembó insiste, busca, no le queda otra, ¿verdad? Acomodé lugar para tratar de empatar el partido. Esta vez entró Camargo sobre el segundo palo, la toca al medio y en definitiva Ramos se queda.
1: Ataca
3: con el
1: Ataca Enzo Acosta, va centro para Nicolás González, disculpa, pero era una jugada de acción peligrosa. La recibe de Lima para González, a las puertas del área, tiró y manotea Ramos. Ramos, en gran atajada de Ramos, Ramos manoteó el córner. Excelente tiro de Nicolás González. Pudo ser otra vez el empate hace un ratito con Camargo. Ahora con Nicolás González, viene el arquero suplente. Matías Ramos, se viene el córner para Tacuarembó, va al centro, pasado, Camargo cabeció, una pelota que no puede, sí, pero el lateral corresponde a Tacuarembó, no llegaba Nicolás González, pero el árbol es del rojiblanco, ahí lo va a hacer efectivo, vino de González para de Lima, centro cerrado, y al golpe de cabeza entrando, no podía. El ancinense, cuando la pelota se pierde, al tiro de esquina.
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1: Se viene el córner para Tacuarembó, que mejora, es más profundo, procura el empate, centro, remate. ¡Oh! ¡Camargo! ¡Oh!

0: de Tacuarembó, entrando velozmente, potentemente. Tacuarembó había mejorado, era más profundo, merecía el empate, lo tuvo Camargo. Posteriormente, en otra aparición fantástica de Nicolás González, que salvó el arquero Ramos, y ahora empató el 2-2, Maximiliano Camargo con máximo remate, 2-2 a los 31 del segundo tiempo.
1: Había mejorado Tacuarembó con los cambios. Para mí el mejor momento del equipo rojiblanco durante todo el partido, se lo había llevado puesto prácticamente sobre la última zona, faltaba definir el colombiano con un centro notable al segundo palo, y qué bien le pegó Camargo, cómo venía, un derechazo impresionante, levantó las redes del Parque Ancap, se lo merecía también Camargo, y es empate.
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0: Sí, sí, con varias jugadas sucesivas de gol, la de Camargo, la de Nicolás González, muy bien el arquero Ramos, pero en esta no pudo, y Maximiliano Camargo apareció, un muchacho que le gusta, el otro día lo entrevistábamos, le gusta rematar, pega fuerte, Manuel Núñez puede estar el tercero, tiró Ramos. Ramos tiró de izquierda, Manuel Núñez, que anda en gran nivel, a todo voltaje con el combustible de ANCAP. Estamos en la refinería de ANCAP, en el Parque ANCAP, atacando Tacuarembó. Ojalá llegue el tercero para el equipo rojiblanco, que es muy superior en estos últimos 10 minutos. Uruguay-Montevideo, pelota larga, que va a devolver para sacar Zamudio.
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0: Valor muy abierto por el sector derecho para Esteban Delim. Un saludo para mi ahijado Pablo Daniel Canavarro. Pelota sobre el área, sacó de cabeza, entregando el balón Soto. Soto hacia adelante para Alfaro, falta contra Alfaro. Un tiro libre que va a jugar Uruguay.
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0: Ahí está Luis Maldonado, el tocayo, Luis Maldonado. Maldonado levantando potentemente una pelota para Sebastián Camargo, no puede llegar Camargo. La va sacando Esteban de Lima, muy buen partido, mucho trabajo de Lima. De Lima para Nicolás González, que siempre marca la diferencia en Colombia.

0: Bueno, tiro libre, ¿quién remata?
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0: Desde el fondo, Maximiliano Camargo, el hombre que puso el segundo, el primero fue de Lucao, después de gran jugada de Manuel Núñez, está 2-2 el partido, los dos para Uruguay de Luis Rodríguez, ataca Tacuarembó, Núñez volvió a ganar, y la saca Madrid, la pelota va afuera.
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0: Es un lateral ofensivo para Tacuarembó del sector derecho, transmitiendo difusora Juan Zorrilla de San Martín, se juega la pelota sobre el área para Lucao, a ver Lucao, Camargo tiró. Potente nuevamente Camargo, Maximiliano Camargo, muy elevado, pelota afuera.
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0: Estamos en 35 minutos del segundo tiempo, 2-2 está el partido, Tacuarembó lo igualó. Primero 1-1 y luego 2-2, como les decía, la va sacando el buen meta Matías Ramos al golpe de cabeza de Goyeni. Después se pierde el lateral que corresponde a Uruguay.
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0: Levantó Tacuarembó, muy buen segundo tiempo. Sobre los minutos fundamentalmente precedentes al segundo gol en conquista para el rojiblanco. Ataca Luis Rodríguez, tiene la pelota Rodríguez. Rodríguez para De Ávila, este para Guzmán Pereira. Soltó para Goyeni, Goyeni rebota. A ver si evitamos el córner. La pisa Luis Rodríguez, la perdió Rodríguez. Va sacando Tacuarembó, vino para Lucao. Lo antecede Maldonado, entró Maldonado. La pelota larga, va afuera. Corresponde a saque de arco.
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0: Tengo cambio.
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0: Se vienen dos variantes, pero sigue la acción todavía. Dos cambios en Uruguay, Montevideo aparece con el balón de Lima. De Lima tiró, rebotó, va afuera, va a sacar Tacuarembó antes las variantes. Te escucho, Máximo.
2: Uno de los que va a ingresar es el número 21, el futbolista Cristian Lima. Y el otro que va a ingresar en el equipo de Uruguay Montevideo es el número 20. Hablamos de Maximiliano Viera.
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0: Está el partido con este lateral correspondiente a Tacuarembó, que lo va ejecutando de Lima. De Lima entrega la pelota para Lucao, Lucao más atrás, ya vino del número 19, que es Olavarría recuperado, la lleva Manuel Núñez, incisivo, muy importante, muy peligroso, Manuel Núñez, destacándose como el mejor delantero. Con la pelota está Nicolás González, bailotea el colombiano, dejó para de Lima entregó con centro, que va profundo, contra la valla, tiró López, Pablo López, de izquierda, de media vuelta. Es muy desviada la pelota, sobre todo muy elevado el remate.
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0: Va a sacar el guardameta en Ramos, que ha tenido mucho más trabajo que Zamurio en este segundo tiempo cuando ingresó. Lucao, que perdió, vino más atrás para Soto, la mete Soto, quito la barría, gran paso, entró Lucao, antes Ramos. ¡Ramos atrapa!
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0: Mañana partidazo en el Goyenola Wanderers y Estudiantes. Relata Álvaro Hildon Américo. Comenta Jorge Ramos. La brega va a las 20. La previa de Zorrilla comienza a las 19. Esto va a continuar con un lateral que vino más atrás para Tacuarembó. En nuestro campo la pelota de Marta. Marta entregando Soto. Devuelve de cabeza. De Soto para De Ávila. Va corriendo De Ávila. Escapa de Mauro Stoll. Jugó, pero estaba fuera. Va a devolver lateralmente Tacuarembó.
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0: 12:34.
1: Creo que viene Tizian Varela, qué buena noche para ir a B8 y disfrutar de la alta gastronomía y la completa parrilla, todo de B8. Viene Varela, ¿no? Ataca de Lima con la pelota, desde Lima para Nicolás González, en el vértice del área, cerca de él González, va centro, pasado, sacó Soto de cabeza, en lucha, Enzo Acosta, se quiere llevar la pelota tomándola, entregando para de Lima al medio para Mauro Stoll, jugó una pelota en descarga, ahora va el remate de Stoll, rebotó, potente, quiere el tercero Tacuarembó, que lo merece también. Muy buen segundo tiempo ofensivo del rojiblanco, como hace muchos partidos que no lo teníamos. La pelota para Nicolás González, gran labor como siempre del colombiano González con una pelota que la está perdiendo, y vino la recuperación del recién ingresado Viera, el número 20, la jugó, ya devuelve Tacuarembó, vino más atrás, va el tiro de Maximiliano Camargo, que hizo un golazo, que fue el segundo, estamos 2-2, Stoll puntea una pelota para Enzo Acosta corre por el sector izquierdo, de Enzo Acosta hacia adelante, vino nuevamente para Enzo Acosta, se lleva la pelota, tiró bajo, un centro, algo débil, y Ramos atrapa.
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1: La lleva Olavarría entregando un balón cerca a las puertas del área de Olavarría para jugar. La toma de Lima, la tiene de Lima, va otro centro al golpe de cabeza de Lucao. Entraba Núñez y el tiro Stoll que atrapa el arquero después del pique. Superior totalmente Tacuarembó en estos últimos 25 minutos al local Uruguay Montevideo. Seguimos 2-2, mereciendo la victoria el rojiblanco. Atención al golpe de cabeza. Vino hacia adelante de Luis Rodríguez para Sebastián Camargo. Atacó, quitó que viene. Marta, golpe de cabeza. Ahora interrumpe Maldonado. Maldonado juega para Lima. Lima remata al arco. Mali afuera, pasa nada. Se viene el cambio.
2: Exactamente, se retira el autor del primer tanto del partido para Tacuarembó, el brasileño Lucao, ingresa con la número 31 y última variante, Tizian Varela.
1: Sí, creo que te quedaste sin el micrófono, siempre con el número 31, Tizian Varela, con una prosapia familiar de grandes jugadores, sin ninguna clase de dudas, como su papá y Julio Varela, mi amigo el conquistador, y Luis Varela. La pelota está fuera de la cancha, va a reponer Tacuarembó, miro el cronómetro, tenemos 42 minutos del segundo tiempo, el partido en Parque Ancabe está 2-2, transmitiendo Zorrilla en su mesa aniversario, venido para Nicolás González, que vuelve a ser figura, González levantada la pelota, la va cabeceando el colombiano, va metiendo para Olavarría, Olavarría lanza el círculo central, cuidado que la perdimos, pero reconquista para Tacuarembó, en su Acosta metió, hay golpe de cabeza, ops, ahí había, de Manuel Núñez, que le protesta al primer asistente, Marcelo Alonso, va a sacar Uruguay.
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1: Va castigando duro Olavarría, juega contra el viento Tacuarembó y ha sido muy superior en la gran parte de este segundo tiempo a la institución de Uruguay. Va al remate de Lima para Nicolás González, va corriendo despavoridamente González, tiró González, qué lástima, le digo mal, porque tiró, le pegó al jugador defensa, el número 30 Madrid de Uruguay Montevideo, y después le pegó a Nicolás González. Vuelvo a mirar el cronómetro, 43 minutos del segundo tiempo, 2-2.
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1: ¿Cuánto hacía que Tacuarembó no hacía dos goles en un partido? Potente golpe de cabeza de Marta. De Marta que entrega la pelota, vino en la devolución de Ávila, la saca de Ávila y devuelve estupendamente Marta con un remate muy profundo que logra atrapar el guardameta Ramos, que va a sacar.
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1: Esteban de Lima, de gran gestión como siempre, de Lima inclaudicable, gran luchador. Va a haber un árbol en

0: El que va a cometer el propio de Lima. De Lima entregando la pelota vino para Manuel Núñez. Núñez y el balón está afuera. Corresponde que reponga Uruguay Montevideo. Saliendo este equipo por parte de Alfaro. Alfaro el 8 mete para Camargo ante Zamudio. Bien y seguro Zamudio va a sacar.
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0: Con el balón Olavarría, tenemos 44 minutos y algo más del segundo tiempo, estamos 2-2, vino para Núñez, entró Tizian Varela, y antes, llegando el buen arquero Ramos, Ramos ya suelta la pelota, cobijándola para Lima, tiró, rebotó, el Áboles de Tacuarembó, aparece Nicolás González con el balón, soltó para Stoll, Stoll triangulando, vino para de Lima con la pelota la tiene de Lima para Mauro Stoll, y va sacando desde el fondo, Uruguay Montevideo con un remate para de Lima, que va dejando de Lima para su compañero, aparecía Cabrera, jugando una pelota que va en centro para el rojiblanco, apareció Manuel Núñez, levanta Núñez, se adicionan seis minutos más, vamos a jugar el tiro de Olavarría, potente pero fuera de la cancha, tenemos 6 minutos, merece la victoria Tacuarembó, seguimos 2-2.
2: La última vez que Tacuarembó hizo 2 goles fue el 23 de mayo ante Colón, ganó 2-0.
0: ¿Qué te parece? Tanto tiempo ha pasado, ojalá se dé la victoria que procura y que merece el rojiblanco.
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0: Estamos en tiempo de adición, de recuperación, va a sacar Tacuarembó, que ha sido muy superior y merecedor de la victoria al equipo de Uruguay Montevideo, es un tiro libre que va a tomar. ¿Quién remata?
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0: Nicolás González, ya en los descuentos, gran labor como siempre del colombiano, esperan los jugadores de Tacuarembó arriba. Está Nicolás González, el Colombia de cara a la pelota, levantó centro, vino de izquierda, va pasado, golpe de cabeza, Varela convertía, pero no vale. Convertía Tizian Varela, creo que fue por offside, anulada la conquista. Convertía Tizian Varela, anulado el gol, Lobo.
3: Sí, no me queda muy claro el centro del colombiano sobre el punto penal, y ahí aparece, a mí no me queda clara la jugada esa, ¿no? Que pudiera haber sido por Orsia, para mí no, pero no sé qué cobró el árbitro.
0: El árbitro cobró inmediatamente y no vi a nadie protestar, que eso no significa nada, ¿no? Porque se puede protestar,
3: sí, pero
0: o
3: es
0: no.
3: Una señal.
0: Ataca Tacuarembó en su Acosta. El árbitro dice que otra vez se tiene que tomar el tiro libre.
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0: Expulsó a alguien del banco de Tacuarembó, el árbitro de la casa, Leandro Lazo. Mostró tarjeta roja. Esto va a continuar con el tiro libre que va a ser efectivo Maximiliano Camargo, que hizo un golazo, que fue el segundo para el equipo de Tacuarembó. Atención a esta acción de Camargo. Camargo ejecutando para Nicolás González. Entró y al golpe de cabeza de Lima. Saca la pelota al árbol que va a recoger Esteban de Lima, el de Tacuarembó. Estamos en tiempo adicional, 2-2 la brega en Parque Ancab, vino desde Lima, ahí para el golpe de cabeza para Nicolás González, no llegó González, la toma Luis Rodríguez, la va sacando en el fondo Marta, está recuperando Uruguay Montevideo, vino contra el medio, otra pelota que va a devolver el futbolista Madrid, atropellado por Nicolás González, en Madrid. Juega el balón afuera de la cancha, Nicolás González con el lateral rápido para Tizian Varela. Hay una devolución del propio Madrid, Esteban de Lima jugando una pelota sobre el área, atrás, ahora cabecea Marta para de Lima, toma de Lima, Gran partido desde Lima, como siempre. Vino una pelota al golpe de cabeza Maximiliano Camargo. Camargo para de Lima, de Lima para Olavarría, Olavarría para Nicolás González. Nicolás González cruzó cortando una pelota, ahora que la toma Mauro Sol. Esto le entrega para Enzo Acosta, que vuelve después de varios partidos. Enzo Acosta, un balón más atrás, tomada la pelota por Nicolás González, González levantando para Enzo Acosta, va ingresando el sur.

0: Zurdo sigue, falta cobró el árbitro, es tiro libre.
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0: La pelota en el aire, restan 2 minutos de lo que adicionó el árbitro. Lucha Núñez, Núñez gana, Núñez mete para Stoll, Stoll entrega para la barriga, deja atrás el círculo central, ataca, ataca en bosque, merece la victoria. Vino para Nicolás González, para De Lima, De Lima levanta un centro, mal tirado definitivamente. Y ahora devuelve Luis Rodríguez desde el círculo central, otra vez De Lima, ganando De Lima con mucho efecto, tiró. Y el arquero Ramos, que se ha destacado y mucho, con gran trabajo en el segundo tiempo, mucho más tranquilo, ha estado Andrés Zamudio, insiste para sacarle Lima, una pelota marcado, trabado por Esteban de Lima, luchan los hombres y el árbitro tiene que detener el partido ahí, evitar empellones, evitar empujones, corresponde un tiro libre para Uruguay.
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0: Queda 1 minuto de los 6 que adicionó la cuarteta. Esto va a continuar con el tiro libre para Uruguay Montevideo. Todavía no se hace, hay alguna protesta de Viera, el número 20, que va a ejecutar la pena en unos 4 metros y medio de campo de Tacuarembó desde el sector izquierdo. Va a llegar Viera, Viera contra el balón, levantó de izquierda, va centro, a mitad de camino quedaba el arquero, otra pelota sobre el área, y aparece bien ahora Zamudio, Zamudio para sacar rápidamente en la descarga de contragolpe, buscando desde las últimas, no llega Núñez, sí Nicolás González, cabecea el colombiano, metió para Núñez, Núñez de muy buena acción, terminó el partido, 2-2, terminó el compromiso aquí, en el Parque ANCAP, gran segundo tiempo de Tacuarembó con Manuel Núñez, que le dio otra profundidad, que hizo una gran jugada para la realización de uno de los tantos del equipo de Tacuarembó, para Lucao, Lucao, de Manuel Núñez, y Lucao convirtió, llegó a 4 el brasileño, si en, esto le va a dar una confianza sin dudas, porque es el 9, necesita los goles. Y el segundo tanto después de un centro de Nicolás González, un bombazo máximo de Maximiliano Camargo, Tacuarembó mereció la victoria, tuvo una profundidad de la que ha carecido, adolecido prácticamente en todos los partidos, llegó a convertir 2 tantos, hacía varios compromisos que no convertía, que no hacía goles el equipo de Tacuarembó, hoy hizo 12, nos decía Maximiliano Cáceres, Máximo Cáceres, que desde el mes de mayo frente a Colón, al que batió por 2 tantos contra 0, Tacuarembó no lograba, no podía conseguir 2 tantos en un partido. Se van retirando los jugadores, vamos a ir en un momento con Máximo Cáceres, que está a nivel de camarines, para realizar las notas correspondientes a este partido. Que ha tenido en Núñez un revulsivo para Tacuarembó desde que ingresó a la cancha. Mientras lo espero, voy a tratar de ir con Máximo Cáceres, el atentos compañeros en Tacuarembó, fue con un celular para hacer las notas correspondientes. Te escucho brevemente, Lobo.
2: Bueno, apreciable, Dante, el punto del equipo rojiblanco por varias razones. Venía de perder 3 partidos consecutivos y logró empatar, y con el aliciente además de los últimos 20 minutos haber merecido más, fue superior, logró empatar. Para mí Camargo fundamentalmente, porque es un jugador absolutamente polifuncional que le ha dado rendimiento en todos los lugares de la cancha donde lo ha puesto Giordano, hasta cuando le faltó el gol a Tacuarembó, hoy apareció y quiero ponerlo en el número 1 del podio. Núñez, sin duda, ¿verdad? El jugador clave para el repunte del equipo rojiblanco, y el colombiano, que como siempre, ¿verdad?, en el podio también, que se destaca y fue clave esta tarde.
0: Totalmente de acuerdo contigo, lo de Camargo, Núñez, Nicolás González, como siempre, pero también de Lima, un gran trabajo, devastador, desgastador, del buen y certero marcador derecho, para un segundo tiempo que hacía rato no lo veíamos a Tacuarembó, con gol y además de eso fundamentalmente profundidad, generando peligro y convirtiendo a Matías Ramos en gran figura, el arquero de Uruguay Montevideo en este segundo tiempo. Mereció ganar Tacuarembó, no se le dio, pero el empate vale de todas maneras y los goles, dos tantos y sobre todo para Lucao, el 9 que hacía mucho rato no conquistaba. Después de aquel partido con Fénix, en el que le ganamos, no había podido realizar concreciones de gol. El brasileño número 9 de Tacuarembó, ustedes están en contacto con Maximiliano. Él se ha ido a ver Máximo Cáceres. Máximo, ¿me estás escuchando?
3: Bien, Dante, estamos en este momento ingresando al vestuario para ver si podemos procurar la palabra de alguno de los futbolistas. Estamos aquí en el vestuario, vemos que está Camargo. Pablo, ¿te animás a llamarlo a Camargo si no es molestia? El autor del segundo tanto, estamos en vivo, Zorrilla, el único medio presente. Un minuto, Maxi, si podés. Estamos en vivo aquí en el vestuario, Radio Zorrilla, como siempre, único medio presente. La radio presente aquí en el Parque Ancap. Estamos con Maximiliano Camargo, autor del segundo tanto de Tacuarembó, el gol que sirvió para el empate final. Bueno, Maxi, felicitaciones a vos en lo personal por el gol. Y bueno, por lo menos nos llevamos un punto de la capital que a veces se nos complicaba, pero acá logramos sumar. Bueno, buenas tardes.
4: Buenas tardes. Sí, contento por el gol, pero con la espina esa que no pudimos llevarnos el partido. Creo que fueron dos jugadas nomás las de ellos, que patearon al arco y bueno, lamentablemente fue gol. Y bueno, ahora queda corregir y seguir nomás para el próximo partido.
3: Pasó también lo que había pasado en el partido anterior aquí en Montevideo, que nos hacen un gol prácticamente de vestuario. Ya antes del minuto íbamos 1-0 abajo. Eso sin duda que cambia la planificación y hace todo un poco más cuesta arriba.
4: Sí, tal cual. Ya arrancaba cuesta arriba el partido y se hace difícil estos rivales entrarle. Entonces, bueno, son detalles que hay que mejorar y listo.
3: Cuando viste la pelota, le prendiste cartucho al arco y encontraste el pórtico, hiciste un verdadero golazo.
4: Sí, no, vi que venía, no la pensé y listo.
3: ¿Le mandaste nomás?
4: Sí, tal cual.
3: Bien, Dante, te está escuchando Maximiliano Camargo, autor del segundo gol de Tacuarembó.
0: Felicitaciones, Camargo, siempre, y también te lo hemos dicho a vos, que te gusta tirar al arco. El otro día también tuviste un gran remate que salvó el guardameta de Oriental. ¿Me están escuchando?
3: Sí, antes te escuchamos.
0: Bárbaro. Que salvó el arquero visitante y hoy ese remate brillante de gol, pero además remataste, te gusta, en varias ocasiones al arco. Un Tacuarembó que jugó un excelente segundo tiempo con una ambición ofensiva, con una profundidad y con generación de jugadas de gol, como hace rato que no concretaba, con dos tantos convertidos, con Núñez que ingresó muy bien, con González, por supuesto, generando fútbol como siempre. Fue un segundo tiempo. Tacuarembó mereció ganar el partido. Por lo expuesto en el segundo tiempo, lamentablemente no se dio, pero de todas maneras el empate sirve.
4: Sí, por lo menos rescatamos un punto que bueno, jugar de visitante contra estos cuadros que son difíciles, es importante rescatar por lo menos un punto. Y bueno, nosotros veníamos por los tres, pero pudimos sacar el partido igual adelante, ya que arrancamos cuesta abajo el partido y bueno, hay que seguir por este camino nomás, que creo que estamos haciendo las cosas bien y son detalles que quedan mejorar y listo.
0: El arquero suplente Ramos, que ingresó en el segundo tiempo por lesión del titular Araujo, tuvo muy buenas intervenciones, de lo contrario hubiera ganado Tacuarembó. ¿A quién vas a dedicar tu gol?
4: A mi familia, que siempre está atrás, y a mi pareja ahí, que siempre sabe todo lo que luchamos y bueno.
0: Bárbaro, aquí está a través de Radio Zorrilla de San Martín. Se viene el córner para Tacuarembó, que mejora, es más profundo, procura el empate, centro, remate. ¡Oh! ¡Camargo! ¡Oh!

Tacuarembó, entrando velozmente, potentemente. Tacuarembó había mejorado, era más profundo, merecía el empate, lo tuvo Camargo. Posteriormente, en otra aparición fantástica de Nicolás González, que salvó el arquero Ramos, y ahora empató el 2-2, Máximo, Maximiliano Camargo con máximo remate.

0: empate 2-2 a los 31 del segundo tiempo.
1: Había mejorado Tacuarembó con los cambios. Para mí el mejor momento del equipo rojiblanco durante todo el partido, se lo había llevado puesto prácticamente sobre la última zona. Faltaba definir el colombiano con un centro notable al segundo palo, y qué bien le pegó Camargo, cómo venía, un derechazo impresionante, levantó las redes del Parque ANCAP, se lo merecía también Camargo, y es empate.
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0: Te reitero las felicitaciones, Camargo.
3: Bien, Dante, no, Camargo ya se retiró, se fue a duchar. Nos decían también que Manuel Núñez está en lo mismo, se está escuchando los futbolistas porque Tacuarembó parte ya rápidamente del Parque ANCAP. Vamos a ver si podemos nosotros solicitar alguna palabra de algún otro futbolista, tal delegado. Pablo, estamos trabajando en vivo. Lucao, puede estar Lucao, también te está duchando. Estamos en vivo, Zorrilla es el único medio presente. Estamos en la puerta de la historia de Tacuarembó, están los futbolistas tras el empate. Aquí entra Villanueva, uno de los kinesiólogos del equipo. Solicitamos la presencia de Lucao, si es posible. Dante, vamos a ver si el brasileño ha estado, también entró a ducharse y se está disponible para hablar con nosotros. De lo contrario, si esto no es posible, tenemos al técnico de Tacuarembó, que bueno, podemos hablar con el entrenador. Ah, bien, perfecto, Dante. Lo que sucede es que se tienen que bañar los futbolistas y retirarse rápido de aquí del ANCAP. Está el entrenador Bernardo Giordano. Lo propio, no sé, Bernardo, si podés, tenés un minutito para dialogar con nosotros. Estamos trabajando en vivo, vamos a aprovechar la posibilidad antes de tener la mayor cantidad de repercusiones posibles. Somos el único medio que está trabajando en vivo aquí en las afueras de ANCAP. Cuando tú puedas, Bernardo, le salimos al aire. Bueno, estamos con el entrenador de Tacuarembó, que amablemente nos atiende. Bernardo, el partido parecía que se repetía lo de dos fechas atrás, cuando arrancamos perdiendo de arranque, pero bueno, aquí se dieron cosas distintas, logramos convertir un tanto, nos empataron, nos dieron vuelta al partido y logramos empatarlo, hicimos dos goles y nos llevamos un punto. Buenas tardes nuevamente.
4: Buenas tardes, sí, como dijiste, yo creo que el equipo hoy hizo un buen partido. Si bien el análisis lo vamos a hacer más adelante, pero ahora en caliente creo que fuimos merecedores de ganar el partido, pero bueno, en dos tiros al arco no hacen dos goles y no es fácil levantarlo, pero la verdad que contento con el equipo que fue al frente y trató por todos los medios que podíamos.
3: Parecía que se complicaba todo y se repetía lo que había pasado en el Palermo, ¿no? Con ese gol de arranque nada más de vestuario, Bernardo.
4: Sí, la verdad que en línea fue una falta, el juega a dos metros... ya nos condiciona, me saca amarilla a mí por preguntarle qué había cobrado. Estaba medio raro el ambiente, la verdad, es esa. Después un gol anulado ahí, que el ambiente está raro todavía. Esperemos que no pase nada, pero sí, tomar un gol de inicio y después el otro gol, que después de que empatamos no hacen un gol enseguida, también son golpes lapidarios, pero el equipo se recuperó y fue al frente.
3: Más teniendo en cuenta que Tacuarembó es un equipo que le ha costado a lo largo del torneo, y lo hablábamos antes del partido, convertir tantos, ¿no?
4: Sí, es cierto. Hoy por suerte volvimos a convertir y sobre todo volvimos a generar bastantes situaciones que si bien convertir es lo más importante, sin generar situaciones no es imposible.
3: Manuel Núñez, ¿considerabas que fue un revulsivo, un cambio que cambió la delantera del equipo? ¿Fue otro equipo en ofensiva cuando ingresó Núñez?
4: Sí, aprovechó bien los espacios, entró muy bien, con muchas ganas, tuvo dos o tres situaciones. Está medio complicado esto.
3: Sí, está picado el ambiente. Hay hinchas de Uruguay y Montevideo en la puerta del vestuario, compañeros haciendo una especie de avalancha, está la policía trabajando también ahí, por eso lo decía el entrenador de Tacuarembó, que está un poco picado, pero bueno, esperemos que no suceda nada, que no pase a mayores, que simplemente queda en este insuceso y que no haya algún tipo de otro daño, ya sea físico o tampoco material, ¿no? A los autos o algo del estadio. Pero bueno, Bernardo, por lo menos nos logramos ir con un punto de la capital.
4: Sí, el punto a nosotros no. La realidad que no nos sirve ni por los tres, pero me quedo con la actitud y sobre todo el fuego que tuvo el equipo, que fue sin tirar pelotazos, fue tratando de hacer lo que entrenamos, y bueno, no nos pudimos llevar el resultado, pero me quedo con eso.
3: Dante, te está escuchando el técnico de Tacuarembó ante cualquier consulta que tú tengas.
0: Cómo no, un gran segundo tiempo de Tacuarembó que mereció y que debió ganar. Núñez es fundamental, pero en general viene Stoll, lo de Camargo para el gol, Nicolás González, lanzador, Lucao que vuelve al gol, qué bien que le va a venir al 9 Lucao, llegando a su cuarto.

0: tanto una ambición y una profundidad ofensiva de la que carecía Tacuarembó y que la tuvo en el segundo tiempo.
1: Sí, hicimos un buen segundo tiempo. Yo creo que el primer tiempo tuvimos un golpe duro, que fue el gol, pero después tuvimos, recuerdo una de Pablo López adentro del área, casi en el área chica, una de Lucao. Recuerdo haber tenido un poco más de, sobre todo que ellos, que fueron las situaciones que tuvieron ellos, fueron las del gol y después alguna contra que la supimos controlar, si bien eran delanteros muy potentes. Pero sí, en el segundo tiempo salimos más decididos a tener el balón y a meterlo dentro del arco, arriesgando un poco más en zona defensiva. Pero bueno, por suerte pudimos convertir y ya le digo, lamentablemente, un poco injusto el resultado, pero bueno, hay que seguir luchando.
0: Sí, el gol también anulado a Tizian Varela, nadie protestó, el árbitro cobró inmediatamente para anular la conquista a Tacuarembó, que no convertía, hizo dos goles, mereció por lo menos un tercero. Creo que esto es el comienzo de una recuperación, ojalá que muy grande, y que sigan los goles y que vengan los triunfos.
1: Ojalá sea así. Ahora tenemos un rival difícil, tenemos que afrontar bien la semana y bueno, esperemos jugar con esta decisión, que los futbolistas sigan levantando su nivel y mejorando el equipo y seguramente podremos poner el resultado que nos interesa.
0: Sí, sí, y mucho trabajo también, por ejemplo, como siempre, de Esteban de Lima y del equipo colectivamente, y Ramos, el arquero de Uruguay Montevideo, que fue gran figura en el segundo tiempo, y Zamudio tuvo un mediodía tranquilo, fundamentalmente en la segunda parte. Gracias, Giordano.
1: Bueno, gracias a usted y como siempre a la orden.
2: Gracias, vamos arriba.
0: Gracias, Máximo.
2: Bien, Dante, bueno, un placer como siempre. Nosotros nos estamos retirando aquí del vestuario de Tacuarembó en el Palermo. Un placer como siempre, Dante. Antes de finalizar la emisión, un saludo para toda mi familia en Tacuarembó, para mi madre, para mis padres, mi madre, mi padre, mi hermano también, para mi abuela que estaba escuchando. Un saludo a todos los compañeros que son parte del trabajo diario. También para vos y el agradecimiento por la confianza.
3: Más
2: un saludo a la audiencia que sabemos que escucha. Sí.
3: No, te iba a preguntar lo que vos estabas diciendo. ¿El tema ahí en el vestuario es con la gente de Tacuarembó o con la gente de Uruguay Montevideo nada más?
2: No, el tema son hinchas de Uruguay Montevideo que estaban en la puerta del vestuario que da hacia la calle. De momento es con gente de Uruguay Montevideo. No hay gente de Tacuarembó implicada, pero lo que pudimos observar así es como que la policía solicitó que Tacuarembó se retirara rápido del recinto, claro, para tratar de evitar que haya inconvenientes que pudieran llegar a ser mayores. Pero lo que estaba sucediendo era todo con gente de Uruguay Montevideo. No había nadie de Tacuarembó implicado. Me parece importante aclarar para tranquilidad de los familiares de los futbolistas que están escuchando la radio.
3: Exactamente, Máximo. Gracias.
0: Sí, sí, sí. Sí, nosotros tuvimos un muchacho acá que varias veces miró desafiante, etcétera, con gestos. Vamos a invitarlos, antes que llegue el informativo, a escuchar el primer gol de Tacuarembó de mi parte, querido pueblo deportivo, a las y los oyentes, a las empresas que nos acompañan. Muchas gracias, muy buenas tardes.
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2: Vino una pelota, entró Núñez, peligro de gol, tiró, gol, gol, Lucao, gol, gol, Lucao, pero qué bien, qué bien, qué bien, Manuel Núñez, el ancinense. Les decía, lo veía desde el otro día en el Goyenola, en un mejor nivel que en su pasaje anterior por Tacuarembó. La jugada de Manuel Núñez, la segunda que hace en pocos minutos, ingresó al comienzo del segundo tiempo, tenemos 11 y apareció Lucao, llegó a su cuarto gol aprovechando el brasileño en el Parque ANCAP con combustible.

0: Tacuarembó empata al comienzo de la segunda parte. La jugada de Núñez sensacional y el gol de Lucao, que le va a venir muy bien a él y a Tacuarembó.
1: Un pase perfecto de Stone en profundidad. Lo que le ha faltado a Tacuarembó se lo está brindando Núñez en estos pocos minutos que está en la cancha. Se fue por el sector de la izquierda, dejó el guardameta por el camino, el brasileño tocó y empató el partido.
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5: Las 14 horas y 18 minutos.
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0: Muy buenas tardes para todos. Después del fútbol, estamos comenzando esta actualización de noticias aquí en CX140, Radio Televisión Zorrilla de San Martín, la voz amiga del norte uruguayo. El Instituto Uruguayo de Meteorología está anunciando para hoy poco cambio de temperatura en la zona norte. Continuará fresco, nuboso y cubierto. Para mañana se anuncia una mínima de 6, una máxima de 15, similar al día de hoy, nuboso y cubierto. Se prevén algunas precipitaciones escasas y aisladas con mejoras temporarias. Para el lunes 14, mínima 3, la máxima 17, estará nuboso y cubierto, poco cambio de temperatura. Para el martes 15, estará frío a fresco, parcialmente soleado hacia la tarde en el norte uruguayo. Se realizó el primer sorteo de la rifa del Club Atlético Estudiantes, que finalizará con el sorteo del auto 0 kilómetro en el Campeonato de Asadores. Vamos a reflejar ese momento que tuvo la fiscalización de Caira Viera.
1: El primer sorteo va a ser una moto, Keyland, 110 cilindradas, después un codo de comedor, mesa más 4 sillas, sofá y un Smart TV.
0: Arranca con toda la promoción, Dani, un gusto saludarte y estar contigo. Además, un sistema muy moderno para sortear hoy.
2: Arranca con toda la promoción y bueno, agradecerle a Gonzalo, acá a toda la familia Amiga Stock, que siempre nos está acompañando y sponsoreando el club. Y bueno, como decía la escribana, vamos a estar con este primer sorteo. Lo primero va a ser para quienes compraron al contado, que tienen la posibilidad de una moto Keyland 110. Vamos a estar sorteando eso primero. La tesorera va a estar chequeando a ver si se vendió o no, y luego pasaremos al sorteo juego comedor, la mesa, la tele y bueno, con las 4 sillas. Y bueno, tenemos del número 1 al 1399, o sea que entrarán primero esas bolillas que sortearán la centena y el millar en el bolillero, después sacaremos los que no participan y seguiremos con la decena y la unidad. Así que bueno, el presidente quería...
0: Perfecto, bueno, presidente, un gusto charlar contigo en esta mañana y la emoción ya comienza a sentirse porque son importantes los premios que entregan ustedes.
3: Sí, buenos días para todos, agradecer a Gonzalo por recibirnos aquí por mí, y también a las instituciones socias que dieron, apoyaron la iniciativa del club. Estamos con la presencia de Caira Viera, la escribana, para dar las garantías del sorteo, y bueno, mucha suerte a todos los que colaboraron y
0: bueno. Lo dijo Federico Lorenzo, ¿no? Mucha suerte a todos los que colaboraron. Bueno, escribana, ahora sí vamos a proceder entonces junto a los integrantes de la Comisión Directiva del Club Estudiantes a realizar el sorteo. Un bolillero electrónico que lo ha instalado aquí Dani Esquerra. Ahí está introduciendo las bolillas, el 1, el 0, el 2, el 3, el 4, el 5.
4: El 6.
0: El 6,
4: 7, 8, 9, el 10 que viene a ser el 1000, el 11, 1100, el 12, 1200 y el 13, 1300.
0: Perfecto, de esta manera ya están las bolillas aquí introducidas en el bolillero, se cierra el bolillero en este momento.
2: Vamos a sortear lo que viene a ser la centena o millar, lo que salga. ¿Ah? ¿Quién va a sacar primero?
5: ¿Vos? El cote, mostrarlo allí en la cámara.
0: Se lo muestra a la cámara, el número 4, ahí fiscaliza la escribana.
2: 400. Está el presidente de Patria y Tradición, Luis Paz, también ahí, así que ahí está, que también participó. El 400, escribana.
1: Sí.
2: Ahora sacamos el 10, el 11, que eran los 1000, sorteamos la decena.
0: Exactamente, ahí lo explicó claramente Dani Esquerra, junto a la escribana Caira Viera.
4: El 12.
0: Ahí está. Y se va a sortear la decena y después la unidad, porque va por el 400. Está Soledad Esquerra allí en la computadora, en el centro de cómputo, para chequear a ver si va a estar vendido seguramente este número.
2: ¿Qué saca ahora? ¿Vamos la decena? ¿Vamos, Pipe?
0: Vamos por la decena.
2: Ahí, Pipe, sacalo.
0: Ahí viene.
2: Él, mostrarlo a la cámara.
0: Lo mostramos a la cámara.
2: El 9, Pipe.
0: El número 9. Ahí lo fiscaliza la escribana, así que va por el 490, ¿no, escribana? ¿Por ahí? Perfecto. Falta la unidad. Está Walter Oribe Moreno por acá también. Está Richard Sousa. Está el amigo Katz. Ahí viene. Se va la moto,
2: El 3.
0: El número 3.
2: 493.
0: 493 se lleva la moto.
2: Del Babi Fútbol de Estudiantes. ¿Y el ganador lo tenemos ya?
6: Sí. Fernanda Zambulla.
0: Fernanda Zambulla, entonces, del Babi Fútbol de Estudiantes, se lleva la moto, que está por aquí también. con el 493.
7: Ahora pasamos al juego comedor, introducimos de vuelta y sorteamos.
0: ¿Con el mismo mecanismo?
7: Mismo mecanismo.
0: Ahí está. Con el mismo mecanismo entonces van todas las bolillas, con los números vendidos. Bueno, felicitaciones a el Bay Fútbol de Estudiantes, que también se sorteó la moto. Y ahí está el dueño de casa de Miguel Stock acá, que facilitó todo también para realizar el sorteo.
5: Bueno, andando con el juego comedor. Vamos, ¿quién saca primero? ¿Vos? Bueno, vamos con el Micar, Centeno Micar. A ver, otra vez el 4 por el 400.
0: Ahí está, salió el 4.
7: Espere, vamos a sacar de vuelta.
0: Ahora hay que sacar las bolillas para que quede después para el sorteo de la decena y la unidad.
7: Ahora sí, hija, adentro.
0: Ahora viene el juego comedor, ahí está.
7: Vamos con la decena.
5: Pipe, ¿está pronto?
0: Ahí está subiendo la decena, con un poco de suspenso, ¿eh?
7: 9.
0: Ahí está.
7: Otra vez 9.
0: Perfecto.
5: Mostralo ya.
0: Lo mostramos a la cámara, ahí está, lo mostramos a la cámara.
5: Que no sea el mismo, el 9. Vamos de vuelta.
0: Bueno, perfecto. Se introduce el 9 al bolillero y ahora viene la unidad. Vamos a ver qué es lo que pasa. Ahí está.
5: 5.
0: El número 5.
5: 495.
0: 495.
8: Es José Trinidad.
5: José Trinidad, ganador del juego de comedor.
0: Juego de comedor entonces, José Trinidad. Bueno, Gonzalo, gracias por estar recibiendo a toda esta gente linda de Estudiantes y bueno, contanos un poco también del trabajo que vienen realizando.
9: Bueno, muchísimas gracias a todos los que colaboraron con el club también y bueno, es un placer enorme colaborar de vuelta con el club de Estudiantes.
0: Muy bien, Escribana y Dani, podemos repasar los ganadores, la moto y también el juego comedor.
1: Sí, con el número 493, Fernanda Zambulla, la moto, y con el número 495, José Trinidad, el juego de comedor.
0: Muy bien, Fernanda Zambulla entonces la moto y José Trinidad el juego de comedor. Bueno, Dani, se fue la primera.
5: Se fue la primera, ahora volvemos el día 10 de octubre aquí a mí con la nueva moto de Mi Stop. Así que bueno, los que no compraron quieran seguir comprando y terminamos con el auto 0 kilómetro en el campeonato de asadores.
0: Así reflejábamos en Radio Zorrilla de San Martín el sorteo realizado por el Club Estudiantes, el primero de una serie que tiene esta rifa 2026.
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11: Dólar 39.10 en la compra, 41.30 en la venta. Euro 44.47 y 49.12. Peso argentino 002.020. Real 6.95 y 8.65 compra y venta respectivamente.
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0: Hasta el lunes 14 de septiembre hay tiempo para consultar a través de la web de la Corte Electoral en el padrón para saber si se está incluido o no y habilitado para votar en las elecciones del Banco de Previsión Social. Comunicamos también aquí en CX 140 Radio Zorrilla de San Martín.

0: que en el Hogar Paz Nadal se continúa con los beneficios y se propone para esta tarde una feria americana de 16 a 18 horas. La Federación Ciclista de Tacuarembó inaugura su temporada 2026-2027 este domingo en el circuito de la Residencia Universitaria, a continuación Boulevard Rodríguez Correa. Se ofrece, muchacho, para trabajar como peón de campo, con recado, tiene experiencia y referencias, tratar con Eduardo al 092-263-952. Fue extraviada una matrícula de camioneta RAE-7662. Se agradece aportar información al 099-965-772 o dejar en la oficina de Radio Zorrilla de San Martín. La segunda asamblea hacia el Congreso del Frente Amplio se va a estar desarrollando esta tarde a la hora 15 en el Comité de Base del Barrio Artigas, el Comité Ever Machado, en calle Periodista Castro y 25 de Mayo. En el Colegio San Javier se desarrolló en la mañana del sábado el encuentro de escuelitas de fútbol de todo el departamento y zona norte del país en CX140 Radio Zorrilla de San Martín. A continuación revela más detalles el director de deportes, Matías Grisuti.
1: Una experiencia muy linda estamos viviendo por acá, en estos momentos en las canchas del Colegio San Javier. Así que bueno, le queremos agradecer al Colegio San Javier por colaborar, por prestarnos sus instalaciones para organizar esto, que el fin es la sociedad, los gurises, las familias. Estamos en un encuentro de escuelitas de fútbol con muchísimos niños participando, con las escuelitas del Polideportivo, del Club Nacional, de Castipal, de Los Molles, de Curtina, de Centro de Barrio, de Oriental, de Club Estudiantes, escuelitas de todos lados, con chiquilines también que vinieron de Tambores y bueno, se involucraron en diferentes escuelitas. Así que bueno, Toto, la verdad que estamos viviendo un momento muy lindo, una mañana fresquita, pero la verdad que un tiempo espectacular está siendo, un divino clima, los gurises jugando, no paran de jugar, están jugando en cuatro canchas simultáneo y bueno, y disfrutando de lo que es todo esto, este encuentro de escuelitas con muchísima gente, ¿no?
2: Matías, si bien hay una movida grande del baby fútbol en Tacuarembó, también en los centros educativos, en las escuelas, es un clásico de los recreos del fútbol, pero contanos un poco el rol que tienen estas escuelas, porque va más allá de lo recreativo, también se comparten algunos fundamentos y también hay posibilidades por ahí para quienes no lo hacen tan competitivamente.
1: Sí, totalmente. Acá el fin de las escuelitas de fútbol no es la competencia en sí, ¿no? Como lo puede tener un equipo, ¿no? Acá el rol es muy social, ¿no? Desde compartir una merienda, desde, además, muchas veces se deja de lado hasta el fútbol y el fútbol es una excusa, ¿no? Se juntan a veces para estudiar, para como te digo, compartir muchísimas cosas entre la familia también. Hay escuelitas que por ahí a veces, si algún chiquilín necesita un maestro particular, van a buscar un maestro para poder ayudarlo. A ver, que también los cuadros por ahí a veces lo hacen, pero no como una escuela de fútbol, ¿verdad? Una escuela de fútbol es diferente. Una escuela ya, como te digo, transmite también lo que son muchísimos valores, el respeto por el otro, el ayudar al otro. Entonces, bueno, por ahí a veces los roles de las escuelitas de fútbol te preparan para que después puedas integrar un equipo de fútbol, ¿no? Esos son los objetivos de las escuelas. Y bueno, por supuesto, cada escuelita tendrá su objetivo primordial, pero bueno, te lo comento a grandes rasgos, de por ahí, bueno, haciéndote un resumen de lo que es las escuelitas de Tacuarembó, ¿no? De qué forma funcionan. Y comentándote un poquito también el rol de lo que es la escuelita de fútbol del Polideportivo, que es de la Intendencia, en coordinación con lo que es Fundación Celeste, que hace poco se inauguró, ¿no? Una escuelita Perlitas del Polideportivo que funciona de forma gratuita los lunes, martes, miércoles, 14 horas en el Polideportivo. Entonces, bueno, por eso te digo, varía por ahí los objetivos según, las escuelitas y, bueno, también los cuadros de fútbol, ¿no?

0: el vóley departamental se ve con categorías infantiles y juveniles en el polideportivo. Así que bueno, mañana también va a ser una fiesta de lo que es el vóley. Y bueno, Toto, también paso a comentarte que hoy también se juegan partidos muy importantes en el estadio de fútbol infantil de la categoría de fútbol femenino. Así que bueno, va a estar muy lindo un fin de semana a puro deporte con la carrera de Tatea mañana. Está bueno que todos vayamos a colaborar con el ciclismo departamental, con la primer fecha oficial de este año. Así que bueno, hay muchísimo deporte, muchísimas cosas para poder acompañar, disfrutar y sobre todo poder, disfrutar, como te digo, junto con la familia, ¿no?
1: Así hablaba el director de deportes de la Intendencia, profesor Matías Grisuti.
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0: Pablo Estramín, una voz de la canción uruguaya que quedó unida a la patria gaucha. Tal es así que el escenario de la 40ª edición llevará su nombre. La comisión organizadora resolvió que el escenario de la edición 2027 lleve el nombre del músico y cantautor cuya trayectoria mantuvo un estrecho vínculo con el interior del país y con nuestro Tacuarembó. La próxima edición se realizará del 27 de febrero al 7 de marzo de 2027 en la Laguna de las Lavanderas y el escenario llevará el nombre de Pablo Estramín. Ramón Pablo Estramín Barone nació en Montevideo el 30 de septiembre de 1959. Cantante, guitarrista, autor y compositor, desarrolló durante más de dos décadas una carrera marcada por la canción popular, el folclore y una profunda identificación con las historias y sentimientos de la sociedad uruguaya. Falleció el 18 de junio de 2007 a los 47 años. La música estuvo presente desde sus primeros años. Creció en un hogar en el que la madre participaba de coros y su padre tocaba el violín en conjuntos de tango. Durante su etapa estudiantil, integró el conjunto vocal Tiempo Nuevo, experiencia con la que comenzó a presentarse en diferentes certámenes y obtuvo reconocimientos, entre ellos en el Festival de Folclore de Durazno. Su llegada al disco se produjo a comienzos de la década de 1980. En 1981 participó de una grabación junto a Juan José de Melo y Larbanoa Carrero, mientras que al año siguiente inició su camino discográfico como solista. A partir de allí consolidó una identidad artística propia y se convirtió en una presencia habitual de escenarios, festivales y encuentros populares de todo el Uruguay. Canciones como Morir en la Capital, Estamos Acostumbrados y La Campana quedaron asociadas a su nombre y contribuyeron a acercar su obra a públicos de distintas generaciones. Algunos de sus trabajos alcanzaron reconocimientos de disco de oro y platino en una carrera que combinó composiciones propias con un repertorio nutrido por autores uruguayos.
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0: Pablo Estramín fue también un intérprete profundamente vinculado con el interior del Uruguay. Su forma de cantar recogía historias cotidianas, personajes, afectos, dificultades y esperanzas que encontraban particular identificación fuera de Montevideo. Esa cercanía con la gente se convirtió en uno de los rasgos de su trayectoria y explica la vigencia que su nombre mantiene dentro de la canción popular nacional. Un vínculo especial con Tacuarembó y la patria gaucha, Pablo Estramín estuvo en diferentes oportunidades sobre los escenarios de la patria gaucha. Los registros de diferentes ediciones lo incluyen dentro de las programaciones artísticas

0: junto a figuras fundamentalmente del canto popular uruguayo y en 2007 volvió a formar parte de la programación de la fiesta. Incluso existen registros audiovisuales de su participación en anteriores ediciones de la celebración, lo que confirma un vínculo construido a través de los años con Tacuarembó y con uno de sus acontecimientos culturales más representativos. Su relación con el departamento tuvo además un capítulo especialmente humano dentro de la etapa final de su vida. Estramín fue atendido e intervenido quirúrgicamente en el hospital de Tacuarembó en enero de 2007. Meses después, su fallecimiento generó numerosas manifestaciones de reconocimientos y afecto desde diferentes puntos del país.
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0: La decisión de denominar Pablo Estramín al escenario de la 40ª Patria Gaucha incorpora así su nombre de manera permanente a una edición cargada de simbolismo. Para el año 2027, la celebración tendrá como temática 40 años de tradición, legado gaucho, cultura viva que une generaciones, una consigna que encuentra puntos de encuentro con la obra de un artista que hizo de la identidad, la memoria y el sentir popular elementos centrales de su expresión artística.

0: A casi dos décadas de su desaparición física, sus canciones continúan formando parte de la memoria musical uruguaya. Pablo Estramín volverá simbólicamente a la patria gaucha, esta vez dando nombre al escenario desde el cual nuevas generaciones de artistas seguirán compartiendo su música y la tradición con el público de Tacuarembó y de todo el país que se congrega en cada fiesta. Pablo Estramín, una voz de la canción uruguaya que quedó unida a Tacuarembó y a la patria gaucha.
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0: 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El Banco de Previsión Social está citando a las siguientes personas para que pasen a la brevedad por asuntos de su interés: Brian Nicolás González da Silva, Diego Quevedo González, Angélica González Martínez, Facundo Andrés Sainz Pintos, Byron Viana Sánchez, Karina Leticia Viera Barrios, Agustín Trinidad Sánchez, Yanete González Macedo, Nadia Bravo Azambulla, Néstor Viera Rodríguez, Carlos Eduardo de la Rosa Ortiz, Sonia Martínez Vega y Juan Carlos Gutiérrez. Comunicamos también que se ofrece muchacho para trabajar en limpieza de terreno, corte de pasto y también en pintura de casas. Tratar con Michael al 098-434-620. Se ofrece señora para acompañar persona enferma en hospital o sanatorio con experiencia. Tratar con Eva al 098-457-605. Intensa actividad se desarrolla este fin de semana en el Polideportivo Norberto Bernachín de Tacuarembó. Se está disputando en la jornada de este sábado el Campeonato Nacional de Handball y para este domingo también se anuncia el Campeonato de Voleibol, instancias finales nacionales en CX140 Radio Zorrilla de San Martín. Sobre las competencias de handball, Camilo Gutiérrez se comenzó puntualizando lo siguiente.
1: Sí, el Polideportivo es local hoy, es sede de este Campeonato del Interior de Handball en categorías juveniles. Están jugando en estos momentos el equipo del Polideportivo, el local, ante las Arachanas de Cerro Largo, con un lindo marco de público. Las chicas, bueno, que están compitiendo. Ya estamos en el segundo tiempo. Por ahora gana Cerro Largo, pero hay tiempo para remontarlo, así que invitar a los tacuarembueses a que se arrimen hasta el poli.
2: Bueno, contanos de la importancia de este tipo de torneos y de la infraestructura que dispone Tacuarembó, que en definitiva habilita la llegada de estas competiciones.
1: Sin duda, ¿no?, que la Intendencia Departamental de Tacuarembó, teniendo el Polideportivo como sede, permite que torneos nacionales, que torneos regionales puedan llegar, ¿no? Y es uno de los objetivos que tiene el Polideportivo, más allá de cuidar la salud de los tacuarembuenses, de hacer actividades deportivas.

0: deportivas, también poder albergar competencias como esta. No, la verdad que es un lujo para el Uruguay, para nosotros como tacuarembenses, tener un polideportivo como el que tenemos. Y bueno, hoy el handball es protagonista aquí con dos equipos, Sergio, porque representan a Tacuarembó, el polideportivo, que como les dije, está jugando en estos momentos con Cerro Largo, y en un ratito nomás se viene el otro equipo que representa a Tacuarembó, que es handball Tacuarembó, dirigido por el gran Nilo Castro.
1: Camilo, te toca estar dirigiendo el polideportivo, que es una institución de nuestro medio que cada vez tiene más socios. Incluso en las últimas horas la intendencia divulgaba un video que refleja esa variedad que tiene el polideportivo desde temprano de la mañana hasta tarde de la noche.
0: La verdad que sí, es un gimnasio, es un espacio comunitario que como tú bien lo decías, Sergio, permita de que desde niños, adultos jóvenes, adultos mayores puedan tener actividades desde las 7 de la mañana hasta las 10 de la noche. Entonces, y siempre con el diferencial de que va a haber un licenciado en educación física, un profesional a cargo de los diferentes espacios y los diferentes horarios, y eso es el plus que tiene el poli, ¿no? De que justamente profesionales atienden a los tacuarembuenses, a los socios. Así que invitarlos, a los que no conocen al poli, que vengan a verlo primero. También tenemos lo que tiene que ver un programa que se llama Vení a probar el poli, que justamente lo que busca es eso, ¿no? Tener una cuota más barata de 10 horas para venir a probar. Si te gusta, seguís, y eso creo que está bueno también para aquellos que están ahí un poco dudosos si venir o no, es una linda oportunidad.
2: Desde el polideportivo, así hablaba con Radio Zorrilla de San Martín, Camilo Gutiérrez, director de Deporte, Turismo y Juventud de la Intendencia de Tacuarembó. Comienza el nuevo año judío y es el 5787. Aquí en Radio Zorrilla vamos a compartir con ustedes la palabra del profesor de Historia, Actualidad y Geopolítica, Mario Paso.
3: Amigos, nos encontramos en el año 2026, pero los judíos están a punto de comenzar el año 5787. ¿Y por qué es esto? Bueno, porque el pueblo judío cuenta con otro calendario, que es el calendario hebreo, que es muy distinto a nuestro calendario. Nuestro calendario, como bien sabéis, el calendario gregoriano, es un calendario solar que se organiza siguiendo el recorrido de la Tierra alrededor del Sol. El calendario judío, el calendario hebreo, en cambio, es lunisolar, es decir, sus meses siguen los ciclos de la Luna, pero también se hacen ajustes para mantener el calendario relacionado con el ciclo del Sol y sobre todo con las estaciones. Es por ello que las fiestas judías no caen siempre el mismo día de nuestro calendario. Pueden cambiar de fecha de un año a otro. Nosotros, por ejemplo, tenemos meses como enero, febrero, marzo, pues en el calendario hebreo tienen otros meses con otros nombres. Y uno de esos meses, en el calendario judío, el séptimo mes, es el que se conoce como Tishrei, que suele coincidir con septiembre u octubre. Y el primer día de ese mes, del séptimo mes, es cuando se celebra el Rosh Hashaná, es decir, el Año Nuevo Judío, que significa literalmente cabeza del año. ¿Y por qué para ellos es el año 5787? Bueno, porque el calendario judío cuenta los años a partir de la creación del mundo siguiendo una cronología, una antigua cronología, elaborada a partir de la Biblia. Y aquí hay una curiosidad muy interesante, porque Rosh Hashaná, que es el Año Nuevo Judío, se celebra, se conmemora el séptimo mes, es decir, durante el mes de Tishrei, no el primer mes. El primer mes del calendario hebreo es Nisan, y ese mes suele coincidir con los meses de marzo o abril, es decir, con la Pascua judía. Y entonces, ¿por qué se celebra el séptimo mes y no el primer mes? Bueno, porque con el paso del tiempo los judíos utilizaron distintos comienzos de año para diferentes cosas. Nisan quedó relacionado especialmente con el calendario religioso y la Pascua, ¿no? La misma Pascua que celebró Jesús. Mientras que Tishrei se convirtió en el momento utilizado para comenzar a contar un nuevo año. ¿Y la celebración de dónde viene? Bueno, pues esta celebración, el origen la encontramos en la Torá, que son los cinco primeros libros de la Biblia. En el libro del Levítico, donde Dios ordena que el primer día de Tishrei sea una jornada especial de descanso y oración, marcada

0: por el sonido de un instrumento. Ese instrumento se llama shofar, que suele ser un cuerno de un carnero. Y el sonido del shofar, que es muy interesante, pues tiene un significado. Y el significado es: despierta, mira cómo has vivido y piensa qué debes cambiar. Y aquí viene la gran diferencia entre lo que es para nosotros el 31 de diciembre y lo que es Rosh Hashanah para los judíos, ya que si bien es una celebración, al igual que lo es para nosotros, también es un momento para los judíos de reflexión, ¿no? De reconocer los errores, de pedir perdón y de acercarse nuevamente a Dios. Y con el Rosh Hashanah no acaba todo esto, sino que empieza lo que es unas jornadas, 10 jornadas, de reflexión y arrepentimiento, que terminan con el día de la expiación, es decir, con el Yom Kippur, que es uno de los días más sagrados del judaísmo. Y también hay tradiciones muy familiares, como por ejemplo comer una manzana con miel, como una forma de expresar el deseo de comenzar un nuevo año de una manera buena y sobre todo dulce. ¿Y qué tiene que ver todo esto con el cristianismo? Bueno, mucho. Jesús era judío, María era judía, los apóstoles eran judíos, los primeros seguidores de Jesús eran judíos, y el cristianismo nació dentro del mundo religioso y cultural del pueblo de Israel. Por eso, conocer el judaísmo también nos ayuda a comprender mejor el cristianismo. Conceptos como el arrepentimiento que encontramos en Rosh Hashanah, el perdón, la conversión y la reconciliación, es decir, el acercarse a Dios, que empieza en estas jornadas, ¿no?, de reflexión y de pedir perdón y sobre todo de acercarse a Dios, son conceptos que forman parte del mundo bíblico en el que nació el cristianismo. Rosh Hashanah no es una fiesta cristiana, pero conocerla nos ayuda a comprender mejor la Biblia y sobre todo las raíces judías del cristianismo.
1: Compartíamos en Radio Zorrilla la palabra de Mario Paso, profesor de Historia, Actualidad y Geopolítica, haciendo referencia al comienzo del Año Nuevo Judío. Próximas informaciones esta noche a la hora 20 y en cualquier instante la noticia importante para que usted sea el primero en saberlo.
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8: Las 14 horas y 55 minutos.
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1: La temperatura 17 grados.
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2: Las 15 horas y 56 minutos.
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5: La temperatura 17 grados.
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Mas vamos lá. 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

0: gente sambar.
1: Luciana Mello.

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2: Las 16 horas y 57 minutos.
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4: La temperatura 18 grados.
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1: La temperatura, 16 grados.
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6: Las 18 horas y 57 minutos.
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1: La temperatura, 14 grados.
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3: Las 19 horas y 56 minutos.
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1: Sábado 12 de septiembre del 2026. En La Voz Amiga del Norte Uruguayo es este el boletín informativo que corresponde a la hora 20. La temperatura actual a esta hora en Tacuarembó, 12 grados. El Inumet está anunciando para mañana poco cambio de temperatura. Mínima 6, la máxima 15, nuboso y cubierto, precipitaciones escasas. Para el lunes 14, mínima 3, la máxima 17, nuboso y cubierto, precipitaciones escasas y aisladas. Para la jornada de este martes 15, mínima 3, la máxima 18, parcialmente soleado. Para el miércoles 16, mínima 1, la máxima 18, parcialmente soleado. Para el jueves 17, mínima 1, la máxima 20, estará soleado en el norte del país. Y ya metiéndonos en el pronóstico extendido del Instituto Uruguayo de Meteorología, se anuncia para el viernes 18 una mínima de 6, una máxima de 25 grados para la zona noreste del país. Rodrigo Tacuarati, ganador del Masterchef Uruguay, llegó a su Paso de los Toros natal para compartir un recibimiento que consistió en una multitudinaria caravana por las calles de Santa Isabel de Paso de los Toros y posteriormente un reconocimiento público por parte de las autoridades del municipio. Vamos a reflejar lo que expresaba el alcalde Luis Irigoyen en primera instancia.
2: Y con todo el cariño y el apoyo, el esfuerzo, el sacrificio y bueno, la responsabilidad que tuvo para llegar. Y bueno, lo tenemos que homenajear, y esto es una reivindicación de lo que él llegó y lo que es. Yo creo que hoy me preguntaban sobre los valores, que se habían perdido los valores. Los valores no se han perdido. La familia que conserva sus valores y educa, ahí están los valores para ser ejemplo para otros. Así que las felicitaciones a Rodrigo, están los concejales por ahí, y toda la gente, y directores, y muchas gracias por apoyar. Vamos a entregarle un recordatorio de lo que ha llegado, que es el primer paso, si bien fue un evento muy lindo e importante, donde estaban todos los mejores del Uruguay y de otras partes del mundo. Y es un reconocimiento muy grande, es un sacrificio enorme. Conozco a Teco hace muchos años, es un padre presente y es un buen funcionario municipal y su mamá también. Muchas gracias. Y bueno, Rodrigo, lo que te ofrecemos es este humilde obsequio y en homenaje a lo que lograste, y estamos a las órdenes para seguir ayudándote en lo que podamos.
1: La placa que le entregó el municipio de Paso de los Toros glosa lo siguiente: el municipio de Paso de los Toros a Rodrigo Tacuarati por su destacada participación en el programa Masterchef Uruguay de Canal 10, donde cautivó a un país con su carisma y humildad, para orgullo de todos los isabelinos, que lo sentimos como digno embajador de nuestra tierra. Paso de los Toros, septiembre 2026. Este es el texto que glosa la placa, que lleva también la imagen de Rodrigo participando del programa Masterchef Uruguay. Él es el ganador y Paso de los Toros lo recibió ante los presentes. Rodrigo expresaba lo que sigue.
3: Ya lo he dicho muchas veces, pero la verdad que nunca pensé llegar a esto. Cuando me anoté, tal vez no soñaba con algo como hoy, y ni siquiera sé si lo merezco, pero la verdad que, la verdad, les quiero decir que me cuesta un poco hablar adelante la gente, yo soy medio tímido, ¿vieron? Pero, bueno, muchas gracias, de verdad. Bueno, gracias al municipio por el reconocimiento. También, bueno, gracias a la gente, ya lo dije, lo dijo el alcalde, la gente de Paso de los Toros es increíble. Digo, creo que solo acá se puede lograr esto, en muy pocos lados del Uruguay. Digo, esta idiosincrasia que tiene la ciudad, que es sin duda increíble. Estoy súper agradecido y todavía estoy incrédulo, no lo puedo creer, la verdad. Y que toda la gente salga a la calle. Y yo siempre, la verdad que siempre me representó mucho esta ciudad. Yo desde chico con mis amigos Siempre estuvimos hablando de que pase los toros, que nos gustaba, que nos sentimos muy isabelinos también mis amigos que ya están hace tiempo en Montevideo, pero ellos siempre quieren volver y quieren cuando pueden. Y está bueno que la gente se sienta representado y que también dar a conocer el pueblo en cierta manera, porque es cierto que puede ayudar mucho a la gente de acá a que todos puedan progresar, ¿viste? Si todo se conoce y a todos nos va a ir bien. Si Dios quiere, vamos arriba, paso los toros nomás y su gente, sobre todo la gente que es increíble. Digo, nunca imaginé algo así, de verdad. De corazón le digo muchísimas gracias. No lo puedo creer, de verdad, no lo puedo creer. Muchas gracias. ¡Olé!
1: Así reflejábamos en CX140 Radio Zorrilla de San Martín la palabra de Rodrigo Tacuarati, ganador de Masterchef Uruguay, en su llegada a su ciudad natal, Paso de los Toros, donde fue reconocido por autoridades del municipio. Hablaba también al comienzo el alcalde Luis Irigoyen y participó de una multitudinaria caravana de bienvenida que le prepararon los vecinos de Santa Isabel de Paso de los Toros. Compartimos los avisos parroquiales. La Iglesia Catedral, la parroquia de San Fructuoso, está anunciando para este domingo 13 a la hora 11 la misa en la sede parroquial. La parroquia de San José anuncia para este domingo 13 a la hora 16 la misa en Curtina y al lunes 14 a la hora 16:30 misa en Barrio Bellavista. La parroquia Nuestra Señora de Lourdes este domingo tendrá a la hora 10 y a la hora 18 la Eucaristía en el templo parroquial. La parroquia de la Santa Cruz este domingo tendrá a las 10:30 y a la hora 18:30 la Eucaristía en el templo parroquial. Fue extraviada una matrícula de moto RA4510. Se agradece su devolución a quien llame al 098-44-5554. En el Colegio San Javier se desarrolló en la mañana del sábado el encuentro de escuelitas de fútbol de todo el departamento y zona norte del país en CX140 Radio Zorrilla de San Martín. A continuación revela más detalles el director de deportes, Matías Grisuti.
4: Una experiencia muy linda estamos viviendo por acá, en estos momentos en las canchas del Colegio San Javier. Así que bueno, le queremos agradecer al Colegio San Javier por colaborar, por prestarnos sus instalaciones para organizar esto, que el fin es la sociedad, los gurises, las familias. Estamos en un encuentro de escuelitas de fútbol con muchísimos niños participando, con las escuelitas del Polideportivo, de Club Nacional, de Castipal, de Los Molles, de Curtina, de Centro de Barrio, de Oriental, de Club Estudiantes, escuelitas de todos lados, con chiquilines también que vinieron de Tambores y bueno, se involucraron en diferentes escuelitas. Así que bueno, Toto, la verdad que estamos viviendo un momento muy lindo, una mañana fresquita, pero la verdad que un tiempo espectacular está siendo, un divino clima, los gurises jugando, no paran de jugar, están jugando en cuatro canchas simultáneo y bueno, y disfrutando de lo que es todo esto, este encuentro de escuelitas con muchísima gente, ¿no?
5: Matías, si bien hay una movida grande del baby fútbol en Tacuarembó, también en los centros educativos, en las escuelas, es un clásico de los recreos el fútbol, pero contanos un poco el rol que tienen estas escuelas, porque va más allá de lo recreativo, también se comparten algunos fundamentos y también hay posibilidades por ahí para quienes no lo hacen tan competitivamente.
4: Sí, totalmente. Acá el fin de las escuelitas de fútbol no es la competencia en sí, ¿no? Como lo puede tener un equipo, ¿no? Acá el rol es muy social.

0: Desde compartir una merienda, desde, bueno, nada. Además, muchas veces se deja de lado hasta el fútbol, y el fútbol es una excusa, ¿no? Se juntan a veces para estudiar, para como te digo, compartir muchísimas cosas entre la familia también. Hay escuelitas que por ahí a veces, si algún chiquilín necesita un maestro particular, van a buscar un maestro para poder ayudarlo. A ver, que también los cuadros por ahí a veces lo hacen, pero no como una escuela de fútbol, ¿verdad? Una escuela de fútbol es diferente. Una escuela ya, como te digo, transmite también lo que son muchísimos valores, el respeto por el otro, el ayudar al otro. Entonces, bueno, por ahí a veces los roles de la escuelita de fútbol te preparan para que después puedas integrar un equipo de fútbol, ¿no? Esos son los objetivos de las escuelas. Y bueno, por supuesto, cada escuelita tendrá su objetivo primordial, pero bueno, te lo comento a grandes rasgos, de por ahí, bueno, haciéndote un resumen de lo que es las escuelitas de Tacuarembó, ¿no? De qué forma funcionan. Y comentándote un poquito también el rol de lo que es la escuelita de fútbol del polideportivo, que es de la intendencia, en coordinación con lo que es Fundación Celeste, que hace poco se inauguró, ¿no? Una escuelita Perlitas del polideportivo, que funciona de forma gratuita los lunes, martes, miércoles, 14 horas en el polideportivo. Entonces, bueno, por eso te digo, varía por ahí los objetivos según, bueno, las escuelitas y, bueno, también los cuadros de fútbol, ¿no?
1: Matías, contanos, este domingo también hay un desembarco importante del voleibol en el polideportivo.
0: Sí, del handball en el día de hoy, ya se están jugando la fecha de la Liga del Interior en este momento, pero también mañana del vóley. Es en una organización el cual hay muchísimas instituciones involucradas, entre ellas la Intendencia y la Secretaría Nacional de Deportes, con muchísimos cuadros, clubes, ligas de vóley. Mañana el vóley del interior, el vóley departamental, se ve con categorías infantiles y juveniles en el polideportivo. Así que bueno, mañana también va a ser una fiesta de lo que es el vóley. Y bueno, Toto, también paso a comentarte que hoy también se juegan partidos muy importantes en el estadio de fútbol infantil de la categoría del fútbol femenino. Así que bueno, va a estar muy lindo, un fin de semana a puro deporte, con la carrera de Tatea mañana. Está bueno que todos vayamos a colaborar con el ciclismo departamental, con la primer fecha oficial de este año. Así que bueno, hay muchísimo deporte, muchísimas cosas para poder acompañar, disfrutar y sobre todo poder, disfrutar, como te digo, junto con la familia, ¿no?
2: Así hablaba el director de deportes de la Intendencia, profesor Matías Grisuti. Se ofrece, muchacho, para trabajar como peón de campo, con recado, tiene experiencia y referencias, tratar con Eduardo al 092-263-952. Se ofrece, muchacho, para trabajar como sereno o peón de albañil, tratar con David al 094-175-608. Fue extraviada una matrícula de camioneta RAE-7662. Se agradece aportar información al 099-965-772 o dejar en la oficina de Radio Zorrilla de San Martín. Se realizó el primer sorteo de la rifa del Club Atlético Estudiantes, que finalizará con el sorteo del auto 0 kilómetro en el Campeonato de Asadores. Vamos a reflejar ese momento que tuvo la fiscalización de Caira Viera.
3: El primer sorteo va a ser una moto, Killam, 110 cilindradas, después un codo de comedor, mesa más 4 sillas, sofá y un Smart TV.
2: Arranca con toda la promoción, Dani, un gusto saludarte y estar contigo. Además, un sistema muy moderno para sortear hoy.
4: Arranca con toda la promoción y bueno, agradecerle a Gonzalo, acá a toda la familia de Miguel Stock, que siempre nos está acompañando y sponsoreando el club. Y bueno, como decía la escribana, vamos a estar con este primer sorteo. Lo primero va a ser para quienes compraron al contado, que tienen la posibilidad de una moto Killam 110. Vamos a estar sorteando eso primero. La tesorera va a estar chequeando a ver si se vendió o no, y luego pasaremos al sorteo juego comedor, la mesa, la tele y bueno, con las 4 sillas. Y bueno, tenemos del número 1 al 1399, o sea que entrarán primero esas bolillas que sortearán la centena y el

0: brillar en el bolillero. Después sacaremos los que no participan y seguiremos con la decena y la unidad. Así que bueno, presidente, quería...
1: Perfecto, bueno, presidente, un gusto charlar contigo en esta mañana y la emoción ya comienza a sentirse porque son importantes los premios que entregan ustedes.
2: Sí, buenos días para todos. Agradecer a Gonzalo por recibirnos aquí por mí. Y también a las instituciones socias que dieron, apoyaron la iniciativa del club. Estamos con la presencia de Kaira Viera, la escribana, para dar las garantías del sorteo. Y bueno, mucha suerte a todos los que colaboraron. Y
1: bueno. Lo dijo Federico Lorenzo, ¿no? Mucha suerte a todos los que colaboraron. Bueno, escribana, ahora sí vamos a proceder entonces junto a los integrantes de la Comisión Directiva del Club Estudiantes a realizar el sorteo. Un bolillero electrónico que lo ha instalado aquí Dani Esquerra. Ahí está introduciendo las bolillas, el 1, el 0, el 2, el 3, el 4, el 5,
3: el 6,
1: el 6,
3: 7, 8, 9, el 10, que viene a ser el 1000, el 11.100, el 12.200 y el 13.300.
1: Perfecto, de esta manera ya están las bolillas aquí introducidas en el bolillero, se cierra el bolillero en este momento.
0: Bolillero, vamos a sortear lo que viene a ser la centena, humillar lo que salga. ¿Ah? Uh-huh. ¿Quién va a sacar primero?
4: El cote, mostrarlo allí en la cámara.
1: Se lo muestra a la cámara el número 4, ahí fiscaliza la escribana.
0: 400. Está el presidente de Patria y Tradición, Luis Paz, también ahí, así que ahí está, que también participó el 400, escribana.
5: Sí.
0: Ahora sacamos el 10, el 11, que eran los 1000 y sorteamos la decena.
1: Exactamente, ahí lo explicó claramente Dani Esquerra, junto a la escribana Kaira Viera.
3: El 12.
1: Ahí está. Y se va a sortear la decena y después la unidad, porque va por el 400. Está Soledad Esquerra allí en la computadora, en el centro de cómputo, para chequear a ver si va a estar vendido, seguramente, este número.
0: ¿Qué saca ahora? ¿Vamos a la decena? ¡Vamos, Pipe!
1: Vamos por la decena.
0: Ahí, Pipe, sacalo.
1: Ahí viene.
0: Él, mostrarlo a la cámara.
1: Lo mostramos a la cámara.
0: El 9, Pipe.
1: El número 9, ahí lo fiscaliza la escribana, así que va por el 490, ¿no, escribana? ¿Por ahí? Perfecto.
0: ¿Para adentro?
1: Falta la unidad.
0: Y la unidad.
1: Está Walter Oribe Moreno por acá también. Está Richard Sousa. Está el amigo Katz. Ahí viene.
0: La moto.
1: Se va la moto, ¿eh?
0: El 3.
1: El número 3.
0: 493.
1: 493, sí. Se lleva la moto.
6: Del Babi Fútbol.
0: Del Babi Fútbol Estudiantes. ¿Y el ganador lo tenemos ya?
6: Sí. Fernanda Azambuja.
0: Fernanda Azambuja.
1: Fernanda Azambuja, entonces, del Babi Fútbol Estudiantes, se lleva la moto, que está por aquí también, con el 493.
0: Ahora pasamos al juego comedor. Introducimos de vuelta y sorteamos...
1: ¿Con el mismo mecanismo?
0: Mismo mecanismo.
1: Ahí está. Con el mismo mecanismo entonces van todas las bolillas, con los números vendidos. Bueno, felicitaciones a el Babi Fútbol de Estudiantes, que también se sorteó la moto. Y ahí está el dueño de casa de Miguel Stock acá, que facilitó todo también para realizar el sorteo.
0: Bueno, andando con el juego comedor. Vamos, ¿quién saca primero? ¿Vos? Bueno, vamos con el Micar, centena Micar. A ver, otra vez el 4, por el 400.
1: Ahí está, salió el 4.
0: Espere, vamos a sacar de vuelta.
1: Ahora hay que sacar las bolillas para que quede después para el sorteo de la decena y la unidad.
0: Ahora sí, hija, adentro.
1: Ahora viene el juego comedor, ahí está.
0: Vamos con la decena. Pipe, ¿estás pronto?
1: Ahí está subiendo la decena, con un poco de suspenso, ¿eh?
0: 9.
1: Ahí está.
0: Otra vez 9.
1: Perfecto.
0: Mostralo ya.
1: Lo mostramos a la cámara, ahí está, lo mostramos a la cámara.
0: Que no sea el mismo, el 9. Vamos de vuelta.
1: Y bueno, perfecto. Se introduce el 9 al bolillero y ahora viene la unidad. Vamos a ver qué es lo que pasa. Ahí está.
0: 5.
1: El número 5.
0: 495.
1: 495.
3: ¿Quién es? José Trinidad.
0: José Trinidad, ganador del juego de comedor.
1: Juego de comedor entonces, José Trinidad. Bueno, Gonzalo, gracias por estar recibiendo a toda esta gente linda de Estudiantes y bueno, contanos un poco también del trabajo que vienen realizando.
7: Bueno, muchísimas gracias a todos los que colaboraron con el club también y bueno, es un placer enorme colaborar de vuelta con el club de Estudiantes.
1: Muy bien, escribana y Dani, podemos repasar los ganadores, la moto y también el juego comedor.
5: Sí, con el número 493, Fernanda Azambuja, la moto, y con el número...

0: Número 495, José Trinidad, el juego de comedor.
1: Muy bien, Fernanda Zambulla entonces la moto y José Trinidad el juego de comedor. Bueno, Dani, se fue la primera.
2: Se fue la primera, ahora volvemos el día 10 de octubre aquí a mí con la nueva moto de Mi Stop. Así que bueno, los que no compraron quieran seguir comprando y terminamos con el auto 0 kilómetro en el campeonato de asadores.
1: Así reflejábamos en Radio Zorrilla de San Martín el sorteo realizado por el Club Estudiantes, el primero de una serie que tiene esta rifa 2026. Hora 20, 18 minutos, hacemos una pausa en instantes, más novedades.

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2: Seguimos con otros temas. Abre el periodo de preinscripciones digitales para educación inicial y primero de primaria. Desde este lunes y hasta el 11 de octubre podrán anotarse. Reiteramos que desde este lunes hasta el 11 de octubre se estará desarrollando este periodo de preinscripciones digitales para educación inicial y primero de educación primaria. La directora general de primaria, Gabriela Salzamendi, esta tarde dijo que esta instancia está dirigida a niñas y niños de 3, 4, 5 y 6 años cumplidos al 30 de abril de 2027. Asimismo, comentó que las familias deberán realizar la preinscripción a través de la plataforma Gurí Familia. Además, Salzamendi señaló que uno de los objetivos es llegar a más inscriptos en el nivel 3. Comentó que cuanto antes empiecen, mejor les va a ir en la vida, dijo la directiva de la ANEP, y recalcó que está todo pensado para recibir a los niños en los jardines en el año 2027. Reiteramos la fecha, desde este lunes y hasta el 11 de octubre está abierto el periodo de preinscripciones digitales para educación inicial y primero de enseñanza primaria. Uno de los hechos de esta semana fue la decisión de la fiesta de la Patria Gaucha en cuanto a la designación del escenario mayor para la cuadragésima realización, que será desde el 27 de febrero al 7 de marzo de 2027. El escenario llevará el nombre de Pablo Estramín.

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0: Gracias por cantar con nosotros. Muchas gracias.
1: Pablo Estramín, una voz de la canción uruguaya que quedó unida a la patria gaucha. Tal es así que el escenario de la 40ª edición llevará su nombre. La comisión organizadora resolvió que el escenario de la edición 2027 lleve el nombre del músico y cantautor cuya trayectoria mantuvo un estrecho vínculo con el interior del país y con nuestro Tacuarembó. La próxima edición se realizará del 27 de febrero al 7 de marzo de 2027 en la Laguna de las Lavanderas y el escenario llevará el nombre de Pablo Estramín. Ramón Pablo Estramín Barone nació en Montevideo el 30 de septiembre de 1959. Cantante, guitarrista, autor y compositor, desarrolló durante más de dos décadas una carrera marcada por la canción popular, el folclore y una profunda identificación con las historias y sentimientos de la sociedad uruguaya. Falleció el 18 de junio de 2007 a los 47 años. La música estuvo presente desde sus primeros años. Creció en un hogar en el que la madre participaba de coros y su padre tocaba el violín en conjuntos de tango. Durante su etapa estudiantil, integró el conjunto vocal Tiempo Nuevo, experiencia con la que comenzó a presentarse en diferentes certámenes y obtuvo reconocimientos, entre ellos en el Festival de Folclore de Durazno. Su llegada al disco se produjo a comienzos de la década de 1980. En 1981 participó de una grabación junto a Juan José de Melo y Larbanoa Carrero, mientras que al año siguiente inició su camino discográfico como solista. A partir de allí, consolidó una identidad artística propia y se convirtió en una presencia habitual de escenarios, festivales y encuentros populares de todo el Uruguay. Canciones como Morir en la Capital, Estamos Acostumbrados y La Campana quedaron asociadas a su nombre y contribuyeron a acercar su obra a públicos de distintas generaciones. Algunos de sus trabajos alcanzaron reconocimientos de disco de oro y platino en una carrera que combinó composiciones propias con un repertorio nutrido por autores uruguayos.
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1: Pablo Estramín fue también un intérprete profundamente vinculado con el interior del Uruguay. Su forma de cantar recogía historias cotidianas, personajes, afectos, dificultades y esperanzas que encontraban particular identificación fuera de Montevideo. Esa cercanía con la gente se convirtió en uno de los rasgos de su trayectoria y explica la vigencia que su nombre mantiene dentro de la canción popular nacional. Un vínculo especial con Tacuarembó y la patria gaucha, Pablo Estramín estuvo en diferentes oportunidades sobre los escenarios de la patria gaucha. Los registros de diferentes ediciones lo incluyen dentro de las programaciones artísticas junto a figuras fundamentalmente del canto popular uruguayo y en 2007 volvió a formar parte de la programación de la fiesta. Incluso existen registros audiovisuales de su participación en anteriores ediciones de la celebración, lo que confirma un vínculo construido a través de los años con Tacuarembó y con uno de sus acontecimientos culturales más representativos. Su relación con el departamento tuvo además un capítulo especialmente humano dentro de la etapa final de su vida. Estramín fue atendido e intervenido quirúrgicamente en el hospital de Tacuarembó en enero de 2007. Meses después, su fallecimiento generó numerosas manifestaciones de reconocimientos y afecto desde diferentes puntos del país.
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1: La decisión de denominar Pablo Estramín al escenario de la 40ª Patria Gaucha incorpora así su nombre de manera permanente a una edición cargada de simbolismo. Para el año 2027, la celebración tendrá como temática 40 años de tradición.

tradición, legado gaucho, cultura viva que une generaciones, una consigna que encuentra puntos de encuentro con la obra de un artista que hizo de la identidad, la memoria y el sentir popular elementos centrales de su expresión artística.

0: A casi dos décadas de su desaparición física, sus canciones continúan formando parte de la memoria musical uruguaya. Pablo Estramín volverá simbólicamente a la patria gaucha, esta vez dando nombre al escenario desde el cual nuevas generaciones de artistas seguirán compartiendo su música y la tradición con el público de Tacuarembó y de todo el país que se congrega en cada fiesta. Pablo Estramín, una voz de la canción uruguaya que quedó unida a Tacuarembó y a la patria gaucha.
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0: El escenario de la cuadragésima fiesta de la patria gaucha llevará el nombre de Pablo Estramín, y así lo recordábamos aquí en Radio Zorrilla de San Martín. El Banco de Previsión Social está citando a las siguientes personas para que pasen este lunes por la sección pasivos por asunto de su interés: Juan Carlos Gutiérrez, Sonia Martínez Vega, Carlos Eduardo de la Rosa Ortiz. Hasta aquí las principales informaciones de esta jornada. Nosotros retornamos con más novedades mañana tempranito a la hora 7 y en cualquier instante la noticia importante para que usted sea el primero en saberlo.
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3: Estas son las ofertas del día. 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
11: La temperatura, 12 grados.
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1: Las 20 horas y 59 minutos.
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